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5: La cantante Britney Spears quedó nuevamente en medio de una polémica luego de que varios medios estadounidenses reportaran un supuesto incidente ocurrido durante una cena en un restaurante en Los Ángeles. De acuerdo con testigos citados por Page Six, la cantante habría protagonizado una escena descrita como errática, generando incomodidad entre algunos clientes del lugar. Paris Jackson y Paris Hilton tienen algo más en común que el nombre. Recientemente, tras el estreno de la biopic de Michael Jackson, volvió a cobrar relevancia una entrevista de la heredera Hilton que dio en 2011 y en la que cuenta el vínculo que su familia tuvo con el rey del pop. Paris Hilton contó que cuando Michael y su mamá se conocieron, ambos rondaban entre los 3 y 14 años y que después de salir de clases solían pasar tiempo juntos. Además, las llamadas telefónicas entre ellos eran constantes durante aquellos años. No obstante, la relación entre ellos no solo se quedó en su etapa como estudiantes, sino que con el paso de los años mantuvieron contacto incluso después de haber formado distintas familias. Taylor y Travis sorprenden con la inusual forma en que están invitando a su boda. Y es que al parecer están utilizando un método poco común para invitar a los asistentes de su boda tras varias filtraciones sobre el evento. Y es que al parecer la pareja estarían evitando las invitaciones físicas tradicionales, optando por llamadas directas y mensajes personalizados enviados únicamente a personas de máxima confianza.
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1: Son las 6:50.
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5: Napoleón no era tan bajito como crees. El mito de que Napoleón Bonaparte era extremadamente bajo viene de una confusión con las unidades de medida francesas. En realidad, medía 1,69 metros, lo cual era una altura promedio para su época. Pero su reputación de pequeño se quedó para siempre.
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2: ¿Qué tal? Esta es la información más importante. En lo local, en las instalaciones de la Escuela Preparatoria número 3, el Ayuntamiento de Tapachula participó en el arranque de la entrega de insumos de la Estrategia Estatal Menstruación Digna en Chiapas, evento encabezado por el jefe de la Jurisdicción Sanitaria 7, doctor Jaime Ordóñez Granja, con la finalidad de promover la salud menstrual, la igualdad de oportunidades y el bienestar integral de las adolescentes chiapanecas. Al evento acudió en representación del alcalde Yamil Melgar, la presidenta honoraria del sistema DIF Tapachula, Beba Pedrero, quien resaltó que estas acciones son impulsadas por la Secretaría de Salud del Gobierno de Chiapas y contribuyen a garantizar el acceso a productos de gestión menstrual, fortalecer la educación en salud y fomentar entornos más dignos, inclusivos y libres de estigmas para las jóvenes estudiantes. En información estatal, durante una gira de trabajo por el municipio de Simol, el gobernador Eduardo Ramírez Aguilar puso en marcha acciones en materia de infraestructura educativa y carretera, donde destacó que el gobierno de la nueva era pulsa obras prioritarias que contribuyen al bienestar, crecimiento económico y prosperidad de las comunidades. En información nacional, el gobierno de México anunció restricciones temporales para el ingreso del país de pasajeros internacionales que hayan permanecido transitado durante los últimos 21 días por Uganda, la República Democrática del Congo o Sudán del Sur, como parte de las medidas sanitarias adoptadas ante el brote de ébola que actualmente afecta a diversas regiones de África. La disposición entró en vigor el 28 de mayo y tendrá una vigencia inicial de 60 días naturales. La medida aplicará a viajeros que no cuenten con nacionalidad mexicana ni residencia vigente en territorio nacional. Muchas gracias por su atención. Informó Pamela Hernández.
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3: Casi la mitad de las repatriaciones de migrantes registradas en México durante 2026 ocurrieron en Chiapas, según cifras oficiales de la Secretaría de Gobernación. Los datos revelan que la entidad acumuló 1.572 eventos de devolución de personas migrantes entre enero y marzo de este año, una cifra que representa el 48% de los 3.256 casos contabilizados en México en el primer trimestre. Las estadísticas colocan a Chiapas por encima de otras entidades fronterizas como Tabasco, que registró 509 eventos, y Veracruz con 252 casos. Tan solo en marzo, la entidad reportó 524 eventos de devolución, mientras que en febrero fueron 581 y en enero 467, reflejando la presión migratoria constante que enfrenta la frontera sur de México. El informe señala que la mayoría de las personas retornadas desde Chiapas provienen del centro de Sudamérica y también aparecen personas migrantes de Asia, África y Europa. Por su ubicación estratégica en la frontera con Guatemala, Chiapas continúa siendo el principal punto de contención migratoria del país, ya que miles de migrantes ingresan por esta región con la intención de atravesar territorio mexicano rumbo a Estados Unidos, un punto a destacar. Hasta el siguiente comentario.
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1: Son las 7 con 13 minutos.
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3: Fotografía, Juanes y Nelly Furtado. Este dueto entre el colombiano Juanes y la canadiense Nelly Furtado fue lanzado como parte del álbum Un Día Normal de Juanes. La colaboración entre ambos artistas y la emotividad de la canción sobre la nostalgia y el amor a distancia la convirtieron en un éxito en varios países. Fotografía, Juanes featuring Nelly Furtado.

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1: Son las 7:45.

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1: Son las 8 con un minuto.

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2: Son las 8:46.

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2: Son las 8:51.
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2: A menos de 2 semanas del arranque de la Copa del Mundo 2026, México, Estados Unidos y Canadá activaron medidas sanitarias para evitar riesgos relacionados con el brote de ébola detectado en África Central. La decisión surge luego de que la OMS declarara emergencia de salud pública internacional por el incremento de casos en la República Democrática del Congo, donde ya se reportan cientos de contagios y más de 220 muertes sospechosas. Como parte de este plan trilateral, México reforzó los filtros epidemiológicos en aeropuertos internacionales, implementó monitoreo sanitario para viajeros por provenientes de zonas de riesgo y recomendó evitar viajes a países afectados por el virus. Además, se contempla cuarentena preventiva de 21 días para personas procedentes de regiones con brotes activos. Mientras tanto, Estados Unidos restringió el ingreso de personas que hayan visitado recientemente la República Democrática del Congo, Uganda o Sudán del Sur, y Canadá anunció prohibiciones temporales y periodos obligatorios de aislamiento sanitario. Aunque las autoridades mexicanas insisten en que el riesgo para el país es muy bajo, el desafío es enorme debido a la magnitud del evento deportivo. Hasta el siguiente comentario.
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20: 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Acá de este lado todos preparados. Con ganas, arranques, arranques.

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0: Bienvenidas y bienvenidos a La Hora Nacional. Hoy vamos a tener para todos ustedes historias sobre cultura, medio ambiente, inclusión y la vida cotidiana de nuestro país.
1: Sí, y vamos a empezar con música de Cecilia Rivera, conocida como Tafaté. Ella es compositora, poeta y activista mazateca de la región Cañada de Oaxaca.
0: Además, conoceremos cómo se arma el vehículo Olinia, el proyecto del auto eléctrico mexicano que apuesta por una movilidad más limpia y sustentable.
1: En el marco del Día Mundial del Medio Ambiente y del Día Mundial de la Bicicleta, hablaremos sobre acciones que impulsan el cuidado del planeta y la inclusión social.
0: Hablaremos con Manuel de la Torre, creador del Paseo a Ciegas, una iniciativa que desde hace más de 20 años permite que personas con discapacidad visual hagan recorridos en bicicleta acompañados por ciclistas voluntarios.
1: También vamos a platicar con la doctora Mariana Núñez Vespalova sobre el encuentro de arte textil, decorativo y utilitario original mundial social. Ahí, artesanas y artesanos mexicanos exhibirán piezas inspiradas en el Mundial 2026, mezclando tradición, creatividad y cultura popular.
0: Y en nuestros espacios de servicio les contaremos sobre la jornada notarial en la Ciudad de México para explicar los beneficios y apoyos disponibles para la ciudadanía. Así que comenzamos.
1: Hoy empezamos el programa con música de Cecilia Rivera, alias Tafaté, que es una artista mazateca originaria de la región de la Cañada Oaxaqueña. Vamos a ver y escuchar una de sus canciones.
2: Hola, ¿qué tal? Mi nombre es Cecilia Rivera Martínez, Tafaté y Momo García. La canción que vamos a presentar a continuación se titula Respira y sigue adelante. Está en lengua mazateca. Estamos en La Hora Nacional.

0: Buscando una movilidad más limpia, México está impulsando proyectos innovadores como Línea, que es un auto eléctrico diseñado con enfoque ecológico y tecnológico.
1: Este vehículo es una apuesta para reducir emisiones contaminantes y avanzar hacia un futuro donde el transporte sea más eficiente y sustentable. Vamos a ver y escuchar una cápsula sobre este proyecto.
2: México ha movido al mundo con destreza inigualable, con mentes y manos que dominaron la ingeniería para cuidarnos, que levantaron torres hacia el cielo y que le dieron color a nuestra vida. Con esa herencia, hoy trazamos un nuevo rumbo. Escuchando a quien da vida a la ciudad, a quien conoce el camino y a quien necesita movilidad accesible. Olinia es un proyecto construido por científicos de las mejores universidades del país, resultado de un método preciso y una visión compartida basada en las mejores prácticas.
3: Definimos la identidad y la experiencia. Cada superficie y cada volumen están pensados para que el vehículo conecte con las y los usuarios.
4: Desarrollamos el chasis y la arquitectura física para superar las pruebas de seguridad y de desempeño.
5: Gestionamos sistemas de calidad ambiental, de salud y seguridad en el trabajo para la mejora continua de Olinia en un sistema de gestión integral.
6: Anticipamos cualquier riesgo aplicando pruebas y metodologías preventivas para lograr un producto seguro, sin fallas y bajo la normativa aplicable.
7: La planta preparamos todo para que la producción sea eficiente, repetible y escalable.
8: Coordinamos la cadena de suministros y cuidamos de cada eslabón del proyecto para tener una producción precisa y con el mejor costo.
2: El ingenio ya lo teníamos. Hoy lo convertimos en nuestro motor. La energía que nos pone en marcha.
1: Hay proyectos que no solo transforman ciudades, sino también la forma en que entendemos la empatía y la inclusión. Hoy vamos a hablar de una iniciativa en la que personas voluntarias prestan sus ojos para que alguien más vuelva a sentir la emoción de pedalear.
0: Se trata de Paseo a Ciegas, una asociación civil que desde hace más de 15 años hace recorridos en bicicletas tándem, ya saben, estas bicicletas como dobles, para personas con discapacidad visual. Hoy nos acompañan Manuel de la Torre, que es el fundador de esta iniciativa, y Lola del Ángel, una usuaria de Paseo a Ciegas. Bienvenidos a La Hora Nacional. Qué gusto que estén con nosotros.
9: El gusto es nuestro.
10: Muchas gracias. Gracias por invitarnos.
1: Al contrario, nosotros felices de que estén aquí con nosotros. Y quisiéramos saber, Manuel, ¿cómo fue que nace Paseo a Ciegas? ¿Qué te motivó? ¿Cómo entendiste que no nada más era andar en bicicleta, sino una manera de transformar muchas cosas y muchos corazones?
9: Es cierto, como lo comentas, por aquel lejano 10 de enero del 2010, es que iniciamos una iniciativa en donde en la ciclovía recreativa de la Ciudad de México, este proyecto que se llama Muévete en Bici, estaríamos ahí en la glorieta de la Diana Cazadora ofreciendo esta posibilidad de andar en bicicleta, que es una dinámica muy lúdica, es un ejercicio, es un juguete, es un pasatiempo bellísimo el andar en bicicleta, compartiéndolo con una persona con discapacidad visual mediante una bicicleta tándem, una bici doble, donde un ciudadano, un guía, con un servidor y ahora cientos o miles que han pasado a través de los años, ofrecen su tiempo para llevar a una persona con discapacidad, como mi amiga Lola del Ángel, que por obvias razones sola no lo podría hacer, y de esa manera disfrutar el andar en bicicleta, la ciclovía, la convivencia, el espacio público, la gente que se reúne cada domingo, que son familias, deportistas, niños, vas con tu mascota, en fin, y de esa manera compartir esa parte, ¿no? Así funciona, así nació, Paseo a Ciegas, así nos conocimos hace ya muchos años, y siempre una gran amistad, y eso ha sucedido, como les digo, con muchos seres humanos, personas con y sin discapacidad, que nos unimos en ese punto para llevar a cabo esta actividad, esta labor, mediante esta dinámica.
0: Bueno, ¿dónde podemos encontrar información sobre esta iniciativa? ¿Dónde puede inscribirse la gente? ¿Cuándo son los paseos?
9: Claro.
0: Platícanos un poquito más como de la parte ya logística para que la gente se una.
9: Claro, sí. Estamos todos los domingos de 9 de la mañana a 1 y media de la tarde en la glorieta de la Diana Cazadora, dentro de la ciclovía recreativa de la Ciudad de México. Seguro nos encuentran ahora que todo se mueve vía redes sociales, Facebook, Twitter, Instagram y todas esas como Paseo a Ciegas AC. Y ahí van a encontrar mucho de lo que hacemos, los calendarios, las actividades, muchas de las imágenes, las descripciones y el amor que conjuntamos en cada una de nuestras actividades. actividades.
1: Lola, ¿cómo has sentido tu vida después de estar en estas bicicletas, en estos recorridos, en estos paseos a ciegas?
11: La verdad es que, vuelvo a decirlo, es maravilloso. Estoy muy, muy agradecida porque a veces no pensamos como en la parte recreativa para las personas con discapacidad. Ya hablamos mucho sobre, bueno, tal vez no mucho, sobre accesibilidad, trabajo, salud y esto, pero sí falta la parte recreativa, el lugar en donde poder hacer amigos, en donde convivir con otro que es igual que yo, con quien compartir experiencias. Y la verdad es que Paseo a Ciegas me ha dado esa oportunidad de, justo como dice Manuel, poder hacer amigos, no solo personas con discapacidad, personas sin discapacidad también, pero que entienden la discapacidad de otra manera, que pueden volver a, pues es que existe como a veces esta parte en la que nos miran como personas extrañas, como algo diferente, y cuando te sensibilizas y empatizas, te das cuenta que todos somos seres humanos, claro. Todos cabemos en este lugar, y eso es lo que está chido, el poder sentir que sí estamos, somos partes de. La verdad es que ha sido muy, muy
1: bonito,
11: padre.
1: Qué bonito lo que nos acabas de decir. Muchas gracias, Lola. Sí,
0: muchas gracias a los dos por venir. Qué gusto conocer esta iniciativa. Felicidades por armarla.
12: Gracias.
0: Qué padre poder haber conocido tu experiencia, Lola. Y ya saben, si se quieren unir, ahora tienen ya todas las herramientas para hacerlo. Y pues invitamos a toda la gente justo a participar. Y una vez más, muchas gracias por acompañarnos en la Hora Nacional.
11: Gracias. Muchas gracias. Gracias a ustedes, de verdad.
1: Gracias a ustedes. Y gracias a ustedes que nos están viendo y escuchando. Esto es La Hora Nacional. Quédense con nosotros.
0: El arte textil mexicano va a tener un espacio especial con el Encuentro de Arte Textil Decorativo y Utilitario Original Mundial Social.
1: La subsecretaria de Cultura Marina Núñez Vespalova platicó con nuestro compañero Orlando Abad sobre esta iniciativa donde artesanos de todo el país mostrarán piezas inspiradas en el Mundial 2026 que ya está a la vuelta de la esquina.
13: México lindo y querido, hay muchos motivos para celebrar y uno de ellos es el Mundial, por supuesto. El Mundial Social incluye un montón de actividades y hoy vamos a abarcar una muy especial. Es Original. Ustedes saben que Original es un programa que apoya a los artesanos y artesanas de muchísimas disciplinas de nuestro país. Para platicar más al respecto y de un evento muy especial, está aquí la doctora Marina Núñez Vespalova, que tiene todos los detalles al respecto del 4 al 7 de junio en el Complejo Cultural Los Pinos. ¿Es cierto, doctora?
14: Así es, muchas gracias.
13: Bienvenida a La Hora Nacional. Cuéntenos, ¿cómo es que nació esta fusión, este Original edición especial?
14: Esta edición nació porque creemos que tenía que haber un espacio con motivo del Mundial que mostrara de mejor manera la gran diversidad que tiene México a través de su arte popular. Nosotros solemos hacer dos emisiones de Original, el de arte decorativo, que es justo en junio, y el de arte textil, que es el tradicional que se hace en el mes de noviembre. Ahora los fusionamos, invitamos a compañeros artesanos textiles también a esta emisión de junio y logramos una edición la más grande. Hay 515 artesanos de todo el país, de distintas técnicas textiles y ramas artesanales. De verdad, va a ser una explosión de riqueza cultural fantástica, de arte, de dominio de técnicas, además técnicas que hablan mucho de nuestro país, de la gente que la sigue preservando. Y a todo eso se une también una gran oferta cultural muy amplia para todo tipo de públicos. Tenemos para bebés de 0 a 5 años un espacio que se llama Nido. Tenemos para 6 a 12 años talleres que van introduciendo al arte popular a través de los propios maestros artesanos, que son quienes dan estos talleres. Tenemos para adultos mayores que a veces recuerdan quizá algunas cosas que ya sabían hacer. Muchas de las señoras bordan, por ejemplo, entonces se encuentran con maestras que les enseñan, que les recuerdan cómo mejorar ese bordado. Y hay música y hay comida y creo que es un espacio muy completo que habla también de todo el ambiente que rodea el mundo del artesano.
13: Todo lo que ustedes tienen que saber es que México es riquísimo, pero qué mejor que de la mano de los artesanos. Y tantos, ¿no? Más de 500, imagínense. La cita está dada del 4 al 7 en Chapultepec. ¿Y hay algo más que tengamos que saber para disfrutar en su plenitud este eventazo?
14: Que tienen que ir con el alma dispuesta, abierta, con zapato cómodo. darse el tiempo para visitar Original. Son 12 kilómetros de riqueza cultural, donde vale la pena detenerse, ver cada pieza, hablar con el artesano y de repente sentarse, comerse un buen taco. Vamos a tener representación gastronómica de prácticamente 10 estados de la República con cocineras tradicionales y para bajar la comida un buen zapateado.
13: ¡Qué rico! Y hasta baile va a haber. Bueno, ir, disfrutar, conocer, observar y también aprender en estos talleres va a ser algo sin igual. Sin duda es una gran edición, esta edición especial del, podríamos decir que es mundialista, ¿no?
14: Es totalmente mundialista, tenemos una cascarita también.
13: Ah, y además, miren, el puro orgullo de ser mexicanos ya habla por sí mismo, pero si a eso le agregamos toda la tradición de nuestras artesanías, es garantía de calidad y de pasarla súper bien. Doctora Marina, muchísimas gracias por compartirnos toda esta información y allá nos vemos.
14: Allá nos vemos, muchas gracias.
13: Allá nos vemos.
0: Miles de personas aprovechan las jornadas notariales para hacer trámites como testamentos, escrituras y regulación patrimonial a costos accesibles. Estas campañas buscan dar más certeza jurídica a las familias mexicanas.
1: Y para entender cómo funcionan estos programas, sus beneficios y por qué es importante mantener nuestros documentos en regla, hoy tenemos con nosotros al licenciado Fernando Dávila Rebollar, especialista en materia notarial. Licenciado, bienvenido a la Hora Nacional.
12: Muchas gracias por esta invitación y aprovechar este espacio con su distinguido público. Efectivamente, como bien señalas, es una tradición realmente en la actividad notarial en la Ciudad de México, siempre estar presente en todo lo que es el apoyo a la población, en todo lo que son sus necesidades. Y una de ellas, básicamente, pues es en el aspecto patrimonial. Está por demás reconocido que, bueno, pues prácticamente el tener su propiedad, su patrimonio, aspirar a tener debidamente un pedazo de patria, como dicen, y debidamente formalizado y escriturado. La cereza en el pastel de cualquier adquisición de cualquier inmueble, digamos, es la escritura pública. Ella es necesaria, es importante, es el título de propiedad. Con base en ello se inscribe al dueño en el registro público de la propiedad previo pago de los impuestos y pasando por un procedimiento de escrituración. La intervención del notario es importante porque precisamente la labor del notario es verificar que quien adquiere un inmueble lo está haciendo de quien a su vez debidamente es dueño, propietario, y que el inmueble precisamente cumple con todos esos requisitos, principalmente que el registro público de la propiedad todo esté en orden y sea una propiedad perfectamente regularizada, por decir así, y pues garantizar a quien va a adquirir que tanto esfuerzo implica, tanto sudor implica tener una propiedad, hacerlo correctamente. Efectivamente, el tema de la escrituración siempre, de alguna manera, pues ha implicado un costo. De tal manera que en la Ciudad de México, todo el que quiere escriturar en la Ciudad de México un inmueble tiene beneficios fiscales muy importantes. Es decir, se simplifica en el sentido de que, por ejemplo, no se requiere tener un avalúo para escriturar, que eso siempre representa un costo importante.
13: Uh-huh. Sí.
12: ¿Por qué? Porque la base para el pago de todos los impuestos, derechos de registro y cálculo de honorarios, va a ser el valor catastral que venga en la boleta señalada. Uh-huh. En la propia ley se establecen los rangos de valores catastrales. En estos artículos se establece pues un tabulador. Hay tablas que, dependiendo del valor catastral, de un valor mínimo a un valor máximo, si tu boleta catastral señala ese valor, vas a tener derecho a este beneficio de jornada notarial, y que los descuentos pueden ir desde el, gradualmente vienen del 10, 20 hasta el 60, y en algunos casos, tratándose de herencias, que ese siempre ha sido un tema de las escrituraciones por herencias, se detectó que pues muchas veces la falta de regularización de los inmuebles venían de herencias, Javier.
13: Sí,
12: de
13: sí.
12: Que efectivamente dicen, no, pues este,
1: parece que es fácil que le hereden a uno, pero sí, realmente no lo es.
0: Sí,
1: y
0: bien
1: es caro
12: el costo, ¿no? La gente decía, pero ¿cómo? Si es la propiedad donde siempre he vivido,
1: sí, claro,
12: ¿por qué
1: claro.
12: Si mi papá murió ahora tengo que pagar? Bueno, pues es un concepto que está en la ley. Pero afortunadamente con jornadas notariales hay un capítulo especial para sucesiones, y en el caso de sucesiones hay otros rangos de valor, pero los descuentos pueden ser hasta del 80%.
1: Y buenísimos.
12: Entonces, fíjate, entonces no tienes que pagar en la avalúo. Pagas con base en el valor catastral y aparte el resultado con una reducción de hasta el 80%.
1: Ah, no.
12: Sobre todo también fomentar que en gran medida la irregularidad en las propiedades se debe a de que vienen de sucesiones. Uh-huh. Y se deja. El notario de Ciudad de México tiene una tradición de servicio a la ciudadanía. No cobra por asesorías, por gente que vaya y pregunte qué puede hacer para escriturar. Entonces, el tema de estos dos artículos, estas adiciones a la jornada notarial, tienen esa finalidad. Los requisitos muy sencillos es, insisto, basado en tu boleta predial vigente, dependiendo del valor catastral, vas a tener derecho a beneficios. Tienes que ir con el notario al que te corresponda, de tu preferencia, y le debes de llevar simplemente la escritura, la boleta, tu identificación, vas a llenar un formato. El notario te va a ayudar, el notario prácticamente, no tomes nota necesariamente de muchas cosas. Mientras tengas tu título, tu boleta de predial, Ya verá, el notario te va a decir si entras en jornada notarial. Y él se va a encargar, conoce los procedimientos. Pero en general, acérquense con su notario o al Colegio de Notarios de la CIONIC. Agradezco muchísimo esta oportunidad.
15: Gracias a usted.
12: Y a ustedes por este espacio, ¿eh?
0: Mil gracias a usted, licenciado, de verdad.
12: Gracias.
0: Acérquense a su notario, ya saben, todas las preguntas se contestan gratis. Y quédense con nosotros. ¿A dónde van? 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
0: El cambio climático y la contaminación son cada vez más visibles y más preocupantes. Y por eso cuidar el medio ambiente tiene que ser una tarea de todas y todos. Por lo mismo, fechas como el Día Mundial del Medio Ambiente nos ayudan a pensar en nuestras acciones diarias y también en sus consecuencias.
1: Y además esta semana también se conmemora el Día Mundial de la Bicicleta, una alternativa de movilidad mucho más sustentable. Y como en nuestro país se impulsan proyectos como Línea, una iniciativa de energía limpia, hoy queremos hablar sobre por qué es tan importante cuidar nuestro planeta. Para esto nos acompaña nuestro colaborador, Eric Ortiz. Eric, bienvenido una vez más a La Hora Nacional.
17: Un gusto una vez más acompañándoles aquí a todos ustedes y a quienes nos ven en casita esta noche.
0: ¿Cuáles son las acciones más sencillas que realmente nos pueden ayudar a cuidar el medio ambiente?
17: Las fundamentales sería primero la educación de los datos. Implementarla a través de los municipios, aquellos municipios que son capaces de medir su gasto de energía y su gasto de agua, son municipios capaces de cumplir con metas internacionales. Otras metas serían, como personas, lo que podemos nosotros realizar es el consumo local, que quizá es un tema que ya se escucha muy trillado por algunas campañas, pero es algo muy importante porque nosotros al consumir local lo que estamos realizando es, estamos reduciendo nuestra emisión transfronteriza de contaminantes. Y la tercera sería que en nuestros hogares tratemos de ir adaptando nuevas tecnologías con energía limpia, adquirir aparatos electrónicos que cumplan con los estándares internacionales, ¿no?, del ahorro de energía y sobre todo medir nuestros consumos y gastos de agua, de luz y de gas.
1: Oye, Eric, y estas pequeñas acciones, pero que son hechas por muchísimas personas, ¿qué impacto tienen?
17: Hay un dato muy importante y contundente. La Organización Mundial Meteorológica ha dicho que el planeta sigue rompiendo récords en el alza del calentamiento global. Lo que ha hecho el mundo ante esta situación es crear el Acuerdo de París, conformado por más de 200 países, en el cual se incluye México, y en este pues se han comprometido a que el planeta no alcance el 1.5 grados de temperatura. Y esto es algo muy importante para nosotros como país, porque según datos de la OCDE y del Banco Mundial, en nuestro país es propenso a fenómenos hidrometeorológicos. Y esto no solamente tiene una implicación ecológica, también tiene una repercusión económica en nuestro desarrollo si es que nosotros no tenemos una resiliencia climática y adaptamos nuestras infraestructuras ahora que estamos a tiempo.
0: Oye, Eric, y aprovechando que también se celebra el Día Mundial de la Bicicleta, ¿crees que el uso de la bicicleta pueda generar un impacto positivo en las ciudades y en nuestra salud?
17: Si nosotros vemos ejemplos como el de Países Bajos, que han sido uno de los países que ha implementado este tipo de acciones, se pueden dar cuenta que las calles han empezado a cambiar, los ríos, la naturaleza se empieza a ver diferente, pero también el hecho de nuestra salud, ¿no? Al tener otro tipo de movilidad, incluso en las emociones, nos beneficiaría muchísimo, tanto en la salud como en nuestro entorno y el medio ambiente.
1: ¿Cómo podemos crear mayor conciencia ambiental desde nuestra casa y en nuestra comunidad o a nivel comunidad?
17: Cuando pensamos en el mundo y en los tratados internacionales, creemos que solamente se firman en una mesa en Suiza o en Alemania o en algún país lejano. Pero la realidad es que esto toma relevancia cuando lo ejecutamos en nuestras calles, cuando lo ejecutamos en nuestras casas, con el manejo de los residuos, ¿no? Cómo separamos la basura, cómo nosotros, si no necesitamos tantos focos en la casa, pues prendemos solamente los que necesitamos. Al momento de bañarnos, pues reciclar el agua, que no se desperdicie, ¿no? Yo creo que con pequeñas acciones nosotros podemos lograr que haya cambios muy significativos en nuestro entorno y sobre todo en el cuidado de nuestro medio ambiente. Recordemos que el medio ambiente no conoce fronteras ni ideologías, conoce soluciones técnicas, y yo creo que el día de hoy lo que tenemos que hacer es cuidar nuestro entorno.
1: Así es. Eric Ortiz, una vez más, muchísimas gracias por acompañarnos aquí en la Hora Nacional, y también a ustedes, muchísimas gracias por acompañarnos.
18: Hola, ¿qué tal? Mi nombre es Cecilia Rivera Martínez, Tafate y Momo García. La siguiente canción que vamos a compartir con ustedes se titula Tu Voz. Estamos en la Hora Nacional.

0: En su libro autobiográfico Vivir para contarla, Octavio Paz dijo lo siguiente: la vida no es lo que uno vivió, sino lo que uno recuerda y cómo lo recuerda para contarlo. Y con esta frase terminamos la primera parte de esta Hora Nacional.
1: Antes de ir a una pausa, queremos mandarle saludos a todas y todos los que nos escriben cada semana. Hoy van para Rolando Hernán Pérez, Rafael Vázquez Castro, Francisco Segura y Raúl Robles en Fresnillo, Zacatecas.
0: También para Betty Nav en Zultepec, Estado de México, Alicia BFG, Cecilio Godínez en Dolores Hidalgo, en Guanajuato, Gabriel Dávila en Torreón, Coahuila y Saúl Basilio.
1: Y otros para Verónica Muñoz Centeno, José Luis Hernández Álvarez y Paloma Espinosa, que nos platicó que escucha a la Hora Nacional desde que estaba en la primaria.
0: ¡Ah, qué buena onda!
1: Sí, le mandamos un abrazo.
0: Por eso le he ido también en la vida, desde chiquita.
1: Mira nomás.
0: Bueno, pues muchísimas gracias por escribirnos, por escucharnos y por ser parte de esta comunidad. Recuerden que estamos en YouTube, Facebook, Instagram, TikTok, X y Spotify.
1: También nos pueden contactar en el número 55-34-83-42-39 o mandarnos un correo electrónico a la dirección lahoranacional@segob.gob.mx. Que tengan muy buenas noches y muy bonita semana.
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3: Hoy es el Día Mundial sin Tabaco y el lema de este año es: desenmascaremos su atractivo, combatamos la adicción al tabaco y a la nicotina. Y es que, a partir de la influencia que estas sustancias tienen en el deterioro de la salud, aunado a los nuevos dispositivos, en apariencia inocentes, como el vape, es una realidad urgente comenzar por la prevención.
4: Hola, ¿qué tal? Mi nombre es Sergio Amezco y hoy vengo a hablarte de un lugar maravilloso que me transformó la vida, que me cambió por completo la forma de pensar y sobre todo mis emociones, validarlas. Este lugar se llama Aliento de Fortaleza, es un grupo de autoayuda que se encarga en el tema de la salud emocional, pero también acerca de las adicciones. Hoy en día, si tú le preguntas a las personas cuántas adicciones conocen, 3, alcohol, droga o tabaquismo. Y déjame decirte que mientras tú no resuelvas este asunto con papá o mamá, vas a buscar cualquier cosa para llenar este vacío. Este vacío de amor, este vacío de comprensión, de tolerancia o de respeto, y se puede convertir en una adicción justamente. Entonces, nosotros como grupo de autoayuda estamos para escucharte, para canalizarte, para sanarte, sobre todo para darte a ti el reconocimiento que hoy necesitamos. Hoy en día las personas necesitamos escuchar las cosas buenas que hemos hecho, porque constantemente estamos con esta información negativa: no puedo, no lo voy a lograr. No, sí, lo vas a lograr, sí vas a poder hacerlo. Tenemos 2 ramas, la primera es para adultos, 15 años en adelante, y menores de 15 años con un campamento increíble, alberca, casas de campaña, fogatas, todo esto es unificación familiar. Y lo que más implementamos es la comunicación, que nos interesa mucho que hoy adultos y niños comuniquen. La rama de adultos mayores de 15 años tiene mucho que ver con la sanación. Hacemos actividades sanando al niño interior, codependencia, dependencia, si una cuestión adictiva, pues hablamos acerca de eso. Los talleres lo hacemos en lugares abiertos. Buscamos siempre un parque, buscamos un lugar donde conectar también con la naturaleza, porque pues también ayuda mucho a sanarnos, ¿no? Ver ayuda muchísimo a sanarnos. Y como adultos, los lunes, miércoles y viernes asistimos para poder darle este seguimiento que necesitamos, ¿no? No nos sanamos todos en una terapia, necesitamos terapia. Y Aliento de Fortaleza tiene 10 años. Entonces, tiene 10 años que voy a terapia, no se acaba esto apenas comienza. Y si tú crees que lo que te dice a veces las redes sociales, que luego te venden la idea de que ve a tal lugar porque te vas a sanar y no sé qué, déjame decirte que no. Tienes que sanar contigo, tienes que hacerte un chapuzón contigo mismo, saber que sí, saber que no, y bueno, esto es lo que trabajamos con los adultos, justamente, y con los menores de 15 años, que son las infancias. Este campamento que, mira, de verdad es que para mí es maravilloso, porque conectas con tu niño interior, tú como adulto, apoyando. La dinámica, ¿cuál es? Ayudar a los niños a que hablen, a que expresen cualquier tipo de emoción. Y que obviamente papá y mamá pues tienen que asistir al campamento para poder ellos tener este lazo de amor, que ya lo tienen, pero que es muy necesario activarlo, ¿no? Activar la comunicación. Tiene la alberca, las casas de campaña, la fogata, hay un área de discoteca, ¿no? Tiene un área muy bonita donde bailan los niños con los papás. Y ver esta dinámica de cómo comunica adulto-niño es bien interesante. Porque también hay una actividad ahí adentro que se llama Papá y Mamá Presentes. Entonces, esta actividad está muy, muy interesante porque te hace a ti recordar el por qué trajiste niños al mundo, el por qué tú decidiste ser papá. Y obviamente, pues los niños se divierten, corren, van, vienen, y con ellos hablamos acerca del cuidado del cuerpo, que creo que es la cosa más importante que puede existir el día de hoy. Hablar con ellos acerca de cuidarse, de hablar. Y pues obviamente el día domingo, que es el día que le damos con todo, es un rally que se realiza. Así que busca ayuda. Somos Aliento de Fortaleza. Estamos como en Facebook, como Aliento de Fortaleza. Y 961-204-1572 para brindarte toda la información que quieras acerca de lo que hoy estamos realizando. Y recuerda, hablar sana el alma. No te puedes perder todo esto a través de nuestras redes sociales, que puedes contactarnos y que puedes ver todo esto que hemos hecho durante estos 10 años.
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3: Al contacto con la naturaleza, se reavivan las alegrías. Este oxígeno tan puro y sanador nos permite retomar la cotidianidad con energías renovadas. Fue un buen atino venir a Cerro Pelón Explorer. Nuestro estado es un gigante de la biodiversidad, un rastro de selva, de misticismo y aventura que nunca deja de sorprendernos. Y en esta ocasión, en Chiapas, en la hora nacional, queremos llevarlos a la costa de Chiapas, pero no a la playa tradicional, sino a las alturas de un proyecto que está transformando la forma de vivir el turismo sustentable en Tonalá. Y en esta ocasión, para platicarnos de adrenalina, de conservación y los impresionantes paisajes de Cerro Pelón Explore, hoy nos acompaña en cabina su director y fundador, el especialista Francisco Diche García. Bienvenido a Chiapas en la Hora Nacional.
5: Un placer estar aquí con ustedes.
3: Gracias por esta oportunidad de charla, porque es un honor tenerte en esta ocasión para darnos alternativas a todas y a todos de quienes nos escuchan principalmente. Platiquemos un poco sobre el origen de la aventura, Francisco. Cuando pensamos en Tonalá, lo primero que nos viene a la mente, pues, es el mar y los mariscos. ¿Cómo nace la idea de voltear hacia la montaña y crear un proyecto de aventura como Cerro Pelón Explorer.
5: Precisamente surge de una corazonada, pensar que le hacía falta algo a Tonalá, ¿no? Dejar un poquito de lado lo que es el sol y playa, que pues es muy agradable también y sabroso, claro. Pensamos en este proyecto por varias situaciones, sobre todo la conservación natural, tanto de fauna, flora, también para hacer como una actividad precisamente que al momento de disfrutar, con ese disfrute puedas ir cuidando, puedas ir conociendo y puedas ir valorando estas nuevas costumbres, que es cuidar la fauna, estar en contacto directo con la naturaleza y hacernos más sostenibles mediante la aventura.
3: Y en este caso, platiquemos y pongamos el acento radiofónico en la experiencia en este cerro. Para toda la gente que nos está escuchando en estos momentos en los diferentes municipios del estado, cuéntanos qué actividades y retos de adrenalina se pueden vivir al visitar este lugar.
5: Por las condiciones geológicas del lugar, decidimos hacer una escalada deportiva en modalidad vía ferrata. ¿Qué es esto? Es un itinerario que lo realizamos en la montaña, en la roca principalmente, donde nos vamos apoyando de metales, puentes colgantes, tirolesas, hasta llegar a la cima Piedra La Fortaleza, desde donde tenemos una vista hacia el horizonte y hacia el ecosistema de manglares, el mar Pacífico. Quisimos hacerlo un poco interactivo, adaptándole los puentes colgantes, de un puente tibetano, un puente oscilante y uno que es un cable de equilibrio, que te hacen experimentar demasiada adrenalina y lo hacen a su vez divertido.
3: Un toque de este proyecto es el respeto a la naturaleza y lo comentábamos al inicio. ¿De qué manera Cerro Pelón Explorer equilibra la llegada de turistas con la conservación de la flora y fauna local de Tonalá?
5: Sí, en el sentido de que les hacemos pasar más conciencia a los visitantes, incluso a la comunidad local, porque anteriormente se ingresaba a cazar, se llevaban los animalitos, entonces con nuestra llegada decidimos hacer que estas personas de nuestra comunidad tuvieran más valor por los animales y encontrar en el turismo sustentable otra manera de ingresos para la propia comunidad, respetando esas mismas especies del lugar en beneficio de ellos, pues con esta, las visitas y la, se genera un poco de recurso para que ya la comunidad viva a partir de ello y preservar la naturaleza, que es lo que tanto nos da en la vida.
3: El turismo comunitario, como bien apuntas, es vital hoy en día y más para los pobladores de toda esa región. ¿Cómo ha involucrado este proyecto a las familias y principalmente también a los jóvenes de la región? ¿Y de qué manera se beneficia la economía local? ¿Cómo se fortalece?
5: Sí, se llega a fortalecer principalmente porque con la llegada de visitantes, pues ya la comunidad obtiene recursos a partir de ello, desde que te venden un agua, pudiera ser que prestan servicios como la lancha, el transporte de la lancha, la motito que te lleva hasta el lugar, las frituras que te llegan a vender, hacer como una economía circular que ellos mismos aprovechan de la visita de los visitantes, y pues es ahí donde los involucra. Incluso hay gente que realiza sus memelitas, entonces ellos van, muestran eso al visitante y el visitante pues se va satisfecho de que probó una memelita hecha a mano con esa costumbre que tenemos allá, ¿no?
3: Puntualicemos, Francisco, en esta ocasión la seguridad y la accesibilidad de esta experiencia llena de magia y de mucha adrenalina. A veces la palabra aventura asusta a pocos o a algunos. ¿Y qué medidas de seguridad implementan y qué tan preparados deben estar los visitantes? ¿Es un destino apto también para toda la familia?
5: Sí, puede ser para toda la familia, principalmente el senderismo, el kayak y la actividad de tirolesa. Desde niños de 5 o 6 años pueden utilizarla. Ya lo que te requiere un poquito más de exigencia es la escalada en vía ferrata, ya que contamos con puentes de demasiada adrenalina, en donde a lo mejor si ya necesitas una estatura promedio, el 1.20, 1.40, que con eso ya puedes realizar la actividad. Sin embargo, planeamos estrategias para poder llevar a los más pequeños, a lo mejor con una polea. Y bueno, hablando de seguridad, para realizar la actividad usamos un arnés de seguridad con dos líneas de vida, casco y guantes. Entonces, para llevarlos totalmente cuidados. Y el acceso, pues, es facilísimo. Estamos al borde de la carretera, en el kilómetro 8.3 de la carretera Tres Picos a Mojarras. Y estamos súper a pie de carretera.
6: ¿Tienen redes sociales, medios de comunicación para tener más información sobre este proyecto que ya está echado a andar?
5: Sí, tenemos nuestro Instagram, Facebook, TikTok. Nos encuentran como Cerro Pelón Explore. Ahí vienen los números de contacto. Para llegar a nuestro lugar, todo es a medio de reservación, de preferencia, por lo menos 2 o 3 días antes que se pongan en contacto con nosotros, y ahí con gusto los recibimos.
6: Chiapas definitivamente tiene un potencial enorme, y en ese sentido, desde Trinchera, Francisco, ¿cuál es el siguiente paso para consolidar a la costa chiapaneca como un referente del ecoturismo a nivel nacional e internacional?
5: Pues el siguiente paso es a través de nuestras visitas, ¿no? La verdad que ellos nos recomiendan de boca en boca abrir estos espacios como el de hoy. Pues estoy muy agradecido y me siento halagado, y pues con todo el gusto de estar aquí. Y esta apertura, pues, no es siempre, ¿no? Y es donde yo puedo agradecer, porque gracias a estos espacios ya podemos hablar de nuestro lugar y que nos conozcan, que no les dé miedo, vengan para acá y son bienvenidos todos.
6: Sin duda, una invitación abierta a romper la rutina, calzarse los tenis y evidentemente descubrir ese Chiapas indómito que nos espera allá en Tonalá, Chiapas. Francisco Dichi García, muchísimas gracias por acompañarnos hoy en Chiapas en la Hora Nacional, por contagiarnos por esa pasión, por nuestra tierra y sobre todo por liderar proyectos que ponen en alto el nombre de nuestro estado. Así que esta es tu casa siempre. Gracias por estar aquí.
5: Muchísimas gracias a ti. Gracias.
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3: Jorge Macías nació en Villaflores, Chiapas.
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3: Y en reconocimiento a su legado musical de gran difusión popular, se otorga la presea Jorge Macías, que en días pasados fue concedido al doctor David Sánchez Guillén. Amigas y amigos de Chiapas en la Hora Nacional, en este espacio nos encanta reconocer y visibilizar a las mujeres y hombres que con su trabajo y talento enaltecen el nombre de nuestro estado de Chiapas. Hoy tenemos el gusto de conversar con el doctor David Sánchez Guillén, distinguido recientemente con la medalla Jorge Macías Nube Viajera de Chiapas, un reconocimiento que celebra no solo su trayectoria artística y profesional, sino también su compromiso social, su labor filantrópica y sus aportaciones en el ámbito científico. Originario de la colonia Jesús María Garza en Villaflores, el doctor Sánchez Guillén se ha consolidado como una figura integral que deja huella en la cultura y en la sociedad chiapaneca. Bienvenido.
8: Muchas gracias, Juan Carlos. Gracias.
3: Doctor David, ¿qué significado tiene para usted recibir la medalla Jorge Macías Nube Viajera de Chiapas?
8: Bueno, realmente es un alto honor que me confiere en este caso la Asociación de Autores y Compositores de Chiapas, el Consejo Estatal para las Culturas y las Artes de Chiapas, el Congreso del Estado y la Sociedad de Autores y Compositores de México. Es un privilegio para mí haber recibido esta medalla.
3: ¿Qué emociones vivió al recibir este reconocimiento en una fecha tan especial, en el marco del natalicio del cantautor chiapaneco Jorge Macías?
8: Muchísimas emociones. La emoción más grande es que esta medalla lleva el nombre del maestro Jorge Macías, un destacado compositor y además un compositor chiapaneco, orgullosamente de Villaflores, y además es uno de los mejores compositores que ha tenido México, el maestro Jorge Macías. Entonces, para mí es un gran privilegio eso. Y además, me llena de emoción y de gusto. Estoy disfrutando estos días, la verdad, este reconocimiento, y también me dio mucho gusto ver a la esposa del maestro Macías en el evento, y eso fue muy importante para mí.
6: A lo largo de su trayectoria, ha destacado en distintos ámbitos, desde la ciencia hasta la labor social. ¿Cómo ha logrado equilibrar estas facetas de su vida profesional y humana?
8: Bueno, realmente, así es, efectivamente, desde el año 2008 iniciamos un proyecto que se llama Musicoterapia y Radio Hospital, donde usamos la música y la comunicación afectiva, que es lo que ustedes hacen realmente, eso es comunicación afectiva, la hemos aplicado a nivel hospitalario con resultados fabulosos. De hecho, logramos instalar una cabina de radio en el Hospital Gómez Maza, y de hecho es la única a nivel nacional, estamos por reactivarla ahorita, pero realmente hemos hecho programas dentro de un hospital dirigido a los pacientes, y eso, lo bonito de esto es que tiene un impacto terapéutico global, porque también llega a oídos del médico, de la enfermera, pero también del personal de limpieza, ahora sí que de los pacientes y de los familiares, ¿no? Ese es el objetivo de este proyecto.
6: Bastante interesante.
8: Gracias.
6: ¿Qué papel considera que tiene la cultura, el arte y la ciencia en la transformación social de Chiapas?
8: Tiene mucho, juega un papel muy importante, porque de la cultura se desprende prácticamente todo. Entre más trabajos de emprendimiento, inclusive culturales o emprendimientos sociales, existan, pues más posibilidades de impacto social hay. Y de hecho, yo creo que lo más bonito que veo en todo esto es que hay muchos jóvenes actualmente que están trabajando muchísimos proyectos y que van trabajando con toda la fuerza aquí en Chiapas, y eso me da mucho gusto, porque sé que en muy poco tiempo, a mediano y largo plazo, van a haber resultados fabulosos.
6: Como orgulloso frailescano chiapaneco, oriundo de Jesús María Garza, ¿qué mensaje le gustaría compartir a las nuevas generaciones chiapanecas que sueñan, evidentemente, con aportar algo importante a su comunidad?
8: Creo que hay algo muy importante. Todos necesitamos de una manera de vivir, ¿no? Financieramente hablando, pero yo siempre les pido, les suplico y además los invito a que dediquen por lo menos un poquito de su tiempo a la actividad social, que puede ser en el ámbito donde se estén desarrollando, ¿no? Un poquito de su tiempo, dedíquenlo un poquito cada semana o cada día, y verán que es una terapia también para uno mismo. Eso te fortalece, o sea, te hace crecer espiritualmente. Entonces creo que esa es la parte que nunca debemos olvidar: los principios de nuestras raíces, nuestro pueblo, nuestro Chiapas, la música, la cultura, el deporte, la pintura, la escultura. Hay mucho trabajo que hacer, hay que dedicar mucho de ese tiempo a nuestro pueblo, a Chiapas.
6: Después de este importante reconocimiento, ¿qué proyectos o metas personales y profesionales vienen para usted?
8: Bueno, uno de mis sueños más grandes, lógicamente, ha sido que me graben otros artistas, ¿no? Afortunadamente ahorita he tenido la fortuna de que me graben algunos grupos como Perla Colombiana, Rayito Colombiano, entre otros, Grupo Palomo, por ejemplo. Pero uno sigue soñando y quiere uno ver un poquito más al futuro, ¿no? Ahí están saliendo nuevos talentos. Creo que por ahí está el camino, y es un privilegio para mí también que me graben esas canciones. Lógicamente, dentro de las canciones que escribo hay muchas canciones que tienen que ver con el contenido social, ¿no? Por ejemplo, Un Tren, que habla del tema de los migrantes, el amor a un hijo, Vida de Hospital, que habla también de la vida hospitalaria. O sea, siempre trato de ir involucrando ese tipo de temas porque son muy importantes para la sociedad.
6: Doctor David Sánchez Guillén, muchas gracias por esta oportunidad. Ha sido un gusto conocer más sobre su trayectoria, sobre su compromiso con la sociedad y este merecido reconocimiento que honra su trabajo y dedicación. Le deseamos mucho éxito en los proyectos que vienen y que continúe siendo inspiración para las y los chiapanecos.
8: Muchas gracias por el espacio y por la oportunidad.
3: Lamentablemente, Jorge Macías falleció el 25 de mayo de 2015. Es una gran iniciativa la entrega de esta presea en su nombre. Y por supuesto, reconocer a otros músicos que, como él, tienen grandes aportes a la historia musical de Chiapas. Me voy a dormir con uno de los éxitos más conocidos de Jorge Macías: Nube Viajera.

0: Así concluye el día de nuestro viajero Juan Carlos Mundo. Gracias por acompañarnos en este recorrido sonoro por los caminos y rutas de Chiapas. No olvides que cada semana nuestro caminante te llevará a descubrir algo nuevo. 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
7: Son las 11 en punto.

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3: Son las 11:13.

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1: ¿La industria del cine? 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
2: estoy de acuerdo. 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
18: Hola, hola, bienvenidos a un episodio más de Ya Oíste. Yo soy Génesis Sainez Silva, su conductora el día de hoy, y hoy vamos a hablar sobre un tema que poco se habla, pero que viven muchísimos hombres, que es la ginecomastia. Y para eso nos acompaña el día de hoy el doctor Manuel Alejandro Catalán Ruiz. Así que, doctor, pues le doy la bienvenida. Este es su espacio, con toda la confianza, para hablar sobre este tema tan, pues, poco común.
19: Muchas gracias, Génesis. Estoy muy contento y agradecido por la invitación. En efecto, es un tema bastante interesante, poco conocido, pero muy frecuente en los motivos de consulta en los niños adolescentes. Entonces, va a estar muy, muy, muy buena la plática y yo encantado de estar aquí contigo platicando.
18: Pues muchas gracias, y sí, definitivamente creo que es una, para empezar, la palabra, le decía, ¿cómo se pronuncia? Ginecomastia, ginecomastia.
19: Sí, exacto, ginecomastia.
18: Ginecomastia, ok.
19: Es un poquito complicado, pero vamos a empezar, ¿te parece?, por definir ginecomastia.
18: Me encantaría.
19: Mira, ginecomastia básicamente es el crecimiento de la glándula mamaria en los hombres, ¿sale? Es una proliferación de este tejido mamario, y que básicamente puede ser uni o bilateral, ¿ok?
18: Ok.
19: ¿Por qué en los hombres? Porque pues en las mujeres ya sabemos que es la glándula mamaria, básicamente el pecho, pero los hombres no debería de desarrollarse. Por eso claro, se denomina, o el término es ginecomastia en los hombres. Es un motivo frecuente de consulta en los adolescentes y esto tiene que ver por la fisiología. Hay diferentes tipos de ginecomastia. Hay una ginecomastia fisiológica y una ginecomastia, pues, patológica, que no debería de ocurrir.
18: Okay.
19: Entonces, existen tres picos donde se puede presentar esto. Hay una ginecomastia neonatal, es decir, ocurre en los bebitos. Y esto es estimulado por los estrógenos y progestágenos maternos en útero. Es decir, a través de la placenta pasan estas hormonas y estimulan unos receptores que se encuentran en la glándula mamaria, por lo que en los primeros meses de vida los bebitos podrían tener un crecimiento de su pecho que se denomina como botón mamario.
18: Okay.
19: Eso es algo transitorio, va a desaparecer una vez que hay una caída de este estímulo hormonal cuando nacen y no se resuelve sin ningún problema.
18: Okay.
19: Hay un segundo pico que es la ginecomastia puberal y básicamente ocurre en la etapa entre los 10 y los 14 años en los niños. ¿Okay? Esto es estimulado porque una vez que empieza la pubertad de los niños hay un incremento de los estrógenos, que también se producen en los hombres, también producimos estrógenos, que pueden sensibilizar los receptores también de la glándula. A medida que vamos avanzando en edad los hombres y nuestros niveles de testosterona se incrementan en su pico más alto, que llegan a ser hasta 30 veces mayor, es cuando se resuelve esta parte de la ginecomastia puberal. Es decir, también es algo transitorio, pero toma más tiempo. Alrededor de 1 a 3 años, más o menos.
18: Pero no es algo definitivo, o sea,
19: tiene
18: que quitar.
19: Exactamente.
18: ¿Cómo saber que realmente pues es ginecomastia o no es por a lo mejor incremento de peso, por obesidad, o en dado caso es realmente algo malo?
19: Sí, eso que mencionas, Génesis, es muy importante. La ginecomastia puberal se presenta entre el 60 y el 90% de los adolescentes. Y lo primero va a ser definir si es ginecomastia o es algo que se llama como pseudo ginecomastia, que básicamente sería un incremento en el tejido adiposo, lipomastia o adipomastia. Esto es por, a lo mejor las personas tienen un exceso de peso, el área del pecho tiende a concentrar mayor cantidad de tejido adiposo y da una apariencia como si fuera un crecimiento mamario.
18: Claro.
19: Entonces, por eso es muy importante la exploración. Los síntomas que presentan los niños por los que llegan a consulta, en caso de que sea una ginecomastia, el primer dato es un aumento de volumen. Se
18: aparejan
19: una bolita, la bolita tiende a estar indurada, es una bolita indurada que ocurre por debajo de la areola y el pezón y les produce dolor. Es un dolor de tipo punzante, es intermitente, pero eso es lo que les llama la atención. En algunas ocasiones el mismo cambio de ropa, el roce de la ropa,
18: les molesta.
19: Les molesta, exactamente. Entonces le dicen a sus mamás, las mamás no las llevan a la consulta y entonces se preocupan porque dicen qué es lo que está pasando. Entonces puede ser una bolita solo en un lado del pecho, a veces es de los dos lados y entonces es justamente donde se tiene que discernir. La adipomastia no se palpa indurada, la bolita realmente no está por debajo de la areola del pezón, sino que es una distribución más generalizada, digamos que es un crecimiento del pechito como más homogéneo,
18: el
19: tejido se palpa laxo y no produce dolor, que serían dos o tres datos clínicos que diferenciarían a una ginecomastia de una adipomastia. Pero también algo que les llama la atención es que puede haber una asimetría, es decir, perdón, puede ser de un solo lado y eso les llama la atención porque dicen, me creció la bolita de un solo lado y generalmente cuando es adipomastia es bilateral, generalmente es como simétrico.
18: Okay.
19: Y eso es algo también muy característico que se puede que se puede referir a la madre para que lo lleve al médico. Entonces esto es muy importante porque para los niños les genera mucha inseguridad el hecho de que empiecen con un crecimiento del pecho siendo niños. Se vuelve objeto de bullying en las escuelas.
18: Exacto.
19: Y genera, incluso los limita en algunas partes de su vida. Tengo pacientes que han dejado de hacer actividad física, por ejemplo, van a natación y no les gusta ya practicarla porque ya hay que quitarse la playera y sienten que su pecho tiene un aspecto que para ellos no es agradable, no es algo que sea normal y dejan de hacer actividad física, dejan de ir y entonces esto es muy importante también por cuestiones pues psicosociales para los niños, poderlos informar para poderlos tratar y orientar adecuadamente.
18: No, y en esa edad es muy importante porque creo que es donde de ahí pues son jóvenes, son adolescentes, la pubertad, lo que hablábamos hace ratito, que un simple comentario que a lo mejor para nosotros es exacto, un simple comentario, para ellos no. Entonces eso marca y decíamos, tal vez la ginecomastia no puede ser tan grave en a nivel físico, pero sí en la parte como psicológica. Y que le, o sea, siente inseguridad de su cuerpo, que le dé pena hacer ejercicio. Por ejemplo, usted, doctor, ¿qué le puede decir a un niño como de... yo te recomiendo que cada cierto tiempo hagas esto? ¿Cómo es la zona de autoexploración?
19: En el caso de la ginecomastia en los niños, casi siempre les digo que tienen que detectar si tienen alguna bolita siempre en la parte de alguno de sus pechos, porque empiezan con dolor, incluso ni siquiera pueden tener a lo mejor de forma inicial como tal un aumento de volumen. Entonces empiezan con una hipersensibilidad al cambio de ropa o dolor punzante, y es ahí donde yo les sugiero, pueden palpar justamente su pecho. La ginecomastia ocurre por debajo de la areola y el pezón. Entonces, si se palpan alguna molita, sería un punto como de alarma a detectar para que le comenten a sus padres. Pero sí, en general, esta es la forma en la que se les comunica. Casi siempre todos los niños que presentan una ginecomastia entre los 10 a 14 años vuelven a tener otro pico entre los 15 y 16.
18: Ay.
19: Hasta un 33%, aunque se quite en ese momento, vuelven a estar estimulados. Entonces también les comunico para que no se espanten o no se frustren. Y justamente lo que te comentaba, Génesis, tienen una caída después de que está su pico hormonal muy alto y estimula este crecimiento, se resuelve de forma transitoria.
18: Okay.
19: Entonces es comunicarle a los niños para que estén tranquilos.
18: Se nos acabó el tiempo, doctor, pero muchísimas gracias por habernos acompañado, por habernos quitado todas estas dudas, que no solamente fue a mí, fue a toda la gente que nos está escuchando del otro lado de la radio, de alguna plataforma, y nos vamos, así yo estoy, voy a investigar más.
19: Muy bien, muchísimas gracias de ti, Génesis, por la invitación, y yo encantado de platicar de estos temas para poder llegar a más gente y poderlos informar de la manera más segura.
18: Así es. Esperamos verlo en otro episodio, doctor.
19: Sí, mucho gusto.
18: Y gracias a todos los que se quedaron hasta este punto. Gracias por escucharnos, que se hayan resuelto algunas dudas y que si tienen otras dudas, nos comenten, nos dejen sus comentarios. Nosotros siempre los estamos leyendo, los escuchamos para los próximos episodios. Nos vemos en el siguiente episodio. Yo soy Génesis Sainz Silva y nos acompañó el doctor. Muchas gracias.
19: Muchas gracias.
18: Nos vemos hasta pronto. Adiós.

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2: Son las 12 con 10 minutos.

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2: Son las 12 con 15 minutos.

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2: Son las 12 con 35 minutos.

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1: Son las 12 con 44 minutos.

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2: Son las 12 con 48 minutos.

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2: Son las 12 con 52 minutos.

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1: Es la 1:05.
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2: Es la 1:09.

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2: Es la 1:27.

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2: Es la 1:35.

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1: Es la 1:48.

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2: Es la 1:52.

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2: Es la 1:54.

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1: Es la 1:58.

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1: Son las 2:07.

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2: Son las 2:11.

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2: Son las 2:15.

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1: Son las 2 con 28 minutos.

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1: Son las 2 con 35 minutos.

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2: Son las 2:43.

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1: Son las 2:48.

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3: Son las 3:04.

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2: Son las 3:13.

0: Muchas gracias.
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2: Son las 3:18.

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1: Son las 3 con 22 minutos.

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2: Son las 3:34.

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2: Son las 3:38.

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1: Son las 3:53.

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2: Son las 4 con 14 minutos.

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2: Son las 4:18.

0: Son las 4 con 22 minutos.
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0: Son las 4 con 22 minutos.

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2: Son las 4:34.

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2: Son las 4 con 38 minutos.

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2: Son las 4:42.

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1: Son las 4 con 51 minutos.

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2: Son las 4:55.

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2: Son las 4:59.

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2: Son las 5:04.

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1: Son las 5 con 21 minutos.

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2: Son las 5 con 33 minutos.

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2: Son las 5 con 37 minutos.

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2: Son las 5 con 41 minutos.

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2: Son las 5 con 50 minutos.

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¡Ya levántense! 6:04, estamos arrancando esto que es el despertador a través de Extremo 90.7, sonando la música de tu vida. ¡Feliz lunes! ¡Feliz inicio de semana y feliz inicio de mes! Ya estamos a 1 de junio, no lo puedo creer, chamacones, que nos vaya bien bonito a todos en junio. Sí, manden las buenas vibras para este mes que apenas está iniciando, apenas estamos arrancando. ¡Ay, qué bendición arrancar un mes más con ustedes! Ya el sexto mes. Ya estamos a la mitad, chamacones. A la mitad. Y bien lo decía el buen conejo. Ya después, ya mañana vamos a estar dando el abrazo. Vamos a estar dando las gracias. Y vamos a estar iniciando otro año. Así que aprovechen. Quieran mucho. Amen demasiado. Y sobre todo disfruten cada momento como si fuera el último. Nos vamos con algo de música. Y en un momento regresamos con la información y con sus mensajes. Ya te puedes comunicar con nosotros al 962-625-2500. Manda tu mensajito al WhatsApp, quien ya se haya levantado para ir a chambear, para realizar las actividades del día, para realizar el desayunito. Miam, miam, miam, miam, qué rico. ¿Qué van a desayunar el día de hoy? También mándenos la foto, ¿por qué no? Vámonos con música y en un momento regresamos. Estás escuchando El Despertador. Ya levántate.

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0: 6 de la mañana, ya con 10 minutos, seguimos en el despertador. Ya levántate, estírate lo más que puedas, sí, bosteza lo más que puedas e inicia tu día con el despertador. Obviamente, tenemos muy buena vibra para ti, para que inicies tus actividades diarias. Todos los días te vamos a estar acompañando. Saludos al buen cabo retirado, don José Martínez Zúñiga. Oiga, nos envían el mensaje a las 4:17 de la mañana. Señores, yo a esa hora todavía andaba bien dormida. Pero bueno, estas personas se levantan súper mega tempranísimo. Sí, o sea, yo los admiro demasiado, la verdad. Dice por acá, de parte de José Antonio Martínez Sánchez, un fuerte abrazo, chicos. Saludos al buen José Martínez Zúñiga, de 96 años de edad, imagínense. Saludos a mi amiga Blanquita, dice, hola, hola, buenos días, querida amiga Sam, bendiciones para todos. Y saludos a tus compañeros de cabina, gracias a los chicos guapos del despertador. Aquí escuchando tu programa en las actividades del día, buen inicio de semana y del mes. Envíale un saludo a mi esposo Ever Aquino, un beso tronador y un abrazo con mucho amor a la distancia, y que se cuide mucho, mucho. También para ti, bella Sam, un beso y un abrazo con mucho cariño. Saludos, gracias mi amiga Blanquita, un fuerte abrazo para ti. Excelente inicio de semana, excelente día y excelente inicio de mes. Así es, chamacos, estamos arrancando el mes. ¡Qué bendición! Que nos pasen puras cosas bonitas, como bien lo comentábamos al inicio del programa. Sí, manifestemos cosas bonitas y hay que echarle los kilos al trabajo y a la vida diaria, ¿verdad que sí? Saludamos a toda nuestra audiencia, a todo nuestro auditorio que nos va acompañando a través del 90.7 de su radio. 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Así que ya lo sabes. Ahí métete, dale clic y descarga la aplicación para que nos lleves ahora sí a cualquier parte del mundo mundial. No importa, puede ser al otro lado del mundo. Sí, también. Mientras tengas internet, todo bien, chicos. Todo bien. Y pues vamos a arrancar este día diciéndoles la información, pasándoles el chisme, pasándoles el dato. Sí, que se celebra, que se conmemora un día como hoy, chamacos, Día Mundial de los Arrecifes. Primero de junio celebramos el Día Mundial de los Arrecifes para crear conciencia a la población sobre los riesgos que afrontan estos ecosistemas marinos debido a factores como el calentamiento de los océanos, la pesca excesiva y también la contaminación. Con la creación de esta efeméride se pretende divulgar obviamente la importancia de proteger dichas formaciones marinas, así como promover el compromiso por parte de organizaciones y empresas en la conservación y protección de los arrecifes. ¿Sí? ¿Qué son los arrecifes? Bueno, los arrecifes de coral son formaciones de organismos marinos invertebrados ubicados especialmente en aguas tropicales cálidas, sí, y poco profundas debido a que requieren de energía solar. Y por esta razón, los arrecifes se ubican a una profundidad máxima de 50 metros bajo el mar. Se les conoce también como bosques tropicales del mar, ya que albergan una gran variedad de flora y fauna marina como peces, como langostas, cangrejos, pulpos, estrellas de mar y otros animales invertebrados. De hecho, el coral es una estructura que posee varios colores, ¿no? Formas, tamaños muy diversos, compuesta por millones de animales marinos, denominados pólipos. Los pólipos convierten el calcio que contiene el agua de mar en piedra caliza alrededor del coral. Y los corales se agrupan en colonias, y las colonias de gran tamaño se denominan arrecifes. Ahora ya sabes algo más sobre los arrecifes. 6 de la mañana con 15 minutos, seguimos recibiendo sus mensajitos. 962-625-2500, comunícate con nosotros, ni bien estés despertando, prende tu radio, sí, pon el 90.7 y despierta con buena actitud en el despertador. Nos vamos a una breve pausa y regresamos con más, sí, más información a través del 90.7 de tu radio, no le cambies.
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9: Muy buenos días, mi nombre es Pamela Hernández y esta es la información más importante. El gobierno federal y la iniciativa privada renovaron por 6 meses más el paquete contra la inflación y la carestía, que coloca 24 productos de consumo básico a un precio máximo de 910 pesos a fin de contener la inflación y proteger el poder adquisitivo de la población de los más vulnerables. La Oficina de Aduanas y Protección Fronteriza de Estados Unidos informó que este fin de semana se realizó la detección y puesta en cuarentena de una rara plaga agrícola durante una inspección realizada en el puerto de entrada Nogales, Arizona. De acuerdo con la dependencia estadounidense, especialistas agrícolas realizaban la revisión de un cargamento de verduras de hoja verde procedente de México. La aduana estadounidense explicó que los saltahojas son considerados una amenaza potencial para la agricultura debido a que se alimentan de tejidos vegetales y pueden actuar como vectores de enfermedades que afectan diversos tipos de cultivos. México enfrentará este inicio de semana un marcado contraste climático con lluvias intensas en varias regiones del sur y sureste del país, mientras que gran parte del territorio continúa bajo los efectos de temperaturas elevadas. La combinación de una onda tropical, canales de baja presión y el ingreso de humedad favorecerá precipitaciones fuertes, especialmente en los estados de Oaxaca, Chiapas y Guerrero. El gobierno de México anunció restricciones temporales para el ingreso al país de pasajeros internacionales que hayan permanecido o transitado durante los últimos 21 días por Uganda, la República Democrática del Congo o Sudán del Sur, como parte de las medidas sanitarias adoptadas ante el brote de ébola que actualmente afecta a diversas regiones de África. La disposición entró en vigor el pasado 28 de mayo y tendrá una vigencia inicial de 60 días naturales. La medida aplica a viajeros que no cuenten con nacionalidad mexicana ni residencia vigente en territorio nacional. Muchas gracias por su atención, que tenga usted un excelente inicio de semana.
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mañana, ya con 22 minutos, seguimos en el despertador. Ya levántate, 962-625-2500, comunícate con nosotros, manda tu mensajito de buenos días, quien ya se levantó. Saludos al buen Ever Aquino, ya presente en el despertador, dice: hola, hola, amigas, han bendecido y excelente inicio de semana y mes. Que Dios Padre, Hijo y Espíritu Santo siempre nos acompañe a darle con todo. Por favor, salúdame a mi esposa Blanquita Paz y a mi bodoquito Santiago Baig. Un fuerte abrazo desde Macon, Georgia. Un fuerte abrazo, mi buen Ever, que la pases muy bien. Gracias por estarte comunicando con nosotros, la parejita del despertador, presentes, obviamente, en este arranque de semana. Un fuerte abrazo para ti, para tu esposa bella, hermosa, preciosísima Blanquita, y para el bodoquito, el bien portadito Santiago Baig. Un fuerte abrazo para ustedes, familia. Gracias por comunicarse con nosotros. Saludos también a nuestro amigo Alex Cova, dice: Dios y Santísima Virgen María de Guadalupe nos acompañan este inicio de mes con su misericordia, lleno de salud y bendiciones. Amén. Excelente inicio de mes de junio. Kisses y abrazos, Alex Cova. Mil gracias, Alex. Igualmente para ti, un fuerte abrazo de oso panda, así enorme, enorme, enorme. Y el beso tronado para ti, que nos brinde pues salud, amor y también mucha prosperidad. Es que sí, chicos, estamos arrancando la semana y necesitamos toda la buena vibra posible. Hay que manifestar puras cosas buenas. Saludos al buen Julián también, que ya se reportó con nosotros vía telefónica. Saludos al buen Juliancito. Dice que algún día nos vamos a conocer. Yo solo estoy esperando ese día, chamacos. Espero el día en que yo pueda conocer a todos los radioescuchas. Así que siempre mandan mensajitos, que siempre se andan reportando, que siempre andan mandando su buena vibra, ¿verdad? Aquí en el WhatsApp. Así que espero, y ese puede ser uno de mis propósitos. Puede que sí, puede que sea uno de mis propósitos de este año. Así que ya conocí a varios de mis niños del despertador, a varias de mis niñas del despertador, a varios de nuestros radioescuchas de chile mole y guacamole. Así que espero que sigamos con la racha, chamacos. Esperamos que sigamos con la racha. Me faltan varios por conocer, así que ya ustedes saben dónde pueden encontrarnos, ¿verdad? 962-625-2500, sigue enviando tu mensajito aquí al WhatsApp, chamacones. ¿Y por qué estábamos platicando hace unos momentos fuera, bueno, hace un bloque fuera del aire con los chicos guapos del despertador? ¿Por qué había entrado yo con una sonrisa tan grande a la cabina si era lunes? Así que, ¿cómo son? O sea, no te entiendo. A ver, ¿por qué? ¿Y por qué esa sonrisa? Ahorita les cuento. Tenemos llamada. Aló, buenos días, el despertador. ¿Quién habla? Ya me colgaron, chavos. ¿Por qué son así? Ah, resulta y resalta que soñé bien padre, soñé bien. Ay, yo decía, órale, ¿cómo es esto posible? No sé por qué empecé a soñar con... ubican a la actriz Angelique Boyer y a su esposo Sebastián Rulli. Bueno, yo soñé con ellos, se los juro, yo me quedé... ¿Qué pasó? Yo, en mi sueño, yo los conocía, ¿no? Yo los conocía, yo hablaba con ellos, yo convivía con ellos, yo los abrazaba, yo le decía a Angelique, no, tú eres una mujer increíble, una diosa, de verdad. Qué suerte tiene tu esposo. Se los juro, hasta echábamos el chismecito, tomábamos el cafecito. Y yo así de, wow, no lo puedo creer. Entonces me levanté con ese chip, ¿no? Así de, ay, sí, estuvo bien padre el cotorreo con mis amigos. Y ya somos los más íntimos. Entonces, hoy que llegué a la chamba, entonces sí, ¿qué pasó? O sea, ¿qué te traes tú? ¿Qué te traes? No, pues es que ayer eché el chismecito con mis amigos Angelique Boyer y Sebastián Rulli. Así que no me toques, porque soy la más íntima de mis compadres. Así que, sí, chicos, los sueños sí pueden cambiar tu estado de ánimo, ¿eh? Los sueños sí pueden cambiar tu estado de ánimo. Bueno, tenemos más mensajes, dice por acá. A mí me hace falta conocerte. Buen día, Sam. Saludos a mi querido Isael. Saludos, Isael. Sí, me falta conocer a ustedes, chicos. Me falta a varios. Así que pónganse las pilas, pues. Ya. Digamos dónde encontrarnos, por favor. Dónde hacer el merequetengue. 6:27 a.m. Ahorita nos vamos a ir a una breve pausa, pero regresando vamos a seguir leyendo esos mensajes que por acá nos están cayendo. Así que ya lo sabes. Síguete comunicando con nosotros. No nos cuelguen el teléfono, por favor, que queremos sacar
sacar las llamadas al aire, pero continuamos con más diversión en El Despertador a través de Extremo 90.7, sonando la música de tu vida. No más problemas si les van a levantarse.

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0: cabina, chamacos. 6 de la mañana, ya con 34 minutos, seguimos en el despertador. Tenemos más mensajes, dice por acá. Buenos días, excelente programa, que tengan un excelente inicio de semana. Sam, bendiciones. Soy su amigo El Cangrejito. Aquí andamos laborando en el taxi. Saludos a nuestro amigo El Cangrejito. Oiga, ¿por qué le dicen El Cangrejito, Cuénteme la historia aquí, cuénteme el chisme. Es que nos encanta saber las historias de nuestros amigos radioescuchas. Un fuerte abrazo al cangrejito que nos va acompañando en esta rica mañana de lunes. Gracias. Gracias por reportarse y gracias por su mensajito. Un fuerte abrazo. Tenemos también un mensaje de nuestro amigo Tony Citalán, que qué barbaridad. De vez en cuando se reporta el Tony. Vamos a escuchar qué dice.
1: Hola Sam, buenos días, muy buenos días, feliz inicio de semana, fuerte abrazo, bienvenido junio, claro que sí, bienvenido junio, fuerte abrazo para ti, bendiciones para todos y especialmente fuerte abrazo y bendiciones para mi buen amigo Calamardo, que ojalá se recupere muy pronto y esté en acción otra vez aquí escuchando la radio y dando sus buenos comentarios. Cuídate mucho, Samantha, gracias por transmitir tu buena energía. Fuerte abrazo desde Los Ángeles, California. ¡Wup, wup! Tony Citalán, bye, bye bye.
0: Ay, qué bonito audio. Muchísimas gracias al buen Tony que nos está acompañando. Mira, saludos, saludos hasta allá a los United, ¿verdad? Un fuerte abrazo, Tony. Gracias por tus lindas palabras. Y así como lo dijiste, esperemos que el buen Calamardo se recupere muy pronto. Y pues muchas bendiciones para él. Feliz inicio de mes de junio. Un fuerte abrazo para ti. Cuídate mucho. Y te mandamos el beso tronado, ¿verdad? Hasta allá Los Ángeles. Cuídate. A ver, dice también por acá. Saludos a Dian, que tenga un buen día. Mi barrita de chocolate. Éxito en el colegio. Te amo. Te mando muchos besitos. Órale. Ahí está también. Saludos a Dian. Gracias por acompañarnos este lunes. Un fuerte abrazo también para esa persona tan bella. Y sobre todo, le manda mucho amor y muchos besos. También nosotros, ¿por qué no? ¡Mua! El beso tronado. Saludos a la familia. Dice por acá, buenos días, hermosa. Saluditos a toda la bella audiencia y a los chicos guapos de cabina. Salúdame a mi niña aquí, full en sintonía del despertador. Es nada más y nada menos que mi querida Mayra, ¿verdad? Mayra, saludos a Mayra, saludos a Monse, saludos a nuestros amigos y amigas de Guatemala que nos acompañan todas las mañanas a través del 90.7. Un fuerte abrazo para ustedes, gracias por acompañarnos. Saludos también a los chicos del Mercado 5 de Mayo, que igual ya están en sintonía. Dice, buenos días, Sam, saludos para todos los del Mercado 5 de Mayo de parte de Cafetería Víctor. Dice, ya que la tía Carmen sigue de vacación, no lo puedo creer, ya la tía Carmen de plano dice, no, ya no me busquen porque no me van a encontrar, ya me voy a ir como un año sabático, chamacos. Ya, por favor, no me busquen. No. Me sigan mandándome saludos, pero yo la verdad ya no me voy a aparecer por ningún lado. Hasta la próxima. Y les encargo el changarro. Así les voy a decir a ustedes, chamacos. Así les voy a hacer a ustedes. Me voy a ir de vacaciones. Ya se fue Mario Blas. Ya regresó. Ya se fue Iranada. Ya regresó. Falto yo, chamacos. Falto yo. Lo siento. Ahí ven cómo le hacen los chicos guapos del despertar. Yo me voy hasta la próxima y ni les voy a decir nada. Así como la tía Carmen. 6 de la mañana, 37 minutos. Seguimos recibiendo sus mensajitos. 962-625-2500. Así es. Ya. Tal vez mañana me vaya yo de vacaciones y ya no me escuchen. No se crean, chamacos. No se crean. Probablemente pasado mañana. No es cierto. Si de no, ¿y quién va a ser el despertador? Pues voy a dejar a alguien bien capacitado, bien preparado para realizar el programa. No se preocupen. ¿De qué se levantan? Se levantan, ¿verdad? Bueno, tenemos más información. Ya en los próximos bloques, bueno, les vamos a platicar acerca de qué más se celebra un día como hoy. Ya habíamos platicado un poquito al principio que era el Día Mundial de las Arrecifes, pero también hoy, primero de junio, se celebra el Día Mundial de la Leche. Fíjese, una fecha proclamada por la Organización de las Naciones Unidas para la Agricultura y la Alimentación con el objetivo de tratar cuestiones relacionadas con el sector lechero en todo el mundo y para incentivar el consumo de leche en todo el mundo, ¿verdad? El Día Mundial de la Leche aún no ha sido reconocido como un Día Internacional Oficial por las Naciones Unidas, pero ello no impide a esta organización a recopilar los eventos organizados por los países y organizaciones difundir esta información, ¿verdad? La leche es un alimento muy nutritivo, eso sí, que proporciona energía, proteínas y micronutrientes a quienes la consumen y también contribuye a reducir el hambre y la desnutrición en el mundo, ¿no? Se dice que es uno de los alimentos más completos que existen, y de hecho, y no lo dicen en vano, y es que es el primer alimento que toman los seres humanos al nacer. Un vaso de leche aporta aproximadamente un 30% de la dosis diaria de calcio recomendada, elemento imprescindible para la formación y también para el desarrollo de nuestros huesos. Además, contiene otros nutrientes necesarios para la vida, como el fósforo, magnesio, el zinc, el yodo, entre muchas otras vitaminas, sí, A, D y el complejo B. También contiene ácidos grasos, hidratos de carbono, proteínas y agua. Además de lo más obvio, son múltiples los beneficios de consumir leche y derivados lácteos, como los yogures y los quesitos, que a muchos nos gustan, ¿no? Las famosas tablas de quesos, de que delicioso. Bueno, todo eso es información que necesitas saber en el despertador. 6:40 a.m, nos vamos a una breve pausa y regresamos. No le cambies.
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0: regreso en el despertador, 6:43 a.m. Síguete comunicando con nosotros, 962-625-2500. Vámonos con la actividad del día de hoy. Menciona religiones que existen en el mundo. Que tú te acuerdes, que tú digas, ay, pues esta. O sea, yo no la practico, pero pues ahí está esta, ¿no? Menciona religiones que existen en el mundo. Tenemos llamada. Aló, buenos días, el despertador. ¿Quién habla?
1: Muy buenos días.
0: ¡Hala! ¡Qué energía! Mis niñas hermosas de Cacahuatán. ¿Cómo están, hermosas? Yo muy bien. ¡Ay! ¡Muy feliz de que me hablen! Oigan, qué bonita sorpresa. Ya decía yo, mis niños, ¿dónde están? ¿Por qué no se han reportado? Si me iban a marcar, ¿verdad?
1: También nos agarró la cobija, pero no importa.
0: ¿Les agarró la cobija? ¡No! ¡No! ¡Dile que te suelte! ¡Dile que te suelte!
1: Aquí es puro sol.
0: ¿Hay? ¿En Cacahuatán hay puro sol?
1: ¡Sí!
0: ¡Ay, no! Ese sol no nos gusta. Da mucho calor, ¿no? Mucho. ¡Ay, no! Bueno, ni modo. A hidratarnos muy bien.
1: ¿Cuál es la pregunta del despertador
0: del
1: día de hoy?
0: Menciona religiones que existen en el mundo. A ver, menciónenme una.
1: Sí, judía, católica.
0: Ajá.
1: Atea.
0: Ajá.
1: ¿Cuál es la otra,
0: Nicole?
1: Cristiana.
0: Ok, cristiana, judía, dijeron, católica. Ok, muy bien. Mis niñas hermosas del despertador van con todo. Hoy tienen clases, ¿verdad?
1: Yo sí, ella no. Yo no.
0: ¿Cómo es eso posible? No, pues bueno.
1: Sí. Es que
0: suspendieron
1: clases hasta el miércoles en la secundaria.
0: Ok, bueno, perfecto.
1: No hay clases.
0: ¿Y eso cómo te hace sentir? Ay, yo también no quería ir a la escuela hoy. ¡Qué barbaridad! Mis niñas hermosas, muchísimas gracias por marcarnos, ¿eh? Me da muchísimo gusto escucharlas.
1: Saluditos.
0: Sí.
1: Para todos, a los extremadores. Para el Calamar, para el Spider. Para mi tía Norita y todos, y también para los chicos guapos de cabina. Y para también a ti, Sam.
0: Ay, para... gracias, mis niñas. Las quiero. Las quiero muchísimo. Adiós, besito.
1: Adiós, bye.
0: Gracias por llamar a mis niñas hermosas. Oiga, muy bien. Sí saben. Bueno, ya dijeron el cristianismo, ¿verdad? Ya dijeron judaísmo. ¿Qué más, chamacos? Hay un montón de religiones. ¿Sabían que hay más de 4,200 religiones activas en todo el mundo? Así que no me digan que no saben. Sí saben. 962-625-2500. Por acá están preguntando si me voy a ir de vacaciones. No, chamacos. No, yo amo tanto mi trabajo que yo no necesito vacaciones. ¡Ay, no es cierto! O sea, sí lo amo, pero sí necesito vacaciones también, ¿ok? Ok, también soy una persona que se cansa. ¿Aló? Buenos días, el despertador. ¿Quién habla?
2: Buenos días, con Daniel.
0: Hola, Dani. ¿Cómo estás? Bienvenido al despertador. Dinos.
2: Bien. Oye, pero tengo una pregunta. ¿Tú eres la hormiguita del show de los animales o
0: ¿Qué
2: no?
0: ¿Qué pasó? No, Dani, no. No, Dani, no soy.
2: Ah, qué triste.
0: Ay, pero qué, ¿cómo que qué triste? No, pues no soy, pero soy otra persona. Igual, o sea, tengo mi belleza, tengo mi carisma. Para que me escuches también, ¿no? Bueno, Dani, de qué bárbaro, de verdad, ya. Ay, me pone triste por tu culpa. No, no es cierto, Dani. Espero que te quedes escuchando el programa, a partir de
2: sí,
0: este momento.
2: Claro, estoy aquí en 90.7.
0: Perfecto, Dani, gracias por llamar. Te mando un fuerte abrazo, Dani, cuídate mucho.
2: Un saludo.
0: Adiós, Dani. Ah, chamacos. Oigan, nos tenemos que ir a una breve pausa. Seguimos recibiendo sus mensajes, seguimos recibiendo sus audios. 962 5166-2525-00. Menciona una religión que tú, pues tal vez no la practiques, tal vez no seas, ¿no?, devoto, pero pues bueno, ahí están, ahí están. Hay más de 4200 religiones activas en todo el mundo, dicen por acá. El budismo, sí, esa no me la habían dicho. Muy bien, saludos a Mau, un fuerte abrazo, cuídate mucho. Saludos a Carlitos, que por cierto ya está por acá. Perfecto, vámonos a la pausa y regresamos. Estás escuchando El Despertador. Ya, levántate.
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13: Muy buenos días, mi nombre es Pamela Hernández y esta es la información más importante. En el marco de la capacitación en prevención de la tortura y fortalecimiento institucional en derechos humanos, dirigida a elementos de la Agencia de Investigación e Inteligencia Ministerial, el fiscal general del Estado, Jorge Luis Llaven Abarca, exigió una actuación profesional, sensible y respetuosa al personal de la Fiscalía General del Estado. Este fin de semana, el gobernador Eduardo Ramírez Aguilar encabezó la entrega del decreto que declara a las 3 simoleras en el municipio de Simol como la 10ª área natural protegida estatal de Chiapas. Y durante su gira de trabajo por ese mismo municipio, el gobernador Eduardo Ramírez Aguilar puso en marcha acciones en materia de infraestructura educativa y carreteras de Simol, donde destacó que el gobierno de la nueva era impulsa obras prioritarias que contribuyen al bienestar, crecimiento económico y prosperidad de las comunidades.
14: Vamos a rebasar los 1,000 kilómetros de carretera, más de 1,000 kilómetros. Va a ser una gran obra porque se le va a dar un nuevo rostro a Chiapas. Son más de 2,000 kilómetros que hay que rehabilitar, entonces entre este año y el que sigue vamos a cumplirle a los chiapanecos para que estén rehabilitadas las carreteras.
13: Con la llegada de las lluvias, especialistas en salud advierten sobre el incremento de mosquitos y otros insectos transmisores de enfermedades en los hogares, situación que podría elevar el riesgo de contagios en distintas regiones de Chiapas, por lo que señalan que las condiciones de humedad y agua acumulada favorecen la reproducción de mosquitos responsables de enfermedades como el dengue, zika y chikungunya, por lo que piden a las familias tener una limpieza general en sus hogares. Muchas gracias por su atención. Que tenga usted un excelente inicio de semana.
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0: 6:52, seguimos en el despertador, ya levántate. Tenemos más mensajes, chamacones, dice por acá, saludos para su amigo el gordo, órale, su amigo el gordo, Juanito Villarreal, que Dios le bendiga, gracias Juanito, un fuerte abrazo, saludos de su amigo el gordo, un fuerte abrazo al gordo. Ay, tenemos más mensajes, dice por acá, hola, buenos días mi estimada amiga Sam, que pases un excelente día y bonito inicio de semana, recibe un fuerte abrazo y muchas bendiciones para ti y todo tu apreciable público del despertador, te envío un beso tronador y espero el mío de regreso. ¡Ahí te va, Chepo! ¡Mua! El beso tronado para ti, muchísimas gracias por tu mensaje. Tenemos llamada, aló, buenos días, el despertador, ¿quién habla?
1: Hola, Santa Valentina.
0: Hola, Valentina hermosa, ¿cómo estás?
1: Muy bien.
0: Muy bien, muy feliz porque ya vas para la escuelita.
1: Sí.
0: Oye, ¿cómo la pasaste tu fin de semana?
1: Bien, bonita.
0: Ay, qué bueno, me da muchísimo gusto, Valentina. Te mandamos un fuerte abrazo. Oye, por cierto, ¿qué desayunaste el día de hoy?
1: Desayuné sopita.
0: Y chocomil. Perfecto, muy bien, Valentina. Qué bueno.
1: Ayer en mis vacaciones fui a Lunja.
0: ¿A poco? ¿La pasaste increíble en Lunja?
1: Sí.
0: ¡Órale! ¿Y sabes nadar muy bien, Valentina?
1: Sí.
0: Ah, excelente, perfecto. Porque yo conozco a varias personas que no saben nadar y ya tienen 30 años, ¿tú crees? ¡Qué barbaridad! Hay que enseñarles, Valentina, ¿te parece? Perfecto, Valentina. Muchísimas gracias, que tengas un excelente día hoy. Feliz lunes, hermosa, cuídate.
1: Gracias, bendiciones.
0: Bendiciones. Adiós, Valentina.
1: ¡Adiós!
0: Cuídate mucho, Valentina. Un besito. Bye, bye. Gracias, Valentina. Saludos a su familia también, que siempre nos está sintonizando, ¿eh? Un fuerte abrazo a la familia de Valentina. La queremos mucho, mucho, mucho. Dicen por acá, tenemos más mensajes. Sam, ¿podrías complacerme con las mañanitas para mi hija Patricia Alvarado Besares, ya que hoy es su cumple? Claro que sí, chavacones, por favor pongan las mañanitas para, obviamente, cantarle a mi querida Patricia Alvarado Besares, que está cumpliendo hoy 22 añitos.

las flores. ¡Saludos! Bendiciones y felicitaciones para Patricia Alvarado Besares, que anda de manteles largos el día de hoy. Y obviamente, no pueden faltar las mañanitas en el despertador. Que la pase muy consentida, muy apapachada, muy querida, muy amada. ¡Mua! Le enviamos el beso tronador. Espero que ella sí mande pastelito, ¿verdad? Esperamos el pastel. Esperamos la invitación al pachangón, al reventón, al merequetengue, ¿verdad? Oye, tenemos más mensajes. Saludos al buen Antonio Fuentes. Él nos está respondiendo a menciona religiones del mundo. Dice, la religión más importante, samanteísta. Ay, ya. Voy a hacer mi propia religión para que vean. Amar y querer a Sam. Besotes, mi reina. Saludos, Antonio Fuentes. Dice, ¿cómo que la hormiguita? Yo también me quedé así. ¿What? ¿Cómo? ¿Cómo? Ese Dani de plano. Ya ni la hace. Saludos, dice por acá. Ok, musulmán, budista, bautista, adventista, dentista y autista. Ay, ay, ay, ay, ay. Las últimas dos ya no son esas, ¿eh? Isabel, ¿qué pasó ahí? Dice por acá, buenos días, feliz inicio de semana, ya estamos al pie del cañón, Dios bendiga a tu familia, te quiero comentar que estoy de vacaciones, me presento hasta el martes de la otra semana, manda saludos para mi esposa Maggie y mi nieta Romina, ya que hoy está cumpliendo 2 añitos, también a ella le estamos cantando las mañanitas.

Felicidades también a Romina, que anda cumpliendo 2 añitos. ¡Ay, qué bonito! Saludos al buen Ángel. No, hombre, él sí. Dice, ay, yo me presento hasta el martes de la siguiente semana. No me busquen porque no me van a encontrar. Saludos. Qué bueno, el buen Ángel. Sigue así. Dice Ever Aquino, la primera y única que tiene todas las doctrinas, la católica, la mormona, pentecostés, mira, testigo de Jehová, ok, y muchas más hablan de Dios y todas dicen que son la verdadera. Bueno, ahí está, muchísimas gracias al buen Ever, ya mencionó algunas otras de las religiones que existen en el mundo. Tenemos más mensajes, pero los vamos a leer en los siguientes bloques porque ya nos tenemos que ir a una pausa. Y recuerden que tenemos más mensajes, pero los vamos a leer en los siguientes bloques porque ya nos tenemos

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7 de la mañana ya con un minuto. Seguimos en el despertador, pero ahora con los chororóscopos. Sí, ya nos enlazamos vía Bluetooth a los planetas, a las estrellas. Ya pusimos las cartas del tarot sobre la mesa, ya sacamos la bola de cristal, ya pusimos el incienso, sí, y ya tenemos la información, sí, acerca de su signo. Así que preste mucha atención, iniciamos con Aries. Aries, no deje pasar de largo una relación satisfactoria. Puede sufrir un pequeño bache económico. Jornada ideal para demostrar su profesión. El estrés perjudica su salud. Aprenda técnicas de relajación. Tauro. La familia le proporcionará grandes alegrías. Cuidado con los gastos excesivos. Pronto recogerá los frutos de su esfuerzo en el trabajo. No siga retrasando la visita al dentista. Luego será peor. Géminis. Los astros aportan un clima agradable a su relación de pareja. Tiene muchos gastos, pero también ingresos extras. Relájese y será capaz de controlar su trabajo. Anote en su agenda la revisión de la vista. Cáncer. Exponga a su pareja lo que necesita. Bien de dinero y mejorando. En el trabajo, la rutina hará que el tiempo pase despacio. Deberá hacer ejercicios adecuados para que disminuya ese dolor de espalda. Leo. Procure demostrar más comprensión hacia sus familiares. Hoy ayudará económicamente a un amigo. Día agotador en su trabajo. Antes de acostarse, dese un baño caliente. Lo va a relajar. Virgo. Día feliz con su pareja. En esta jornada podría llegar un dinerito extra. Vigile con quién habla en el trabajo, ya que hay

0: Hay muchas envidias. Le vendrá bien tener un mayor contacto con la naturaleza. Libra. El orgullo a veces hace que nos perdamos de muchas cosas. No derroche su dinero por muy bien que vayan las cosas. Se acabará el agobio cuando se entreguen los pedidos. La vitalidad y la energía se restablecerán pronto. Escorpio, abra su corazón a una nueva relación. Invertirá dinero adquiriendo muebles antiguos. Su buen hacer le lleva a dar cursos en su trabajo. Confíe en los remedios caseros para aliviar sus molestias. Sagitario. En esta jornada le encontrarán especialmente atractivo. Aproveche el día para disfrutar de ese aumento de sueldo. Hoy viajará por motivos de trabajo. Acuérdese de la visita al médico. Más vale prevenir. Capricornio. Sentirá el amor de su pareja como en tiempos pasados. Déjese de tacañerías y concédase algún capricho. Su tenacidad en el trabajo es envidiable. Siga así. La música y la lectura son buenas medicinas. Acuario. El contacto con sus amigos será fundamental. En cuestión de dinero, mejor de lo que pensaba. No luche contra lo inevitable y adáptese al puesto. Hoy se encuentra de buen humor y eso es salud. Piscis. Se olvida con facilidad de los amigos del pasado. Gaste menos en caprichos. El cambio de trabajo va a ser muy positivo. Procure descansar y cuidar más su alimentación. Hasta aquí con los chororóscopos del despertador, chamacones. Si ustedes no alcanzaron a escuchar su chororóscopo, mándenos un mensaje. 962-625-2500. Nos damos una breve pausa y regresamos. No le cambie, sigue escuchando El Despertador a través de Extremo 90.7.
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8: ¿Qué tal? Muy buenos días, auditorio del Despertador. Mi nombre es Pamela Hernández. Es un gusto estar con ustedes y esta es la información más importante. El presidente municipal Yamil Melgar, acompañado de Beba Pedrero y de la regidora Janet Leticia Luengo Sánchez, saludó a las y los integrantes del equipo Linces del Club Fénix, que representarán a Tapachula en el Festival Nacional Minibásquet 2026, a realizarse del 21 al 26 de julio. Durante el encuentro, el alcalde refrendó su respaldo a las y los jóvenes de deportistas para que puedan participar en esta importante competencia nacional, reconociendo el esfuerzo, la disciplina y el compromiso que han demostrado dentro y fuera de la cancha.
9: Y la verdad, muy orgullosos porque este equipo fue a un torneo estatal que ganó, luego se fue a un torneo regional que ganó, y ya ahorita se están preparando para irse a un torneo nacional que será la sede en el estado de Tamaulipas. Y por supuesto que hemos venido apoyando y por supuesto que seguiremos apoyando a estas jóvenes talentosas, que el deporte sin duda alguna es fundamental para tener una vida sana. Y ellas lo pidieron, pero ya me dice mi presidente, pero ellas lo pidieron, ¿sí o no? Bueno, a la una, a las dos y a las tres. ¡Sí, ya!
8: El gobierno municipal de Tuxtla Chico, a través del ZAPAM, informa que realizó la reparación de la red general y descarga sanitaria en Avenida Zaragoza y Mina debido a un hundimiento. Con estas acciones se da prioridad al bienestar de las familias, tal y como lo ha indicado el presidente municipal Julio Gamboa, de dar seguimiento puntual a estas tareas. El director del ZAPAM, Elvis Becerra, señaló que de igual forma el organismo canceló la red general de Avenida Guerrero y Calle Bravo, ya que se trataba de una tubería antigua de asbesto de 4 pulgadas, por lo que el objetivo es proteger la salud de las familias. Después de este trabajo, se restableció el sistema. Este fin de semana, elementos de la Secretaría de Seguridad Pública y Protección Ciudadana Municipal lograron la detención de Alfredo N., de 26 años, de nacionalidad venezolana, luego de que presuntamente participara en una riña y realizara detonaciones de arma de fuego en la zona centro de la ciudad. Muchísimas gracias por su atención. Que tenga usted un excelente inicio de semana.
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Estamos de regreso, 7 de la mañana, 13 minutos. Seguimos recibiendo sus mensajitos, chamacones. Oigan, saludos a mi querida amiga Lauri Mendoza. Dice por acá: bendecido inicio de mes y de semana. Un gusto escuchar tu linda voz. Saludos a todos los extremo lovers y bendiciones. Saludos a mi esposo Agustín Recinos y a mi niño hermoso Eric Isaac. Besitos, les deseo lo mejor. Atentamente, su amiga Lauri Mendoza. Saludos a Lauri. Un fuerte abrazo, Lauri. Y obviamente saludos para el pequeño y hermoso Eric Isaac. Y también para el afortunado, o sea, Agustín Recinos. Un fuerte abrazo para ustedes, familia. Cuídense mucho y les enviamos el beso tronado y bendecido, ¿verdad? Saludos. Dice también que hoy es el día de la Secretaría de Marina. Muchas felicidades. Eso, sigamos celebrando este día, primero de junio, chamacones. Dice por acá: Sam, ¿le podrías poner las mañanitas a la nieta de la tía Carmen que cumplió sus 15 años? Se llama Sandra. Claro que sí. Vamos a cantarle las mañanitas a Sandra.

flores. ¡Ay! ¡Saludos a la buena Sandra! ¡Ay, 15 añotes! Saludos y bendiciones para ella. Muchas felicidades. Que la papachen, que la consientan. Y obviamente que sigamos celebrando este día. ¡Ay, qué bello! Un fuerte abrazo. ¡Mua! El beso a la pequeña... No tan pequeña, Sandra. Ya, ya. 15 años, ya. Ya. Ya, muy grande, muy grande. Saludos y bendiciones. Gracias, chicos. Dice por acá, Sam, la religión de los chicos del despertador es la de tecatista. Ah, ¿por qué? ¿Por qué tecatista? Dice, religiones, ejemplo, adventista, luz del mundo, testigos de Jehová. ¡Saludos! Gracias a Marce que está participando. Un fuerte abrazo, seguimos recibiendo sus mensajitos. 962-625-2500. Nos vamos a una breve pausa y regresamos. No le cambies, sigue en sintonía a través del 90.7 de tu radio en el despertador. Son las 7 de la mañana con 16 minutos. Nos vamos a la pausa y regresamos.

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chamacones, ya llegamos al último bloque del despertador. Así de rápido se pasó el tiempo, 7 de la mañana con 23 minutos. Pero no nos vamos sin antes leer nuestro mensajito del buen George. Dice por acá: hola, buenos días, Sam. Feliz y bendecido día a todos. Feliz primer día de junio a todos. Les deseo que les vaya bien, que les vaya bonito. Yo levantándome apenas con toda la actitud de junio. Se viene el mundial, se viene trabajo también, dice. Esta semana me toca trabajar casi todos los días, todo el día, así que estoy listo. Qué bueno, me da gusto. Saludos para el buen George, saludos para Gustavo Adrián, que aunque llegamos tarde, dice, pero llegamos. Así es, más vale tarde que nunca. Mi buen George, en ti estaba pensando, no sé por qué. Estás en mi mente, estás en mi cabeza todos los días. Gracias al buen George, cuídate mucho, bendiciones. Y así es, hay que manifestar pura cosa buena este mes de junio. Sí se puede, sí se puede. Como dijo el buen Juliancito, sí se puede, sí se puede. Dice: hola, Sammy, buenos días. Se reporta mi querido amigo Gus y mi amiga Denise. Dice: buenos días, bienvenido junio. Llega la mitad del año y trae consigo muchas oportunidades para crecer, para vivir y disfrutar. Así que vamos con todo. Dice aquí reportándome ya que Gus, ok, está durmiendo porque no tiene clases. Ay, aprovechen, chicos, aprovechen. Qué bueno, qué envidia, la verdad, qué envidia. Saludos al buen Gus, le mando un fuerte abrazo. El beso tronado y muchas bendiciones. Y con esto, chicos, ya nos despedimos. Pedimos el despertador, pero los espero mañana a la misma hora en el mismo canal, solo aquí a través del 90.7 de su radio. Sigan participando en nuestros programas en vivo al 962-625-2500. Bye bye, arrivederci, au revoir, sayonara, nos escuchamos el día de mañana. ¡Ah!

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3: Desde Chiapas respaldan a la presidenta Claudia Sheinbaum a 2 años del triunfo del segundo piso de la cuarta transformación. La CENTE inicia este lunes con movilizaciones en Chiapas y la Ciudad de México como parte del paro nacional. La Secretaría de Salud mantiene vigilancia permanente por el caso de intoxicación alimentaria en Venustiano Carranza. Tejedoras de San Juan Cancún defienden su arte frente al alza de costos y el regateo. Asuntos nacionales, localiza la Fiscalía General de la República un narcotúnel de 265 metros entre Tijuana y Estados Unidos. Más de 1 millón de niños en México presentan intoxicación por plomo debido al uso de vajillas de barro, advierte un estudio. En temas del mundo, un presunto caso de ébola pone en alerta a Brasil. Y advierte Irán que no aprobará ningún acuerdo con Estados Unidos que no garantice sus derechos.
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3: ¿Qué tal? Muy buenos días, me da mucho gusto saludarlos en este arranque de semana, arranque de mes, primero de junio del 2026. Ya estamos llegando prácticamente a la mitad del año de este 2026, 152 días transcurridos del año, 213 por transcurrir. Domingo de Asís en los controles técnicos, Daniel Torres a cargo de las plataformas digitales, en la dirección de noticias, licenciado José Ovilla. Soy Alexander Pérez y si me permite le estaré acompañando a partir de estos momentos y hasta las 8:30 de la mañana con lo mejor de la información local, estatal, nacional e internacional. Como sabe, estamos transmitiendo para todo el mundo a través de nuestras plataformas digitales. Usted nos encuentra en vivo a partir de estos momentos en Facebook, X, Instagram y YouTube como Notinúcleo. Nuestras páginas, si así lo prefiere, www.notinucleo.com y a su vez www.radionucleo.com. Vamos de lleno con las noticias, mucha información que se virtió este fin de semana y en temas de salud. El dengue pues sigue dando de qué hablar en la República Mexicana. En los primeros 5 meses de este año, los casos de dengue ya se extendieron a 26 entidades del país. Al corte del pasado 25 de mayo, se confirmaron 2,136 contagios de acuerdo con el panorama epidemiológico del dengue publicado por la Secretaría de Salud. El 80% de las personas que se contagiaron del virus se concentró en cinco estados del país, con 556 casos, Sonora encabezó la lista, seguido de Sinaloa con 365, Tabasco con 270, Veracruz con 294 y Baja California Sur con 137. Y usted se preguntará cómo van los casos de dengue en nuestro estado. Pues bueno, más de 60 casos de dengue en Chiapas en lo que va de este 2026. Pichucalco e Ixtacomitán en focos rojos. Alejandro Orozco.
5: En lo que va del año, en la entidad chiapaneca se han confirmado un total de 62 casos de dengue, 3 veces menos de los 198 que se tenían confirmados en el mismo periodo del año anterior. Además, no se han reportado defunciones por este padecimiento hasta la semana 20, de acuerdo con el Sistema Especial de Vigilancia Epidemiológica de Dengue de la Secretaría de Salud Federal. Sin embargo, es importante mantener la vigilancia y prevención, sobre todo en los más pequeños del lugar.
6: La primera fase, que es la fase febril, empieza con calentura. Todo paciente con dengue debe de tener fiebre. La calentura generalmente en niños pequeños o en pediátricos es alta y persiste de 3 a 5 días. puede confundirse con muchas otras enfermedades, como cualquier infección viral, porque puede dar dolor de garganta, puede dar gripa, ligera tos, náusea, incluso diarrea.
5: De acuerdo con la dependencia, Pichucalco e Ixtacomitán son los únicos municipios con alerta roja por mayor tasa de casos. Y es que esta enfermedad puede traer complicaciones a la salud si descienden los niveles de plaquetas.
6: Y acudir al centro de salud o al médico más cercano, y ante la situación de que tuvo fiebre persistente, es decir, tengo 3, 4, 5 días con calentura, es importante que el medicamento que le vaya a recomendar su médico se respete, que no nos automediquemos, y ante datos de alarma como dolor abdominal, vómito, pueda acudir al área de urgencias más cercana.
5: Finalmente, exhortaron a la población a eliminar criaderos del mosco a través de la limpieza de hogares y sus alrededores, sobre todo ahora que comienza la temporada de lluvias y se puede acumular el agua. Para Notinúcleo, Alejandra Roscoardines.
3: Pues ahí tiene el panorama con respecto al dengue en el estado y también en la República Mexicana, y por esto mismo están alertando por el aumento de mosquitos y la presencia de chinches transmisoras de enfermedades en temporada de lluvias. Víctor Pérez.
7: La llegada de las lluvias, especialistas en salud advirtieron sobre el incremento de mosquitos y otros insectos transmisores de enfermedades, situación que podría elevar el riesgo de contagios en distintas regiones de Chiapas. Señalaron que las condiciones de humedad y agua acumulada favorecen la reproducción de mosquitos responsables de enfermedades como dengue, zika, chikungunya y otras infecciones que cada año registran un aumento durante esta temporada. El dengue continúa siendo una de las enfermedades más frecuentes, cuyos síntomas pueden incluir fiebre alta, dolor de cabeza, dolor detrás de los ojos, malestar muscular y agotamiento. Ante cualquier síntoma, recomiendan acudir de inmediato a una unidad médica y evitar la automedicación. Especialistas destacaron que una de las principales medidas preventivas es eliminar recipientes con agua estancada, mantener patios limpios y evitar la acumulación de basura que pueda convertirse en criadero de mosquitos. Asimismo, alertaron sobre la presencia de la llamada chinche besucona, insecto transmisor de la enfermedad de Chagas, un padecimiento causado por un parásito que puede afectar órganos como el corazón si no se detecta y trata oportunamente.
8: Una vez que la chinche pica, pues son alrededor de 3-4 semanas después que puede, que se tienen que hacer las pruebas para ver si se encuentra presente el parásito. En los primeros días no vamos a saber si está o no el parásito, o si es el parásito que buscamos, porque los anticuerpos están reaccionando pues con todo, entonces no es tan fácil detectarlo.
7: Indicaron que estos insectos suelen encontrarse principalmente en zonas rurales, aunque también pueden aparecer dentro de viviendas, escondidos entre grietas, muebles, techos o materiales acumulados.
8: Algo muy característico suele ser el signo de Romaña, que es como un tipo de hinchazón que se da cerca del área del ojo, o también se le conoce como chagoma, que suele ser el área donde pica la chinche, que puede infectar cientos de los casos.
7: Aunque la picadura puede parecer inofensiva y provocar únicamente una roncha o inflamación leve, especialistas advirtieron que síntomas como fiebre, malestar general o inflamación deben ser valorados por personal médico. Para Notinúcleo, Víctor Pérez.
3: Gracias, Víctor. Con esta información vamos a nuestra primera pausa. Al regresar, ¿cómo se está comportando el tema de los incendios forestales? Y también Juan Jesús Toledo desde los mercados de la capital para saber cómo amanece el precio de los productos de la canasta básica. 7:39 minutos en la capital.
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3: Estamos de regreso a las 7 de la mañana, ya con 43 minutos en esta primera emisión de Notinúcleo en cadena estatal. Les recuerdo que estamos en vivo en redes sociales. Ahí nos encuentra en Facebook y YouTube como Notinúcleo y también en cada una de las emisoras de la Corporación Radio Núcleo. ¿Cómo vamos con el tema de los incendios forestales en el estado? Pues bueno, el centro de... Se mantiene activo un incendio forestal en el municipio de Villacorso, dentro del predio Belisario Paraje El Cielito, en el área natural protegida La Frailescana. El siniestro ha afectado aproximadamente 75 hectáreas de pasto bajo y bosque de encino pino y presenta un avance del 80% en control y 70% en liquidación. En las labores de combate participan 67 brigadistas de distintas dependencias federales, estatales y municipales. Asimismo, se reportó la liquidación total de un incendio forestal en el ejido California, paraje Las Pavas, en el municipio de Villaflores, donde resultaron afectadas 35 hectáreas. Protección Civil destacó que actualmente no existen reportes de quemas de pastizales ni urbanas activas en la entidad. Vamos con más información. Chiapas implementa técnicas de riego de alta precisión en la cosecha de plátano y otros productos. Juan Jesús Toledo.
23: Investigadores chiapanecos implementan una solución innovadora con sistema de riego por goteo de alta presión para el cultivo de plátano y otros frutos, basado en una técnica autosustentable. La iniciativa, liderada por el maestro Manuel Ernesto Aguirre Rosales, se desarrolla en el municipio de Huehuetán, en convenio con la Asociación de Productores de Plátanos del Soconusco. El maestro Aguirre Rosales, junto a un grupo de alumnos, inició este proyecto para desarrollar un sistema de riego por goteo de alta presión para producir y cosechar plátanos y otros frutos, desde una técnica autosustentable y técnica de la metodología planteada por el docente, a diferencia de los métodos tradicionales que inundan, erosionan la tierra y desperdician el agua, aplica recurso vital directamente en la raíz de la planta, justo donde más lo necesita. Con esto se reduce casi por completo la evaporación y la escorrentía, logrando que cada gota rinda al máximo. Además, en lugar de esparcir fertilizantes en el suelo que luego pueden ser arrastrados por las lluvias y contaminar los mantos acuíferos subterráneos, los nutrientes se disuelven directamente en el agua de riego. Así la planta se alimenta de forma limpia y eficiente. Informó para Notinúcleo Juan Jesús Toledo.
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3: Cambiamos de tema, ¿cómo se van a comportar las temperaturas en este arranque de semana? Y como le digo, también arranque de mes. Para el día de hoy, téngalo en cuenta, da inicio un temporal de lluvias, ¿sí? Un temporal de lluvias en el sur y sureste de México. Esto con la aproximación de una nueva onda tropical que en las costas de Quintana Roo, pronosticándose lluvias puntuales intensas en Puebla, Veracruz, Oaxaca y Chiapas. Es lo que da a conocer de manera general el Servicio Meteorológico Nacional. A partir de este lunes, inicia un temporal de lluvias en todo el sureste de la República Mexicana. Por su parte, Protección Civil da a conocer que para el día de hoy, lunes, hay alerta amarilla por lluvias intensas de hasta 150 milímetros en la región Selva Lacandona, la Sierra Mariscal y el Soconusco. También hay alerta verde por lluvias muy fuertes de hasta 75 milímetros en la región norte, Bosques Altos, la Meseta Comiteca, Tulijá y Maya. Por último, hay alerta azul por lluvias fuertes de hasta 50 milímetros en la región Mezcalapa, Vallezoque, Llanos, Metropolitana y la Ixmocosta. Es lo que da a conocer hasta el momento Protección Civil. A su vez, va a prevalecer el evento de mar de fondo con olas de 1.82 a 2.43 metros de altura en las corrientes desde la costa de Chiapas hasta la costa de Sinaloa. Es lo que da a conocer a esta hora de la mañana Protección Civil del Estado. La repito, a partir de hoy da inicio un temporal de lluvias, mucha lluvia en este arranque de semana para el sureste mexicano. ¿Cómo amanece Tuxtla Gutiérrez? 25 grados, una máxima de 34 para hoy, con 75% de potencial de lluvias. Comitán de Domínguez, 20 grados y una máxima de 26, 80% de potencial de precipitaciones. Vamos a La Frailesca, Villaflores, 26 grados, una máxima de 35 con 70% de potencial de lluvias. Tonalá, la zona costa de Chiapas, 29 grados y una máxima de 35 con 55% de probabilidad de lluvias. Arriaga, por lo consiguiente, mantiene este mismo parámetro, 29 grados y una máxima de 35. Tapachula, la perla del Soconusco, 28 grados y una máxima de 33 con 60% de potencial de lluvias. Vamos a Mapastepec, 29 grados, una máxima de 34 con 60% de potencial de precipitaciones. La zona norte de Chiapas no se queda atrás, también hay probabilidades de lluvias para hoy con 80% de potencial, 27 grados en estos momentos en Pichucalco y una máxima de 34. Y cerramos con la región de los valles, que actualmente permanece con 25 grados en Cintalapa y una máxima de 34 con 65% de potencial de lluvias. Y bueno, en este ámbito también le informo que la Secretaría de Protección Civil Municipal de Tuxtla Gutiérrez informó que durante los primeros 5 meses de este 2026 se han realizado 152 rescates de fauna silvestre en la capital chiapaneca. Usted ha visto que de repente la Protección Civil informa que han agarrado algún enjambre de abejas, alguna fauna. Incluso hace unos días habían unas víboras serpientes en algunos puntos de la capital, y esto es a consecuencia de las fuertes lluvias que se han presentado en los últimos días. Tan solo en mayo se atendieron 52 reportes, siendo los enjambres de abejas los casos más frecuentes, con 21 intervenciones seguidos por serpientes y otras especies que ingresan a zonas habitadas en búsqueda de refugio o alimento. Señalaron que en abril y mayo se concentraron el mayor número de reportes debido a las altas temperaturas y al inicio de la temporada de lluvias, condiciones que favorecen el desplazamiento de diversas especies hacia áreas urbanas. Y esto puede continuar en el transcurso de los próximos días. Les repito, estamos en plena temporada de lluvias y cuando llueve intensamente en algunos municipios aledaños a la capital, pues estas fuertes corrientes bajan sobre el río Sabinal y esto hace que la fauna pues esté desplazada. Debido a estas fuertes precipitaciones, les repito, ya van más de 152 rescates que se han registrado en los primeros 5 meses en la capital chiapaneca. Bueno, vamos a avanzar con más temas a esta hora de la mañana. La presidenta Claudia Sheinbaum convocó este domingo a los partidarios del actual régimen a iniciar una movilización nacional en defensa de la soberanía nacional. Desde el mitin que encabezó en el Monumento a la Revolución en la Ciudad de México, llamó a sus simpatizantes a salir a las calles y plazas públicas para informar que la patria no se vende.
2: A todas y todos los mexicanos podemos tener diferencias, pero hay algo que todas y todos deberíamos estar de acuerdo. En México decidimos las y los mexicanos. Por mi parte, sepan que entregaré siempre mi alma, mi conocimiento, mi esfuerzo, mi convicción republicana y democrática, mi amor al pueblo y a la patria para seguir avanzando en los logros alcanzados y defender la soberanía nacional.
3: La mandataria federal habló sobre la muerte de 2 agentes de la CIA en Chihuahua ocurrido el pasado 19 de abril y recordó que ningún agente extranjero puede operar sin el conocimiento del gobierno federal.
2: Frente a estos hechos, la Fiscalía General de la República abrió una carpeta de investigación por posibles violaciones a las leyes mexicanas. Y aquí queremos ser muy claros, la Constitución Política de los Estados Unidos Mexicanos y la Ley de Seguridad Nacional establecen con precisión que ningún agente extranjero puede realizar tareas que corresponden exclusivamente a las autoridades mexicanas.
3: También destacó que la transformación se vive en las aulas, por ello se otorgan becas a todas y todos los estudiantes. Dijo que al cierre de 2026 se habrán generado 200.000 nuevos espacios para educación media superior y 100.000 nuevos espacios en universidades, mientras que los maestros de educación básica recibieron el 10 y el 9% de aumento salarial en 2025 y 2026.
2: Todas y todos los estudiantes de secundaria pública reciben la beca Rita Cetina. Este año, todos los estudiantes de primaria pública, cerca de 8 millones, recibirán su beca de útiles y uniformes escolares. Cerca de 5 millones de jóvenes reciben la beca Benito Juárez, todos los que van en educación media superior. Y este año y principios del próximo, llegaremos a 1 millón de estudiantes universitarios que recibirán la beca Gertrudis Bocanegra.
3: Con esta información vamos a nuestra segunda pausa a las 7:53 en la capital.
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8: Escenario de Tuxtla Gutiérrez, más de 30,000 personas provenientes de distintos municipios de Chiapas se dieron cita para presenciar el informe de rendición de cuentas, honestidad, resultados y amor a la patria, realizado en el marco de la conmemoración de los 2 años del triunfo de la presidenta de México, Claudia Sheinbaum Pardo. Durante su mensaje, la mandataria reiteró su firme postura en defensa de la soberanía nacional frente a cualquier forma de injerencia extranjera en los asuntos internos del país, al enfatizar que las decisiones sobre el rumbo de México corresponden únicamente al pueblo mexicano. Sheinbaum Pardo también destacó los apoyos a los sectores productivos, el incremento salarial y la generación de empleos. En este contexto, anunció la desaparición de la unidad del sistema para la carrera de las maestras y los maestros. Desde la capital chiapaneca, el gobernador Eduardo Ramírez Aguilar afirmó que en Chiapas guían la rectitud, la autoridad moral y la firmeza inquebrantable de la presidenta Claudia Sheinbaum, a quien reconoció por defender la soberanía nacional y no ceder ante ninguna presión. Señaló que ello es posible porque cuenta con el respaldo del corazón de millones de mexicanas y mexicanos.

0: 7:59, vamos a los mercados de la capital. Ahí está Juan Jesús Toledo desde esta hora de la mañana. Juan, muy buenos días.
1: Así, Alex, muy buenos días. Como bien nos dices, en los mercados tradicionales de Tuxtla Gutiérrez andamos recorriendo para observar los precios de los primeros productos de la canasta básica. Y bueno, como te hemos reportado durante más de 8 días de estos meses de inicio de año, a principio de este mes de junio, se siguen manteniendo los precios de los principales productos de la canasta básica. Los comerciantes nos comentan que ya se estabilizó el precio en algunos productos que nos han mantenido por más de 15 días con precios estables. Uno de ellos es la carne de res, que el kilogramo está en 200 pesos. A inicios de año estaba entre los 250 y hasta 300 pesos. La carne de puerco también está estabilizada con 140 pesos. El pollo entero también está entre los 80 y 85 pesos. El cono de huevo, que se mantiene por 30 piezas, está entre los 70 y 75 pesos. El jitomate, que también había tenido una variación a inicios de año con más de 60 pesos el kilo, se mantiene en los 45 y hasta 50 pesos. La papa, el frijol, el azúcar y el arroz se mantienen de los 30 y 55 pesos el kilogramo. Estos tres últimos productos se mantenían al principio de año entre los 45 y 55 pesos. Así que bueno, estos son los primeros productos de la canasta básica que durante más de 8 días se ha mantenido con los precios estables y que bueno, con el arranque de este mes de junio, primero de junio, lunes, sigue manteniendo el precio. Y bueno, los comerciantes nos argumentan que prácticamente se podría decir que ese es el precio oficial que se van a mantener durante este mes y que bueno, esperan que no se suba y que tampoco tenga alguna variación con el precio de la gasolina, que bueno, hay que recordar que si se sube la gasolina, suben también los precios y los productos de la canasta básica, Alex.
0: Perfecto, Juan, te agradezco el reporte y pues estamos atentos la próxima semana para ver cómo se mantiene el precio de estos productos. Muy buenos días.
1: Buenos días.
0: Ahí está Juan Jesús Toledo desde los mercados de la capital. Le recapitulo el tema: carne de res, 200 pesos el kilo. El puerco, 140. El pollo, 80 pesos. El kilo de tomate está en 45 a 50 pesos. Y la papa ronda en los 30 pesos. Así inician el precio de los productos en esta mitad de año del 2026. Con esta información, vamos a la identificación oficial.
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0: Ya estamos de regreso a las 8:02 en esta primera emisión de Notinúcleo en cadena estatal. ¿Usted recuerda el tema que se dio en la semana pasada de esta intoxicación de varios niños en el municipio de Venustiano Carranza? Precisamente en la escuela primaria José Ortiz de Domínguez, pues bueno, de acuerdo con el último reporte, la Secretaría de Salud del Estado informa que continúa el seguimiento epidemiológico y médico del caso de intoxicación alimentaria registrado en la escuela primaria José Ortiz de Domínguez de la localidad Laja Tendida, municipio de Venustiano Carranza. Actualmente, dos menores permanecen hospitalizados en observación médica, reportándose estables y bajo atención especializada. Los estudios realizados hasta el momento no muestran crecimiento bacteriológico en los hemocultivos analizados por el Laboratorio Estatal de Salud Pública. Como parte de las acciones de atención integral, personal médico y de infectología mantiene la valoración diaria de los otros menores involucrados, todos en condición estable. Asimismo, se han otorgado más de 300 consultas médicas a afectados y familiares. Y con esta información vamos a una pausa, a las 8:04 en la capital.
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5: 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Y sobre todo cuando ya hay muchos bienes, entonces no falta el hermano incómodo por ahí que se apodere de los bienes cuando hay familias bastante grandes, de 5 hijos, 6 hijos, o hay personas que fallecieron que tenían 2 familias, ahora sí que casa grande y casa chica, ¿no? Aquí el problema es que cuando surge ese tipo de temas y mueres intestado, pues prácticamente los bienes quedan ahora sí sin control, ¿no? Porque mucha gente piensa de que por ser familia, pues ya me corresponde, ¿no? Entonces, pero aquí el detalle es que cuando hay un intestado, pues prácticamente no tiene una representación legal la persona que fallece. Se requiere una representación legal. Y muchos tienen la falsa idea de que por ser hermano mayor, le corresponde tomar la administración y le corresponde el control de todos los bienes. Es un tema totalmente equivocado. Aquí lo importante sería, bueno, que si es una sola familia, o hijos y esposa, pues lo importante es que platiquen para efectos de que haya una repartición equitativa a todos, ¿verdad? En el caso de que esta persona haya fallecido en testado, ¿no? Al final de cuentas, muchos pelean y quieren que les corresponda más, pero en ese sentido, cuando hay un intestado, todo les toca por partes iguales, no le puede tocar más ni le puede tocar menos. Okay. Siempre en ocasiones hay un hermano que se apodera de los bienes, cobra las rentas, se apodera de las cuentas bancarias, etcétera. Entonces es ahí donde es muy importante de que realicen lo más pronto posible el juicio, pues para que puedan determinar quién va a ser el albacea, cómo se le van a repartir los bienes.
6: ¿En este caso se requiere de la firma de todos los involucrados para tramitar una herencia?
5: Ese es otro problema. El que tiene la administración y se apodera ya de los bienes, pues él no quiere que se lleve a cabo el juicio. Okay. Porque de antemano ya se fue a asesorar, ¿no? Entonces aquí él procura que no se lleve a cabo el juicio, porque al final de cuentas él tiene la administración de los bienes. Él está en posesión, él cobra todo, tiene los vehículos, etcétera, sobre todo cuando hay empresas. Entonces aquí lo importante es que para hacer el juicio no se requiere de la firma de todos. Basta, okay, basta con que uno de los interesados, de los familiares, quiera iniciar el juicio y lo puede hacer, siempre y cuando mande a llamar a todos los coherederos, es decir, a todos sus hermanos, a la mamá, etcétera. Cualquiera persona que esté interesada y que tenga un parentesco, una relación, y que siente que hay un interés legítimo, entonces puede hacer la denuncia sin necesidad de que todos se pongan de acuerdo. Aquí el único detalle es de que como está iniciando además una persona el juicio, les van a notificar a los demás y va a haber un conflicto de intereses jurídicos, cuando lo correcto sería platicar todos y que todos entren de forma conjunta a reclamar el juicio.
6: Abogado, la mayoría de los casos se involucra a una familia, pero cuando existen dos familias, ¿cómo se distribuye la herencia?
5: Pues es si en una es complicada, en dos es más. Okay. Entonces aquí la herencia se distribuye de forma equitativa para todos. He conocido precisamente la semana pasada, y por eso traje el tema a la audiencia, porque me consultaron de un asunto donde hicieron el juicio y no mandaron a llamar a los otros hermanos del concubinato, ¿no?
6: Okay.
5: Los hijos de matrimonio y la esposa hicieron el juicio, pero no mandaron a llamar a los otros, a la otra familia. Entonces aquí, pues, van a tener que repartir lo que ya se repartieron. Y es aquí donde se complica más, porque en el caso, por ejemplo, de que sean tres hermanos y sean tres casas, le tocó una casa a cada una, ¿verdad? Y a lo mejor la señora, la mamá, se quedó con la cuenta bancaria. Pero aquí, como hay otros tres hermanos, nadie se va a querer quitar lo que ya le dieron, ¿no? Pero jurídicamente, pues sí se puede, se tendrán que quitar, desapoderar un poco de lo que ya les dieron, porque tienen que tomar en cuenta a todos los demás hermanos. Desde el momento en que hay un parentesco directo con el finado, desde ese momento hay un derecho.
6: Okay.
5: Y si no lo mandas a llamar, vas a tener problemas de carácter legal, y al final de cuentas te pueden invalidar un juicio que ya está concluido, y a la par, pues van a tener que repartir la herencia entre todos los hermanos.
6: De la familia, abogado, ¿quién tiene más derecho para recibir la herencia?
5: Pues todos tienen el mismo derecho. Aquí hay un pequeño comentario en cuanto a la esposa y la concubina.
6: Okay.
5: Porque también ha habido temas de que quién tiene más derechos, si la esposa, uh-huh, o la concubina, o la señora, o la segunda, como le dicen, ¿no? ¿Quién le toca más? Anteriormente el único derecho era legítimo para la esposa, pero ya hay criterios de la corte donde toda persona que ya haya, que haya formalizado un concubinato, una unidad de familia con otra persona, aunque estuviera casado, las dos tienen el mismo derecho.
6: Okay.
5: Tendrán que mandar a llamar también a la concubina para efectos de que se le pueda dar una porción de los bienes que se van a repartir.
6: ¿A partir de qué momento, abogado, se lee el testamento después de haber fallecido la persona?
5: Bueno, la ley no especifica tiempo ni términos. Puede ser al siguiente día. O puede ser que muchas personas les den tengan conocimiento de un testamento, y puede ser que nunca lo abra o nunca lo lean, ¿no? Entonces, y aquí hay otro criterio equivocado. Muchas personas piensan que con el testamento ya está resuelto el problema. No, el testamento es la voluntad que dejó el testador para efectos de poder repartir los bienes.
6: Okay.
5: Pero no precisamente que ya tengan resuelto la vida. O sea, hay que someterlo a un juicio para que ese testamento sea aprobado por el juez, porque se puede dar el caso también de que ese testamento haya sido firmado el último día o dos días antes de la muerte del testador, y resulta que ese testamento puede ser impugnado, y al final de cuentas, si queda impugnado y queda invalidado el testamento, pues no tienen resuelto la vida. Al contrario, pues van a tener que someterse a un juicio, y se va a considerar en el momento de que quede invalidado el testamento como un juicio intestamentario, es decir, que no hubo testamento, porque el testamento fue impugnado, y es ahí donde vienen conflictos más severos, porque a veces son familias grandes de ocho hijos, en donde el testamento solamente viene para uno de ellos, y ahí empiezan los problemas, empiezan a impugnar la herencia, empiezan a impugnar el testamento hasta validarlo, sobre todo si es aquel testamento que se firmó uno o dos días antes de la muerte del testador.
6: Por último, abogado, ya para ir cerrando el tema, recomendaciones, sugerencias para la audiencia, pues, que está atravesando este tipo de situaciones, y a dónde acudir en dado caso se presenten problemas.
5: Pues yo siempre, como abogado, le recomiendo, a veces llegan y me consultan, les recomiendo, miren, no dejen problemas. Si realmente ustedes conocen muy bien a su familia, conocen muy bien a sus hijos, entonces lo más importante es hacer las donaciones directas, con
6: okay.
5: la reserva de usufructo vitalicio hasta el último día de la vida del que la persona que va a donar, y de ahí se quitan muchos problemas. Hay otro detalle también, de que cuando eres hijo único, dejo o no dejo testamento, no es necesario, porque al final de cuentas tu hijo único va a ser el único heredero. Con testamento tiene el mismo derecho, y sin testamento también tiene el derecho, porque no va a tener conflictos. Aquí, cuando fallece la mamá o el papá y es un hijo único, él es el único heredero, y a él le va a corresponder todos los bienes, porque los papás hacia arriba no entran en un derecho cuando hay un hijo legitimado.
6: Perfecto, abogado, pues ahí está el tema, los problemas hereditarios que hemos abordado en esta primera emisión de Notinúcleo. ¿Dónde podemos encontrar a abogado?
5: Claro que sí, me encuentran en todas las redes sociales como Jesús Ruiz Gómez o como Abogarreto, abogado personal. Mi teléfono personal es el 961-7080-680.
6: Perfecto, pues estamos atentos la próxima semana con más temas, abogado, en esta
5: primera emisión. Sí, con gusto.
6: Vamos con más información a esta hora de la mañana. Exhorta el Colegio de Guías de Turistas de Chiapas a evitar expediciones sin guías certificados. Alejandro Orozco.
7: Hace unos días se dio a conocer el fallecimiento de un visitante al sitio Las Abejas, que está inmerso en la selva Lacandona, cuyo cuerpo fue difícil de rescatar ante las condiciones del sitio. Ante este suceso, Daniel Osvaldo Valencia, presidente del Colegio de Guías de Turistas de Chiapas, lamentó la situación y recomendó a la población no aventurarse solos a sitios de costoso acceso como este, que no se considera un destino turístico porque no cuenta con las vías ni infraestructura para poder ser visitado.
8: Para este sitio de Las Abejas, pues primeramente es una zona a la que se llega por agua, por río, y después te internas una caminata intensa hacia la selva, pero muy pocas personas han hecho mención de este lugar.
7: Abundó que a pesar de que el visitante fallecido iba acompañado de otro explorador y un guía local, ninguno de ellos contaba con el conocimiento para dar primeros auxilios, que pudo haber marcado una diferencia ante el padecimiento que le quitó la vida.
8: Quizás un paro cardíaco fue lo que determinó, lo que han determinado para el fallecimiento de esta persona, pero pues la exigencia para realizar este tipo de actividades es completamente intensa. Hablamos de un lugar que se encuentra inmerso en el corazón de la selva de manera inaccesible, en la cual no existen senderos para poder llegar, sino que el conocimiento de alguien local, ¿no? Por eso también es muy válido. Un guía de turistas siempre debe hacerse acompañar de una persona local, que no hay mejor conocedor de estos sitios que la persona que vive en los linderos de esos lugares.
7: Sin embargo, recalcó que no es culpa ni responsabilidad de nadie lo que sucedió y que es mejor no arriesgarse a ir solos a sitios que exigen una condición física alta y siempre buscar guías certificados según el tipo de lugar a visitar. Para Notinúcleo, Alejandro Roscardines.
6: Con esta información vamos a una pausa ya a las 8:18 en la capital.
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6: 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Les recuerdo que estamos en vivo en redes sociales. Ahí nos puede seguir y encontrar como Notinúcleo en Facebook y YouTube. Vamos con más información. Maestros de la Coordinadora Nacional de Trabajadores de la Educación, la CENTE, iniciaron su huelga nacional este lunes, tal como lo habían previsto en días anteriores, 1 de junio, luego de que no llegar a un acuerdo con el gobierno federal respecto a sus principales demandas laborales y de seguridad social. El pasado 25 de mayo, docentes de la sección 22 de Oaxaca iniciaron con las movilizaciones en esta entidad y en la Ciudad de México, a las que hoy se suma la sección 7 de Chiapas. Como parte de estas acciones, se prevé que el magisterio marche por las principales calles de Tuxtla Gutiérrez, mientras otro contingente viajó a la capital del país. Esta situación deja a miles de escuelas cerradas, y bueno, más de 1 millón de estudiantes sin clases por un periodo indefinido. Vamos con más información. Una tragedia en la Jamaipac moviliza corporaciones de seguridad aquí en Tuxtla Gutiérrez. Daniela Grajales.
12: ¿Qué tal a todo el auditorio? Le damos el seguimiento a una fuerte movilización policial que se registró la tarde de ayer domingo en el sur poniente de Tuxtla Gutiérrez, donde lo que inició como una discusión de pareja terminó en una tragedia. Los hechos ocurrieron en un domicilio ubicado sobre la 17 poniente entre la Sexta Sur y el Periférico Sur en la colonia Jamaipa. De acuerdo con los datos preliminares, una joven de 29 años de nombre Carla N. detalló a las autoridades que minutos antes había sostenido un altercado verbal con su pareja, un hombre de 45 años identificado como Jorge Armando. Tras la discusión, el individuo ingresó a una habitación y momentos después se escuchó una detonación de arma de fuego, lo que encendió las alarmas en la vivienda. Y ayer mismo paramédicos de los servicios de emergencia acudieron al lugar para intentar brindar los primeros auxilios. Sin embargo, confirmaron que el hombre ya no contaba con signos vitales. La zona fue fuertemente acordonada por elementos de la Policía Municipal y Estatal, mientras que los peritos de la Fiscalía General del Estado realizaron el levantamiento del cuerpo y recolectaron los primeros indicios en el sitio. A esta hora de lunes, bueno, las autoridades estatales continúan con las investigaciones correspondientes para esclarecer con precisión las circunstancias de este hecho que consternó a los vecinos en la zona este fin de semana. Informó para Notinúcleo Daniela Grajales.
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6: Vamos a temas culturales a esta hora de la mañana. Trabaja fotógrafo en la digitalización de más de 800 fotografías de la memoria histórica de Tuxtla Gutiérrez. Víctor Pérez.
13: Mientras la capital chiapaneca continúa creciendo y transformándose, el fotógrafo Mario Vega ha dedicado gran parte de su vida a preservar en imágenes la historia, las costumbres y los países que dieron identidad a Tuxtla Gutiérrez. A través de cientos de fotografías, el fotógrafo ha documentado la evolución de la ciudad, capturando edificios, calles, tradiciones y espacios que con el paso de los años han desaparecido o cambiado por completo debido al desarrollo urbano. Mario Vega señaló que muchas veces los habitantes desconocen la riqueza histórica de Tuxtla Gutiérrez, olvidando que la capital posee una profunda herencia cultural que merece ser valorada y difundida entre las nuevas generaciones.
14: Es doloroso ver que los edificios icónicos que teníamos, que nos daban una identidad, fueron destruidos. Y gracias a la fotografía es que existen esas imágenes de la cual es nuestra obligación poder darlos a conocer, difundirlas para que todo aquel chiapaneco se sienta muy orgulloso de ello.
13: Destacó que actualmente se trabaja en la digitalización de más de 800 fotografías históricas con el objetivo de conservarlas y acercarlas al público, evitando que parte de la memoria visual de la ciudad se pierda con el tiempo. El fotógrafo lamentó que algunos inmuebles y sitios emblemáticos hayan sido demolidos o modificados, lo que representa la pérdida de una parte importante de la identidad de la capital chiapaneca.
14: Ahorita estoy en el proceso de rescate de lo que fue la fotografía análoga, hacerla digital, ¿no? Hacer las reconstrucciones, llamo a una concientización, a que se sientan muy orgullosos, que estudien su historia de Tuxtleca, que es muy vasta, muy abundante, de la cual cualquier punto que se toque en la historia de Tuxtla, siempre van a encontrar cosas positivas.
13: Aseguró que sus imágenes permiten recordar cómo era la ciudad décadas atrás y ayuda a mantener viva las raíces de un Tuxtla que sigue evolucionando sin dejar de lado su historia. Para Notinúcleo, Víctor Pérez.
15: La delegación estudiantil de la Juniata College, Pensilvania, en Estados Unidos, visitó la Facultad de Medicina Humana Campus 4, Dr. Manuel Velasco Suárez de la UNACH, esto como parte de una colaboración del proyecto binacional que busca fortalecer los lazos de amistad, así como el intercambio cultural y académico entre ambas instituciones. También le doy a conocer que con el respaldo del gobernador Eduardo Ramírez, el presidente municipal Yamil Melgar encabezó la entrega de 5 nuevas tolvas que se incorporan al parque vehicular de la Secretaría de Desarrollo Urbano y Ecología, fortaleciendo el servicio de recolección de residuos sólidos y alcanzando un total de 30 unidades operativas al servicio de las familias tapachultecas.
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15: Es lunes de deportes con Hans Gómez Cano. Hans, muy buenos días.
16: ¿Qué tal, Alexander? ¿Cómo estás? Bueno, pues ya a 10 días del Mundial, la selección mexicana dio a conocer ayer por la noche la lista de convocados para disputar la Copa del Mundo. Esta, hay que recordar, México, Canadá y Estados Unidos. El técnico Javier Aguirre tomó ya la decisión final. Semanas y meses de incertidumbre, posible anticipación, se reducen ya a 26 jugadores que van a representar a México en esta magna justa. De esa forma, bueno, la selección ya está completa, lista para cargar el último partido amistoso que va a ser ante Serbia en el Estadio Nemesio 10 en Toluca y posteriormente iniciará ya la Copa del Mundo. Vamos con los nombres porteros: Raúl "El Tala" Rangel de Chivas, Carlos Acevedo de Santos, Guillermo Ochoa. En defensa, Israel Reyes del América, Jorge Sánchez del PAOK de Grecia, César Montes del Lokomotiv de Rusia, Johan Vázquez del Genoa en Italia, Edson Álvarez del Fenerbahçe de Turquía, Jesús Gallardo del Toluca, Mateo Chávez del AZ Alkmaar. En el medio campo estarán Álvaro Fidalgo del Betis, Brian Gutiérrez de Chivas, Eric Lira de Cruz Azul, Luis Romo de Chivas, Gilberto Mora de Tijuana. Este, bueno, un paréntesis porque a pesar de que en declaraciones, en entrevistas, ha dicho que pues se siente más tijuanense que chiapaneco, pues hay que recordar que, bueno, Gilberto Mora es hijo de este legendario jugador de los Jaguares, el que salvó en su momento al equipo de un descenso. Nació en Tuxtla Gutiérrez. Su acta es de Tuxtla, es de Chiapas, a pesar de que se fue muy pequeño de la capital y que, bueno, pues siente más pues arraigo en Tijuana. Es el primer chiapaneco en la historia que va a un mundial. Entonces, digo, por el registro, y es, podría ser sinónimo de tener en cuenta una figura. Luis Chávez del Dinamo de Moscú, Obed Vargas del Atlético de Madrid, Orbelín Pineda de el AC de Atenas. Delanteros: Roberto "El Piojo" Alvarado de Chivas, César "Chino" Huerta, Julián Quiñones, Alexis Vega, Armando "La Hormiga" González, Guillermo Martínez, Santiago Jiménez y Raúl Jiménez, los nombres de la selección mexicana para este mundial. Obviamente, en estos 10 días, ojalá y no se dé alguna lesión, pero pues son los que ya se han lanzado para que sea en el próximo 11 de junio, 1:00 p.m, el partido inaugural México contra Sudáfrica desde el Estadio Azteca.
15: Pues ahí está ya la cita, ya está todo listo, están calentando motores.
16: Así es.
15: Y bueno, esperemos que todo marche bien en el transcurso de los días. Hans, muchas gracias.
16: Perfecto, buenos días.
15: Pues ya antes de despedirnos, pues les dejamos esta cápsula del Mundial 2026 para conocer más detalles de esta justa de fútbol.
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17: Con 22 años como profesional, Lionel Messi vivirá en Norteamérica el sexto mundial en su historia.
18: Tras cuatro participaciones previas,
17: la Copa del Mundo de Qatar se convirtió en el torneo más importante para la Pulga, pues marcó 7 goles, 2 de ellos en la final, con lo que logró romper una sequía y poner su nombre en lo más alto del fútbol. Messi es uno de los pocos jugadores que lo ha ganado todo, pues en su palmarés encontramos, además del mundial pasado, 2 Copas América, 4 Champions League, 10 Ligas Españolas

0: Con esta información nos pasamos a retirar de esta primera emisión de Notinúcleo en cadena estatal. Muchas gracias a usted por el favor de su sintonía a lo largo de estos 60 minutos con lo mejor de la información local, estatal, nacional e internacional. Domingo de Asís en los controles técnicos, Daniel Torres a cargo de las plataformas digitales, en la dirección de noticias, licenciado José Ovilla. Soy Alexander Pérez y mañana martes tenemos una cita a partir de las 7:30 de la mañana en la primera emisión, hoy a las 2:30 la segunda y a las 8 de la noche la tercera emisión de Notinúcleo. Que tenga usted un excelente arranque de semana.
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2: Ocho treinta y tres.

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0: 37.
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1: Ocho cuarenta.

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0: 35. 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
12: 8:50.

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7: ¿Qué tal? Esta es la información más importante. En lo local, en las instalaciones de la Escuela Preparatoria número 3, el Ayuntamiento de Tapachula participó en el arranque de la entrega de insumos de la Estrategia Estatal Menstruación Digna en Chiapas, evento encabezado por el jefe de la Jurisdicción Sanitaria 7, doctor Jaime Ordóñez Granja, con la finalidad de promover la salud menstrual, la igualdad de oportunidades y el bienestar integral de las adolescentes chiapanecas. Al evento acudió en representación del alcalde Yamil Melgar, la presidenta honoraria del sistema DIF Tapachula, Beba Pedrero, quien resaltó que estas acciones son impulsadas por la Secretaría de Salud del Gobierno de Chiapas y contribuyen a garantizar el acceso a productos de gestión menstrual, fortalecer la educación en salud y fomentar entornos más dignos, inclusivos y libres de estigmas para las jóvenes estudiantes. En información estatal, durante una gira de trabajo por el municipio de Simol, el gobernador Eduardo Ramírez Aguilar puso en marcha acciones en materia de infraestructura educativa y carretera, donde destacó que el gobierno de la nueva era pulsa obras prioritarias que contribuyen al bienestar, crecimiento económico, y Aguilar puso en marcha acciones en materia de infraestructura educativa y carretera, donde destacó que el gobierno de la nueva era pulsa obras prioritarias que contribuyen

0: especial de 60 días naturales, la medida aplicará a viajeros que no cuenten con nacionalidad mexicana ni residencia vigente en territorio nacional. Muchas gracias por su atención. Informó Pamela Hernández.
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0: Hola, ¿qué tal? Muy buenos días. Bienvenidos a La Chorcha, primero de junio. Alfredo Penagos, Cristian Alegría, Alfredo Penagos, ¿cómo estamos? Buenos días a través de Extrema 90.7.
1: Muy buenos días, Alfredo Penagos, ¿cómo andamos? ¿Cómo andamos a todos los amigos de La Chorcha? Todos, así sorprendidos. Bueno, ¿qué estoy escuchando? ¿Qué clase de programa estoy escuchando ahorita? ¿Dónde andan esos chamacos androides o qué onda? ¿Cómo estamos, Pollo?
0: Bien, muy buenos días a usted que nos escucha a través del 90.7 en Tapachula y a través de internet. Oiga, vamos a estar iniciando con este tema del mundial. Arranca el mundial ya en 10 días exactamente, estamos en la cuenta regresiva. Estamos iniciando el mes de junio con muchísimo gusto. Y la verdad con temas muy interesantes, ya sabes que en La Chorcha, pues bueno, hay polémica, hay debates, hay diferentes opiniones y vamos a estar recibiendo sus mensajes a través del 962-625-2500 para que se sume a La Chorcha Mundialista o Deportiva. Ya veremos cómo queda, pero temas interesantes de los que vamos a estar platicando de aquí hasta que termine el Mundial, Cris.
1: Exactamente, arrancamos mes también, 1 de junio, arrancamos el mes futbolero, se puede decir, parte así de es. Julio. De hecho, es el Mundial, Pollo, más largo, son
0: 34 partidos.
1: 30 y no sé cuántos días son los que se están llevando, más larguísimo
0: de la historia. La verdad que sí, diferentes sedes, tres países, vamos a hablar de muchísimas cosas, pero por lo pronto el tema con el que amanecemos el día de hoy es el llamado. Se había filtrado un video dos días anteriores, un video muy bueno, por cierto, de unos creadores digitales de Puebla. Y la verdad, muy bueno el video, y ya el día de ayer se hizo oficial la lista de 26, incluso Javier Aguirre presenta la lista, y vamos a escuchar el video, y ojalá que usted, pues identifique la voz, y ahorita platicamos de lo que trae el video, y qué es realmente el contexto que trae el video. Escuchamos el video, vamos a corte, y después regresamos.

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Llegan como campana, como latido, como tierra que despierta. Y cuando llaman, sabemos. Sabemos porque somos de aquí, de donde se prende una vela cuando no alcanza la explicación, de donde le hablamos a Dios de tú porque lo sentimos cerca, de donde uno se persigna antes de cobrar un penal y también con la primera venta del día. Si no encontramos un santo, nos inventamos uno. Somos los que ponen dos mochilas y hacemos portería. Los que llevan el ritmo adentro y lo sacan donde sea. Y los que convierten una tele chiquita en estadio. Los que cruzaron el mundo sembrando México.

0: Los que abrazan a desconocidos en un gol, como a los primos de toda la vida. Cuando todo cae. Levantamos el puño para saber si queda vida. Y nada más falta una para que lleguen miles. Por eso el llamado vuelve. Porque México sabe responder. Hoy llama otra vez. Y al llamado llegan nombres. Crecieron aprendiendo a abrazar lo inevitable. Conocen ese segundo eterno donde México contiene la respiración. Saben que defender también es un acto de amor. Los que corren hacia donde duele. Coleccionan cicatrices donde otros buscan el aplauso. Porque ellos sostienen el relato para que otros brillen. Destruyen y crean en el mismo movimiento. Saben cuándo dar y cuándo guardar. México no es un lugar fijo. Es algo que se lleva, que se abraza y que, cuando lo eliges, ya nunca te suelta. Indomables. Los que aparecen sin anuncio. Y de pronto el juego es otro. Y también aquellos que golpearon la puerta tanto tiempo que la puerta no tuvo más que abrirse, son los que rompen el mundo en dos, antes y después del gol. Y aquellos que lograron regresar de donde otros no vuelven. Así retumba este llamado. Y entonces ahí estamos. Como siempre, llenando estadios imposibles, cantando más fuerte que el miedo. Siempre estamos, en las buenas, en las malas y hasta en las regulares, haciendo tribuna donde apenas hay espacio, volviendo patria a cualquier rincón del mundo donde alguien levante una bandera. Somos el eco de un grito que empezó hace siglos y todavía no termina de salir. Porque México nunca termina de inventarse. Cambia de rostro, cambia de paso, cambia de voz. Con millones de pasos detrás de cada paso, con millones de voces detrás de cada grito. No solo somos 26, eres tú, Tenoch, Amelia, Kevin, Juan, Maite, Abel, Casia, Benjamín, Carmen, Brian, Genaro, Beto, Consuelo, Santi, Angélica. Porque siempre somos millones, siempre hemos estado y vamos a estar ahora. 180 millones, hoy y siempre.
1: Ok, un video emotivo con la voz de Roberto Gómez Bolaños. ¿Por qué Roberto Gómez Bolaños? Dirán ustedes ahí en casita, a la gente que nos escucha. Es una figura pública icónica de nuestro país, representativa en todos los sentidos, a nivel internacional, y que ayer lo checábamos el video y pues yo decía la frase de no son 26, somos millones, es la frase que también utiliza en este video muy emotivo Roberto Gómez Bolaños, que le da ese sentido de pertenencia que hace falta en la selección. Al día de hoy hemos visto incluso declaraciones de algunos jugadores donde dicen, bueno, es que vienen a abucharnos, no vienen a apoyarnos. Y hay ese pleito, yo creo, todavía, no sé, el sentir de la gente
2: de por sí. ¿Te acuerdas,
1: a 10 días?
2: ¿Te acuerdas cuando la selección mexicana dijo, no vamos a jugar en México? Y prefirieron estar jugando en los Estados Unidos porque siempre que venían acá eran abucheados.
1: Bueno, independientemente de que eso genera muchísimo dinero aquí para la federación, obviamente, y es para los dueños del fútbol, pero cuando Roberto Gómez Bolaños habla del sentido de pertenencia, ahí es donde yo creo que intenta sumar sobre todo a la afición de México. Vamos a ir al primer corte, estamos en la Chorcha Deportiva, gracias por acompañarnos, estamos de regreso.
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3: Ya estamos de regreso. Continuamos con La Chorcha.
1: Ok, estamos de regreso. Muchísimas gracias por acompañarnos en La Chorcha. 962-62-52500 para que nos acompañe. Y obviamente también ustedes tienen ese punto de inflexión. Escuchamos el video. Hablamos un poquito de las palabras de Roberto Gómez Bolaños, de cómo se hizo oficial los 26 jugadores. Vamos a platicar también de eso, de las posiciones, de algunos que se quedaron fuera, pero hablando expresamente
2: del
1: video.
2: Aguántame las que sí, es en efecto. Regreso también al video porque en los comentarios habían dicho, bueno, fue burlesco a veces para algunos el tema de Chespirito que haya salido. Bueno, ¿y qué están diciendo? Es la selección más humorística de la justa deportiva. Porque no están contentos con la alineación que presentaron ayer. Siguen estando vacas sagradas. Siguen estando jugadores que no están en ritmo, pero que están en Europa.
1: De eso vamos a estar platicando. Tenemos mucho, mucho que platicar de la selección. En cuestiones de hecho, cada quien hace su, es como en el llano, ¿no? En el llano, bueno, ¿por qué no me pones a mí o por qué no pones a fulanito? No, ese es, todo mundo tiene un once en su cabeza y dice, bueno, o cada quien tiene pues una playera y dice, bueno, pues ¿por qué no va, por ejemplo, Charlie, ¿no? Que tuvo una liguilla impresionante y que de hecho ya estaba, hizo todo el proceso con Javier Aguirre y se queda fuera. Y cómo Fidalgo viene a jugar medio partido y se mete al Mundial. Y cómo el Chino Huerta lesionado viene al Mundial. Entonces hay muchas cosas ahí.
2: Y cuando se había dicho que no iba a haber lesionados.
1: Entonces se manejan dos discursos, ¿no? Uno hacia afuera y uno hacia adentro de la selección. Pero te digo, en ese sentido, hablando ayer por la noche de este video que se hace oficial. ¿Por qué la voz de Roberto Gómez Bolaños? ¿Por qué elegir a este personaje? Porque ha tenido mucho simbolismo, sobre todo para México, en la televisión, pero también en el fútbol. Y cuando escuchamos algunos párrafos, algunos textos, cuando dice somos millones, habla también de la popularidad, porque dice, nos persignamos para para marcar un penalti o para cobrar un penalti, pero nos persignamos para la venta del día. Y yo creo que esa es una frase que va a pegar mucho, sobre todo en la sociedad, porque pues todos los días la gente sale a trabajar, a ganarse el pan de cada día, precisamente con eso, ¿no? Con la fe de que va a obtener ganancias, y de ahí el reflejo hacia la selección nacional.
2: Y de hecho fue más homenaje y nostalgia lo que le hicieron, bueno, al Chespirito.
1: Sí, se hablaba de una playera incluso conmemorativa, no sé si por ahí se filtró o la viste. Seguramente a muchos que les gustan las redes sociales la vieron, que trae como una bandita aquí. No sé si sea oficial, no sé si la vayan a sacar. Pudiera ser que es algo que le podría dar un plus.
2: En tema de marketing, yo sé que ahí mezclan la gimnasia con la magnesia, porque qué tiene que ver una cosa con otra.
1: Pero es la forma, te digo, de atraer a la afición hacia la selección. Ha habido ese sentimiento en el mandato, por decirle así, de Javier Aguirre en esta selección. Y que bueno, hay ese también sentimiento de que Javier Aguirre terminando se va, y se va a quedar Rafa Márquez. Eso también lo queremos ver, si va a pasar, si va a suceder así, y cuál es el compromiso que tiene Javier Aguirre al sentirse, bueno, acaba el mundial y yo me retiro. Ese también habría que, cómo se va a retirar o cómo va a dejar a la selección. Cuando en la narrativa Roberto Gómez Bolaños dice, hay gente que vuelve de la oscuridad, se refiere a un pasaje, bueno, en radio es difícil, pero en el video y en algunas otras plataformas se ve, cuando dice personas que vuelven de la oscuridad, se refiere a Maradona. Maradona fue un fan, y se lo dijo cuando tuvo enfrente a don Roberto Gómez Bolaños, le dijo, yo soy su fan. Y lo mismo le contesta don Roberto Gómez Bolaños. Y esas son de las cosas emotivas que tiene este video. Porque, digo, Armando Maradona le dijo, pues yo cuando tenía mis problemas, todos sabemos de qué se trata, él miraba la serie y se olvidaba de problemas y de tantas cosas que le pasaron en la vida. Entonces, tiene muchas partes emotivas el video, y que la verdad que los invitamos a que lo chequen. Se llama El Llamado. Y habla precisamente de los 26 jugadores. Hay mucho, mucho de qué platicar de ese video, porque incluso...
2: La verdad, Pollo, no me gustó. No me gustó el contexto. Tal vez para un video alternativo podría ser, para un video oficial.
1: A mí no me gustó, no, en el sentido de que lo hacen con una IA. Porque si le pusieron atención, casi casi a la mitad, a Roberto Gómez Bolaños le empieza a cambiar la voz. Entonces ya dices, pues digo... Dinero hay, producción hay. Entonces, para que hicieran un video, se entiende obviamente porque Roberto Gómez Bolaños pues ya no está, ¿no? Entonces yo siento que por ese lado lo hicieron así. Y te digo, manejan a una figura pública tan emblemática como es Chespirito para atraer a la selección. O sea, la pregunta es, al día de hoy, 1 de junio, ¿estamos listos para recibir el mundial en México? Pollo, o sea, esa es la gran pregunta, porque
2: a 11 días.
1: Esa sería la gran pregunta, por eso te digo, el video tiene que ver con eso,
2: mira,
1: en el jalar gente, en decir, vamos, o sea, somos todos, no nada más son 26. Ese es, yo creo, el gancho, ¿no?
2: Pero mira, tercer mundial, ¿no? De México.
1: Tercer mundial.
2: Tercer, México. 1900, ¿qué? 70.
1: 70, 86 y 2026. 26.
2: En cada uno ha tenido sus problemas sociales, ¿no?
1: De eso también habla el video, cuando dice se han caído las cosas y levantamos el puño. Habla precisamente del 86 con los sismos en México y cómo nos unimos en desgracias. Por eso te digo, es un video que tiene que ver con el llamado a que se sumen. Dice, somos 180 millones y vamos a tener que apoyar a la selección. O sea, sí podemos. Ese es el proyecto, ¿no? El decir, sí podemos, somos muchos más que 26.
2: En el 70, lo de Tlatelolco, el problema de los estudiantes, ¿no?
1: Sí, sí.
2: 2 años después, 68, el 70 ahí. Y ahorita, movilizaciones del CENTE.
1: Esos son otros temas que incluso hay ahí algunas cuestiones que se va a mezclar, ¿eh? De hecho, de repente nos va a escuchar hablando de cuestiones sociales. Pero sí tiene que ver, ¿eh? Hay... también ese tema latente de boicotear, ¿no? Sobre todo lo que es comunicaciones, con el tema de los maestros. Pero bueno, eso veremos ya, faltan pocos días y se tendría que resolver, o mágicamente, no sé tu sentir y la gente, el sentir de la gente, pero yo siento que mágicamente el día 8-9 se va a resolver.
2: Se resolvió Tlatelolco en un ratito. Que sea, era, hay mensajes después preparados.
1: Claro, bienvenidos.
2: Referentes
1: bienvenidos
2: a la problemática social que se lleve en la Ciudad de México. No sé si, si
1: sí, te digo que hay algunos temas, sobre todo con ahorita con los movimientos magisteriales, pero ya sabes que es un mundial. O sea, es tú sabes el dinero que se maneja en los mundiales. Platicaremos también de los boletos, los accesos para los diferentes escenarios que tendrá este mundial. Y también platicarle a la gente que México tendrá algunos partidos en la fase de grupos. Y serán creo que 13 partidos. Le vamos a dar los datos exactos. La gran final va a ser en el estadio de los Jets. Esto en Nueva Jersey, en Estados Unidos. Y también Canadá, que tiene pues una rebanadita del pastel, ¿no? Es el primer mundial que se ocupa en tres países distintos, ya se había hecho en dos, y que para el 2030 tendrá también su relativa complejidad, porque resulta que serán sede de dos países, pero habrá partidos en otros, entonces también de eso, digo, hay muchísimas Mira, cosas.
2: El otro asunto también era que Estados Unidos le andaban deteniendo la manita ahí con el tema del conflicto armado que tiene. No,
1: es que te digo, todo tiene...
2: Solo Canadá es el único que anda...
1: tiene un contexto. Por los problemas que hay con Estados Unidos e Irán. Entonces, desde ahí está un poco difícil que el mundial se lleve... pues con esa tranquilidad que debería verse un evento como este cada 4 años. Pero vamos a ir a pausa. Esperamos sus mensajes a través del 962-625-2500. Esta es La Chorcha Deportiva.
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5: Nueve de la mañana con 25 minutos. Gracias por acompañarnos en La Chorcha Deportiva. Cristian Alegría, Alfredo Penagos. Con muchísimo gusto estamos iniciando la travesía mundialista de aquí al 17 de julio. Así que la verdad que vamos a estar platicando de muchísimas cosas y sobre todo la polémica que se arma con pues las diferentes problemáticas. Lo decía Cristian Alegría en el bloque anterior. Pues Canadá es el único que supuestamente no tiene detalles, ¿no? De Estados Unidos, bueno, ya sabemos, México, con algunos temas sociales, que eso es, no es nuevo, ¿no? No es nuevo, siempre mencionabas ahorita lo del 70, lo del 86, y este 2026 no podría ser la excepción, pero veremos cómo mágicamente se solucionan las cosas previo a que arranque la Copa del Mundo el próximo 11 de junio, y hablamos en específico ya de la lista de 26, a lo que tengas alguna otra apunte.
6: Nada más voy a dar los mensajes que acaban de llegar, okay, para que no nos vayan a molestar ahí los radioescuchas. Okay. Mande su mensaje al 962-625-2500. Dice, en Tuxtla venimos a actividades del movimiento magisterial. Hoy inicia el movimiento magisterial a nivel nacional, exigiendo las demandas que no nos han cumplido, principalmente por la de las pensiones, y es ahí donde nos están dando en la torre. Maestros de Tapachula hoy están en Tuxtla Gutiérrez.
5: Pues ahí está, entonces, las cosas que hay unas...
6: A 10 días. Está ya
5: a 10 días de...
6: La huelga nacional.
5: Pues por eso te digo, veremos qué pasa, pero son muchísimos temas, no solamente son manifestaciones, son las cuestiones de... incluso se hizo antes de que la FIFA tomara el estadio, le han puesto 1000 nombres, va a seguir siendo Estadio Azteca. Le quisieron poner Cañedo y ahora se llama Ciudad de México, pero bueno, va a seguir siendo el Azteca. O sea, le pongan como le pongan. Y que por cierto, por ahí tendremos también algunas cápsulas en cuestión de historia de los mundiales y tantos temas. Pero hay sobre todo un tema de logística de previo a los partidos. Ahí por lo menos va a haber un cerco de seguridad alrededor de los estadios mundialistas. En este caso en México va a ser pues el Estadio Azteca, en la ciudad de Guadalajara va a ser el Estadio Akron y en Monterrey pues va a ser el famoso, que también ahí le van a tener que cambiar el nombre porque lleva el nombre de un banco. Entonces, no sé cómo se va a llamar. Hasta el día de hoy no tengo ese dato.
6: Mira, yo no sé por qué, no sé si este año vi muy, como muy el insistente el tema de los menciones, de los nombres, de que no se mencione tal cosa. En programas periodísticos sí se puede mencionar todo lo que es mundial y todo por el tema del derecho a la libertad de expresión, pero ya de ahí no se puede. Ahí te me está diciendo que el tema de bancos, o sea, pero no se puede mencionar.
5: Es por las cuestiones de comercialización de la FIFA.
6: Sí.
5: Porque, pues obviamente, la prensa a nivel internacional va a visitar el estadio y, bueno, va a decir, bueno, este se llama Fulanito de Tal, el Banco Rojo, ¿no? Y eso se va a ir a todo el mundo. Entonces. Sí, ese banco no existe, digamos.
6: El de Chivas es de aceites, ¿no?
5: Sí, pero es ahí, no hay mayor complicación, te digo, salvo que también le vayan a cambiar el nombre, pero en ese sentido tiene que ver con la comercialización de la FIFA hacia todo el mundo. Por ejemplo, el Banco Rojo a lo mejor no hay en Estados Unidos, o no hay en Sudáfrica, no hay en los diferentes participantes, eso tiene que ver con eso, con la difusión y la cuestión de la comercialización a nivel mundial. Entonces,
6: arranca ahí, entonces los 26 jugadores ahí entre de Chespirito y que no sé cuánto. nos quisieron vender nostalgia cuando nos estaban metiendo el listado de puro bulto.
5: Pues bueno, ahí usted dirá si los 26 que usted tiene seguramente contemplados coinciden con la lista que le vamos a dar a continuación de Javier Aguirre, que se hizo oficial ayer con este video que ya le platicábamos. Los porteros, yo siento que no había mayor complicación. El tal Rangel, ya veremos lo de la titularidad y cómo se va a dar el primer partido ante Sudáfrica, pero hay una previa ante la próxima semana
6: Serbia.
5: Ante Serbia. Entonces ahí veremos la prueba. Los porteros es tal Rangel, Memo Ochoa, que simple y sencillamente con que esté en la selección ya está haciendo un récord de 6 mundiales.
6: Y aunque, para eso lo llevan, pollo. Bueno,
5: pero aunque la realidad solamente ha jugado 3, porque los 2 primeros los jugó en la banca. Entonces, a eso vamos. Hay tema de polémica ahí con Memo Ochoa y con Carlos Acevedo, que muchos dicen, ay, Carlitos Acevedo, le dicen, Carlitos Acevedo ya tiene 30 años.
6: 30 años.
5: Pero bueno, nos quedamos en los porteros y al regresar seguiremos con los defensas. Es la Chorcha Mundialista.
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2: Ok, seguimos en La Chorcha Mundialista. Muchísimas gracias. Muy buenos días. 9 de la mañana con 35 minutos. Y estábamos con la lista de 26 de la selección nacional. Ya mencionamos a los tres porteros. Está el Arangel, Memo Ochoa, Carlos Acevedo. De ahí yo creo que ahorita platicaremos con Cristian y también queremos saber su punto de vista con el tema de Memo Ochoa, que es un tema, híjole, muy mediático en la selección. Los defensas, bueno, dos centrales, César Montes y Johan Vázquez, que creo que de ahí no nos vamos a mover porque pues son los únicos centrales que tenemos, salvo que habilite a Edson Álvarez, que lo ha jugado, que es un medio. Pero los defensas son César Montes, Johan Vázquez, Jorge Sánchez por derecha, Israel Reyes de la América por derecha, por izquierda está solamente Jesús Gallardo y Mateo Chávez, que también de eso vamos a platicar, el recambio generacional en la selección. En los medios, bueno, por digamos que por medio está Edson Álvarez, Eric Lira, Luis Romo y Obed Vargas, otro chavillo por ahí también. Por izquierda estará otro chavillo también, que es Gilberto Mora, el famoso Morita, que ya le dicen así, y Luis Chávez, que también se metió de último, con lesión y todo, se metió a esta lista de 26. Por derecha, el que mencionábamos, Álvaro Fidalgo, que se metió con medio partido para el Mundial, Brian Gutiérrez y Orbelín Pineda. Los delanteros, delantero centro, bueno, Raúl Jiménez, La Hormiga González, Santi Jiménez, que también hay dudas con él acerca de cómo viene físicamente, y el Memote Martínez, que para todo mundo fue pues una sorpresa que de último se metió por delante de Berterame. Muchos lo daban en esta lista de 26, se quedó fuera. Por izquierda está Alexis Vega, que también ahí hay dudas acerca de la rodilla, que si está bien, que si no está bien. Julián Quiñones, que viene de ser campeón
3: de goleo
2: con 30 y no sé cuántas
3: en dianas. En una liga donde estaba Cristiano, donde entonces, está Cristiano.
2: Muchos decían, pues allá nadie lo mira, pero, o sea, muchachitos, hay internet y hay tantas cosas a nivel mundial. Y por derecha, bueno, está el Piojo Alvarado y el famoso Chino Huerta. ¿Te acuerdas de la chinomanía, como le decían, sí, que todo el mundo andaba su peluca de...? Pues se lesionó y también tuvo muchos problemas. Entonces el Chino Huerta son de los que se alcanzan a meter de último minuto en esta lista. Hablamos de el Chino Huerta, de Luis Chávez y otro que se me escapa por ahí, que se metió de último también. Y la verdad que es una lista que muchos diremos, híjole.
3: Mira, por
2: ¿quién
3: ejemplo,
2: falta ahí?
3: No están en equipos grandísimos como para ser convocados, ¿no? El Chino Huerta, por ejemplo.
2: Acuérdate.
3: Anda en
2: el... Como dijo aquel, acuérdate de Acapulco. Acuérdate que el técnico dijo, Javier Aguirre, los que estaban en Europa, sí o sí entraban.
3: Ah, ya vas a empezar entonces.
2: No, es que sí, es que él lo dijo y lo cumplió.
3: Y, pero mira.
2: Pese a que están lesionados.
3: Y están en ligas, no. O sea, en Bélgica está el Chino Huertas en el Anderlecht.
2: ¿Quién? Pero si Memo Ochoa viene de Chipre, o sea...
3: Memo Ochoa viene de Chipre, no son ligas...
2: Por favor.
3: Orbelín Pineda del AEK Atenas de Grecia.
2: Pues sí, más o menos, ¿no?
3: Bueno, Orbelín todavía está, tiene dos, tres rescates.
2: Orbelín está más o menos a buen nivel.
3: Obed Vargas, pues bueno, el Atlético.
2: Eso iba, el cambio generacional. Por eso decía...
3: Y Fidalgo en el Betis, por lo menos.
2: Pero es banca. O sea, por eso te digo, o sea, Álvaro Fidalgo se metió, vino nada más, no me acuerdo qué partido, jugó medio tiempo y dijeron, ya Álvaro Fidalgo es, incluso dijeron es titular. Mira. Entonces, el cambio generacional viene, por ejemplo, en la portería, híjole, con Carlitos Acevedo, que ya tiene 30 años, que para el otro mundial ya no va a llegar.
3: De Santos Laguna.
2: Por eso decía yo, ¿por qué llevar a Ochoa? O sea, ¿por qué el mote de que ay, el único portero en el mundo con 6 mundiales? Hágame usted el favor. Si nada más jugó 2. De los 6, nada más va a jugar, creo que 3. Porque yo en la mente lo veo difícil. Que
3: ¿el
2: lo
3: de Sudáfrica?
2: Jugar.
3: Oye, para empezar, Sudáfrica trae unos problemas ahí también, no deportivos, sino que imagínate.
2: Administrativos.
3: Y administrativos. Ya deberían de estar por estos rumbos. Creo que se van a ir a Monterrey o a Pachuca. Se van a ir a Pachuca, sí, a concentrar. Por el tema de recorrido, es el equipo que más distancia ha recorrido y Vienen mal porque en el estatus migratorio no han podido.
2: Desde ahí empezamos mal con Sudáfrica. Bueno, entonces el cambio generacional sería en la portería con Carlitos Acevedo, que yo lo veo difícil que llegue al próximo mundial. En la defensa, híjole, el más jovencito, si usted me lo menciona, es Mateo Chávez. Es el más jovencito. En los medios, bueno, está Brian Gutiérrez y Gil Mora, que es de los más jóvenes. Y obviamente Obed Vargas, que juega. ¿En dónde juega?
3: Obed.
2: En el Atlético.
3: En el Atlético, entonces, segundo.
2: Ahí llevamos 1, 2, 3 y 4. 4 de estos 26. Y adelante, pues el único, digamos, jovencito, entre comillas, es pues Hormiga González, que va a ser también historia en ser el jugador pues más joven. Serían solamente ellos, que si hablamos de este cambio generacional, que es lo que ya está checando Rafa Márquez, que es el próximo técnico. De hecho, estos ya los están preparando para el próximo mundial, porque es también es parte de pues de ir ya buscando, porque muchos de ellos, Memo Ochoa, pues obviamente ya no va a estar, tal Arangel lo veo difícil, Carlos Acevedo muy difícil, César Montes, o sea, hay muchos jugadores ya que ya están arriba de los 30. Entonces, la mayoría, digo, es prácticamente su único chance de jugar un mundial.
3: Aquí la pregunta, Pollo Penagos, también sería, de toda la lista que mencionó Aguirre y Pollo Penagos en estos momentos, ¿a quién conoce usted?
2: Ese es otro tema también, con lo cual queríamos platicarles a ustedes, porque hablando del enganche de la afición con la selección nacional, obviamente todo el mundo mira televisión, ¿no? Yo no he visto, por ejemplo, a la Hormiga González
3: salir
2: haciendo algún, alguna publicidad, algo así. Que fíjate que ayer que se hizo oficial lo de Memo Ochoa, la cadena nacional, la más famosa en México, ya empezó con el patrocinio de vehículos, de los cuales es socio, precisamente, Memo Ochoa, que empieza con K y termina con K.
3: Ajá, sí, sí.
2: Entonces, desde ahí te digo, ya hay muchas cosas comerciales que van a empezar a salir y que, bueno, la selección genera precisamente eso. Pero cuando tú dices, pues es que yo no veo... Dime un jugador así, que tú recuerdas así, de los que te acabo de mencionar. Uno nada más.
3: ¿Orbelín? Orbelín.
2: Orbelín es un jugador representativo de la selección. Sí. O sea, bueno, si yo le digo a la gente, oiga, está Orbelín Pineda en la selección, ¿tú crees que me van a decir sí o no?
3: Sí.
2: Porque sí. Ese es el tema, ¿no? O sea, incluso hemos visto en la publicidad ya a nivel nacional cómo desempolvan a un Enrique Borja para vender un producto. Pero no es en realidad vender el producto, sino sacar a jugadores que han hecho historia en la selección para enganchar precisamente al aficionado. Vemos a un, por ejemplo, a un Enrique Borja que sale ahí, o sea, ya a un matador, Luis Hernández, saliendo con su famosa peluca. O sea, ¿qué quiere decir esto? Estamos tratando de que la gente recuerde.
3: Se conecte con la selección mexicana a través
2: pero anteriores.
3: Sí, con anteriores.
2: O sea, con la selección nacional actual no hay ese enganche, no hay esa conexión. Ese es el tema. ¿Por qué entonces llevar a Memo Ochoa? Porque si tú le dices, ahí está Memo Ochoa, ¿qué pasó en el estadio contra Australia? Que por cierto ganó 1-0 la selección el fin de semana. Y cuando entró Memo Ochoa,
3: esto es como un equipo de segunda que acá decimos, tráete a uno conocido para que vaya la gente.
2: Eso está pasando.
3: Eso está pasando.
2: Y es el único,
3: Es el único.
2: Es el único de todos los 26 que te estoy diciendo, que la gente ubica, ay, Memo Ochoa está en la selección. Y volvieron al estadio donde inició precisamente este periodo de Javier Aguirre, donde apenas metieron 25,000 gentes, y ahora el estadio se llenó. Y cuando entró Memo Ochoa, bueno, fue pues lo máximo para el aficionado. Bueno, estamos en la Chorcha Mundialista, regresamos 9:44 a.m.
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2: De la mañana con 46 minutos, estamos de regreso en La Chorcha Mundialista y platicábamos de los 26 y hablábamos del cambio generacional, pero yo tengo aquí una posible lista o un posible 11. Vamos a ver.
3: Ah, ya vas a empezar con las especulaciones.
2: Vamos a empezar con premoniciones, a ver quiénes van a jugar, pero para el partido ante Serbia se supone que ya tendríamos que jugar
3: debe.
2: Con los 11. Se supone.
3: Ya no debe de hacer tanto cambio.
2: Salvo que digan aquellos, es que vamos a enseñar el equipo, ¿no? O sea, ya todo el mundo conoce cómo juegan, quiénes juegan, dónde juegan, o sea, todo, ¿no? Entonces, contra Serbia, se tendría que jugar ya con el 11 del próximo 11, precisamente.
3: Y Serbia lo ponen porque es muy similar a República Checa, ¿no? Me comentabas.
2: Pero Serbia. O
3: sea, Serbia y Montenegro.
2: Bueno, en la portería, despejamos las dudas. Yo creo que va a ser el tal Arangel. Sin temor a equivocarme, aunque mucho de la... Hay mucha prensa deportiva que yo no sé qué ganan o no sé si les pagan, no sé si son se ponen en la playera de la América, pero quieren que a fuerza sea Memo Ochoa el 11 de junio. Como un homenaje, como el sexo. Con estar en la lista... Con estar en la lista ya está en... En esa vitrina, ¿no? De que Ochoa hizo 6 mundiales y de eso seguramente van a platicar tal vez otras generaciones, no nosotros. Pero con el hecho de que esté en la lista, ya está. En las defensas, lo que te decía, los centrales, yo creo que va a ser César Montes y Johan Vázquez, la pareja de centrales, salvo que le cambie ahí, pero no se va a mover de ahí. Por izquierda iría Jesús Gallardo, por derecha Jorge Sánchez. Yo creo que se va a decidir por Jorge Sánchez porque va mucho al frente y también defiende por encima de Reyes. En medio, yo siento que también está casado con Eric Lira, que va a ser como el que se clave ahí en línea de tres al fondo, en dado caso que México vaya al frente o lo ataquen. Por izquierda va a ser Luis Chávez y obviamente por derecha Álvaro Fidalgo. Centro delantero, no se va a salir de Raúl Jiménez, ya dijo. Raúl Jiménez no tiene que probarle nada a nadie, por eso lo mandó incluso a la tribuna en este partido ante Sudáfrica, dijo Raúl Jiménez ya está, o sea, sí o sí. Por izquierda, obviamente uno que está en muy buen momento, como es Julián Quiñones. Y por derecha, se va a decidir por el Piojo Alvarado.
3: Mira, Pollo, el Julián Quiñones, por ejemplo, campeón goleador y lo que quieras y todo, pero aquí nomás no mete ni un solo gol. ¿Cuántos goles ha metido en esos partidos, Pollo Penagos?
2: Sí, no.
3: Para hacer... no sé, me ha quedado a faltar. En Atlas también fue una bestia, fue
2: sí,
3: brutal.
2: La verdad que sí.
3: En América también sacó la casta y ahorita ya en Arabia, pero pues en selección simplemente no ha funcionado.
2: Se fue a traer los petrodólares, dicen algunos. Pero bueno, ese es el 11 que estamos checando o vislumbrando para Serbia y para el 11. Yo siento que va a ser así. Y pues un fin de semana con muchos partidos a nivel mundial. Y obviamente nosotros estamos siguiendo de cerca, sobre todo a Sudáfrica, que disputó su último partido amistoso previo al Mundial frente a Nicaragua.
3: Ah, caray.
2: Fíjate, 0-0 quedó.
3: No, ya vas a venir. Mira, no sé, presiento que hasta México le pusieron un grupo...
2: No, el diablo, así es, o sea, le pusieron un flancito para que se vaya animando y digamos en la otra fase... Pues a ver, depende de quién le toque. Le conviene quedar en primer lugar, pero si queda en segundo, ya los metemos en problemas.
3: Y yo creo que va a quedar, está obligado prácticamente a quedar en primer lugar para el grupo que le mandaron. Dice por acá el mensaje. Un fuerte abrazo, carnalitos. Oye, y no han hablado nada del chupadulce. Él va a ir como un 9 por goleador, dice por acá. Así como van las cosas.
2: Pero, entonces, ahorita histórico. Que decimos de que México está obligado a quedar primero, es presión. O sea, ¿ya le metemos presión a la selección?
3: O sea, está somos en su locales. Casa, es su mundial, dizque
2: es su estadio.
3: Mundial, es su estadio.
2: Bueno, el estadio es de Milascarga, pero...
3: mira, Sudáfrica viene con problemas migratorios, ni siquiera se han acoplado a la altura.
2: Fíjate que en ese tema, la selección de Sudáfrica retrasó su viaje a México para el mundial, pues debido a un error administrativo que dejó a cerca de 20 integrantes entre futbolistas y cuerpo técnico, pues sin la visa estadounidense para entrar a su campamento de preparación. Y es que, pues al día de hoy, no sé si llegan hoy o mañana, pero han tenido muchos problemas con la visa. Si empezamos desde ahí, o sea, Sudáfrica, tienes 4 años, hijito, o 3 años, ¿desde cuándo ya sabes que eres mundialista? Preocúpate por los documentos de los jugadores, sí. O sea, para que ahorita empieces al cuarto para la hora con las visas, o sea, son temas que desde ahí ya estamos mal. Y pues se va a repetir, ¿no? El partido inaugural, Sudáfrica, 2010.
3: 2010.
2: Ah, bueno, se va a repetir ese famoso partido. ¿Cuánto quedamos allá?
3: No recuerdo bien.
2: Acuérdate de Acapulco.
3: Dice por acá otro mensaje. Buenos días. Ver a la selección mexicana jugar en el Mundial es una emoción tremenda, pero nos faltan delanteros que se atrevan sin miedo a avanzar y tirarle a la portería. Lo pudimos ver cómo jugaba México el sábado pasado, de medio campo para atrás. El día que tengamos a nuestro delantero estrella será imparable.
2: El partido entre Australia, la verdad que me gustaron los primeros 25 minutos. México jugó muy bien con el 11 que inició, pero ya después vinieron incluso jugaron 11 en un tiempo y 11 en el otro. Se vio bien ante Australia, el 1-0, hasta ahí. Y ya después Australia hizo cambios, ajustó y le causó unos problemas, sobre todo con la velocidad, que eso es lo que se busca, que con Sudáfrica va a tener esos detalles. Corea del Sur ganó 5-0, le ganó a Trinidad y Tobago, y también estamos pendientes de lo de Chequia, le ganó a Kosovo 2-1, es parte de
3: Kosovo, mírate, no,
2: todo el mundo se prepara, pero bueno, estamos preparados, estamos listos para el Mundial. En casa, esa es la pregunta del día de hoy, y que creo que ya nos estamos despidiendo.
3: Ya nos vamos.
2: Ok, pues despídete, Cristian, ya nos vamos.
3: Nos escuchamos mañana y todo lo que resta del mes mundialista, aquí andaremos.
2: Aquí andaremos con muchísimo gusto, ya saben, es La Chorcha Mundialista. Que tenga buen día.
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1: Más de la mitad del contenido publicado en línea es generado con uso de herramientas de inteligencia artificial, una proporción que supera el contenido creado por humanos, según el informe AI Index Report 2026 de la Universidad de Stanford. En tan solo 5 años, los artículos escritos mediante el uso de inteligencia artificial han pasado de representar una pequeña parte del contenido en la web a constituir la mayoría de los textos. Análisis de tendencias determinaron que el volumen de contenido creado por inteligencia artificial alcanzó el 51.7% del total. Destaca que la inteligencia artificial logró una adopción para la realización de textos del 53% entre la población general en tan solo 3 años. Un ritmo de crecimiento mucho más rápido que el de la llegada del internet o la computadora personal. La inteligencia artificial es cada vez más usada en las universidades y oficinas. En el ámbito académico, el 80% de los estudiantes universitarios encuestados a nivel global reportaron haberlo utilizado para apoyar su proceso de aprendizaje y tareas. El análisis concluye que en enero de 2020, el 97.8% del contenido fue escrito por humanos y solo el 2.2% por inteligencia artificial. Sin embargo, un año después del lanzamiento de ChatGPT, en noviembre de 2023, el contenido escrito por inteligencia artificial había aumentado hasta representar el 39%. Hasta el siguiente comentario.
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2: ¿Qué tal? Excelente inicio de semana. Esta es la información más importante. En lo local, con el respaldo del gobernador Eduardo Ramírez Aguilar, el presidente municipal Yamil Melgar encabezó la entrega de 5 nuevas tolvas que se incorporan al parque vehicular de la Secretaría de Desarrollo Urbano y Ecología Sedurbe, fortaleciendo el servicio de recolección de residuos sólidos y alcanzando un total de 30 unidades operativas al servicio de las familias tapachultecas. En información estatal, en el Parque Bicentenario de Tuxtla Gutiérrez, este fin de semana más de 30,000 personas provenientes de distintos municipios de Chiapas se dieron cita para presenciar el informe Honestidad, Resultados, Amor al Pueblo y a la Patria, rendición de cuentas de 2 años del triunfo de la presidenta de México, Claudia Sheinbaum Pardo. En información nacional, miles de personas de la Coordinadora Nacional de Trabajadores de la Educación, CENTE, se manifestarán este día en las calles e instalarán un plantón en el contexto de su huelga nacional para exigir respuestas concretas a sus demandas principales, que son la abrogación de la Ley del Instituto de Servicios Sociales de los Trabajadores del Estado, ISSSTE, 2007, y de la Reforma Educativa de 2012 y el aumento del 100% al sueldo base. Esta y más información en la segunda emisión de Notinúcleo, informó Pamela Hernández.
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0: 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Son las 10 con 10 minutos.
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4: 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Son las 10 con 26 minutos.
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17: Fans acusan a Ocesa y a Ticketmaster por precio elevado en boletos para concierto de Stray Kids. Y es que los miles de fans mexicanos revelaron boletos VIP de más de 11 mil pesos y hasta 29 divisiones distintas dentro del estadio GNP Seguros. La situación ya provocó peticiones en línea y llamados para denunciar posibles precios dinámicos. Después de varios años sin presentarse en la capital del país, Maroon 5 confirmó su regreso a la ciudad de México con un concierto programado para el próximo 30 de septiembre. La banda, liderada por Adam Levine, llegará con su gira Love Is Like Tour, en la que promociona su más reciente material discográfico y repasa algunos de los más grandes éxitos de su carrera. El esperado regreso de Amaya Montero a la oreja de Van Gogh se convirtió en uno de los momentos musicales más comentados del año en España, pero junto con la emoción de los seguidores también llegaron críticas, comparaciones y comentarios que la cantante asegura han sido difíciles de sobrellevar.
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5: Muy buenos días. Esta es la información más importante. En lo local, la Comisión Estatal de los Derechos Humanos de Chiapas inició una investigación de oficio tras la difusión en redes sociales de imágenes en las que se observaba a personas derechohabientes arrodilladas en las instalaciones del Hospital General de Zona Número 1, Nueva Frontera, IMSS en Tapachula. La comisión señaló que continuará con las investigaciones correspondientes para determinar las circunstancias de los hechos denunciados y dar seguimiento a las condiciones de atención en la unidad hospitalaria. Las imágenes difundidas en redes sociales provocaron diversas reacciones entre usuarios, quienes cuestionaron las condiciones en las que algunas personas esperaban atención médica en el Hospital Nueva Frontera del IMSS. En información estatal, hoy 1 de junio de 2026, el Sistema de Alerta Temprana por Lluvias de Protección Civil de Chiapas emite el pronóstico de lluvias. Se esperan lluvias intensas de 71 a 150 milímetros en las regiones Selva Lacandona, Sierra Mariscal y Soconusco, por lo que también prevalece el evento de mar de fondo con oleaje de 2.43 metros de alto, un periodo de 18 a 20 segundos y corrientes de retorno desde la costa de Chiapas hasta la costa de Sinaloa. Toma tus precauciones y mantente informado en todo momento a través de redes oficiales. Tu seguridad es lo primero ante cualquier emergencia. 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En información nacional, la recaudación del impuesto especial sobre producción y servicios IEPS a gasolinas y diésel cayó 10.1% real anual en abril de 2026 por los mayores estímulos fiscales que otorgó el gobierno federal para amortiguar el alza de los precios internacionales del petróleo. Así es, en el mes referido, la recaudación bajó a 41.511.1 millones de pesos. Así lo dio a conocer la Secretaría de Hacienda y Crédito Público. Esta y más información para la segunda emisión de Notinúcleo le informó Pamela Hernández.
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2: 11 de la mañana, señores, ¿qué tal? ¿Cómo están? Buenos días, faranduleros, faranduleras, extremomaníacos. ¿Cómo se encuentran? Espero que lo mejor, a través de la frecuencia que lo tiene todo 90.7, me da un placer enorme el poderte saludar, el poderte decir, hola, ¿qué tal? ¿Cómo estás? Espero que te encuentres de lo mejor. Es lunes, inicio de mes, inicio de semana, y vamos a inyectarle todas las pilas del mundo a nuestras actividades. Comunícate conmigo a cabina 96262-525-00. Soy Mario Blas y vamos a arrancar con buena música y te voy a dejar con Laura Pausini. Y eso se llama Mariposa Tecnicolor a través de la frecuencia que lo tiene todo aquí en el 90.7 Extrema FM. Recuerda, sonando la música de tu vida. ¿Y de qué vamos a farandulear el día de hoy? Pues bueno, tengo información relacionada con Gaby Platas. También tengo algo de Paulina Goto, Daniel Arenas y Dua Lipa. Así es que quédate conmigo porque te vas a sorprender. Recuerda mandarme tu WhatsAppazo 962-625-2500, en donde me digas, soy farandulero de corazón y en esta mañana saludo a, y ya me pones el nombre de la persona a la que quieras saludar, y con todo el gusto del mundo enviaremos esos saludos. 11:03 de la mañana, vámonos con Laura Pausini. Comenzamos la emisión del día de hoy de Faranduleando. Buenos días.

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1: 11 de la mañana ya con 10 minutos, el lunes 1 de junio de 2026, estamos de regreso con más a través de la frecuencia que lo tiene todo 90.7. Y fíjense que la semana pasada, pues bueno, tuvimos la oportunidad de estar en la presentación de un nuevo proyecto en donde participa Gaby Platas. Y aparte de que se le cuestionó y se le preguntó acerca de ese nuevo proyecto, el personaje y demás, también se tocó un punto bastante delicado, ya que hay por ahí una situación de abogados por parte de su expareja sentimental, el actor y conductor Paco de la O, por hostigamiento. Pero ¿qué es lo que dice Gaby Platas? Aquí les tengo las declaraciones.
2: Sí, estoy aquí, estoy contenta, estoy muy feliz de estar en la presentación de la novela y que ya la van a poder ver en VIX la próxima semana y en un mes ya por las estrellas.
3: ¿Pero sí se vive con temor o no? ¿Estás tranquila?
2: Somos, estamos en la presentación de la novela.
4: Es que no podemos dejar de lado porque si no, cuando se alza la
2: luz. Sí, no, claro, les digo. La ley se está encargando de eso. Están las medidas de protección, está todo lo que se tiene que hacer legal. Y pues ahora sí que hay que estar en paz con eso.
3: No, sobre todo porque Paco acepta los audios que salieron y eso es a su favor, ¿no?
2: Pues digo, hubiera estado terrible que hubiera dicho que eran mentira, pero bueno, pues hay muchos audios que están saliendo y la ley es la que está, las autoridades son las que están revisando todo.
3: Oye, ¿estos malos has tenido algún contacto?
2: Podemos hablar de la novela.
3: Sí, nada más, es que ya estoy leyendo, ya que se han mandado mensajes, pero nunca se han...
2: Ahorita me gustaría platicar de la novela y les digo, en otro momento, en otro lugar, con muchísimo gusto les platico lo que sea, pero ahorita me parece, se los agradezco mucho, pero ahorita creo que lo importante, tiraron la casa por la ventana, hay que darle ese lugar. Sí.
1: Ahí están lo que son las declaraciones de Gaby Platas, y acá, aparte de todo, no puede ahondar mucho en el tema por cuestiones de abogados, por cuestiones de que cualquier tipo de declaración que salga de contexto, pues puede perjudicar, puede alterar lo que es el proceso judicial que ya hay en contra de Paco de la O, este conductor y actor, en donde pues bueno, fue su pareja sentimental hace muchísimos años, y gran parte de todo esto es porque ella vivió un infierno, y ya de manera extraoficial, ya platicando con Gaby, ella nos externaba que efectivamente Paco se había vuelto a poner en contacto con ella, la había estado buscando, había tenido como que ganas de llegar a un acuerdo, pero pues obviamente ella ya no dio voz, pues obviamente a esos llamados ella, y hay pruebas porque hay videos, hay lo que son audios, hay lo que son llamadas, están esos reportes, y pues obviamente las autoridades son las que ya están tomando en estos momentos estas cartas en el asunto para poder dictaminar y para poder ya ponerle punto final a lo que es esta situación. Lo que sí es un hecho es que cabe destacar que la pareja sentimental actual de Gaby Platas buscó y le dijo, ¿sabes qué, fulano? Ya ponte tranquilo porque ya la orden en judicial, ya hay restricción, ya no te puedes poner en contacto con mi esposa, con mi mujer, así es que bájale. Entonces, pues, se lo pidieron, al parecer las cosas ya tomaron otro rumbo. Pues con esa información, pues obviamente sí, ya tuvo que como que ponerse las pilas Paco para poder calmarse un poquito, ya no estar buscando, porque de lo que trataba, según también hay otra versión extraoficial, ella quiere finiquitar toda esa situación, ya no quiere verse involucrado más en chismes, en rollos, pero desafortunadamente lo que hizo, ya no lo puede borrar, ya no lo puede quitar. Y ahorita ya el momento de conciliar, el momento de llegar a un acuerdo con Gaby Platas ya no lo es, porque ya todo está en torno a tribunales, en torno a abogados, y ahí se van a dictaminar las situaciones en relación a este asunto. Cabe, pues obviamente, puntualizar que Gaby está muy guapa, está muy participativa, tiene en esos momentos uno de los personajes que considero yo que más importantes de su carrera artística, porque, pues bueno, forma parte de la nueva versión de Amor en Custodia, Amores Verdaderos, y en esa ocasión se llama Guardián de mi Corazón, el cual, pues obviamente está basado al 100% en la historia original, la historia argentina. No tiene nada que ver con lo que es la historia que se hizo en Azteca, la historia que se hizo en Televisa, pese a que la nueva producción que se está haciendo ahorita es con Juan Osorio y es para Televisa, al igual que hace algunos años lo hizo Erika Buenfil para Televisa también. En esa ocasión se están basando 100% en lo que es la historia original. Tan es así que hay una sorpresa muy grande por parte de Silvia Navarro. La verdad es que yo ya tuve la oportunidad de checar la actuación de ella. Yo creo que ya no es un secreto, ya se puede lanzar el spoiler, en donde podemos ver que Silvia Navarro va a ser un doble papel en esta historia, en donde va a ser la buena y la mala de la novela. Así es que nos va a llegar a sorprender muchísimo, porque aunque Silvia Navarro de repente tiende a ser muy gritona, demasiado exagerada al momento de gritar, pero en esta ocasión sí le estamos creyendo el sufrimiento, el dolor que tiene, pero también las maldades que está haciendo, sin llegar a ser una caricatura de una villana, porque el personaje se está preparando de una manera espectacular, de una manera increíble, y sí, Silvia Navarro nos está dejando de ver la madurez que está teniendo en el rubro de actuación. Y eso la verdad es que sí es de aplaudirse. Vámonos con más información cuando son ya las 11 de la mañana con 16 minutos, porque Dua Lipa, pues ¿qué creen, señores? Después de muchos meses de rumores, planes y una relación que se consolidó lejos de los reflectores, Dua Lipa y Calum Turner pues ya son marido y mujer. La pareja contrajo matrimonio el pasado 31 de mayo en una ceremonia privada en el ayuntamiento de Old Melbourne en Londres, en donde pues obviamente estuvieron muy, muy, muy allegados a ellos, y solamente algunos medios que tuvieron acceso directo con la pareja, pues tuvieron la fortuna y la oportunidad de tomarles algunas imágenes que son las que se están difundiendo a través de diferentes medios de comunicación. Cabe destacar que Dua siempre ha sido muy cuidadosa con sus decisiones, y por eso es que ella tomó pues las riendas de esta situación, de esta relación, de cómo quería su boda. No quería bombos, no quería platillos como se dice normalmente, quería algo muy privado, algo muy íntimo, algo muy de ella, algo muy de él, en donde el amor entre ellos pudiese aflorar sin ningún tipo de pose, sin ningún tipo de especulación, sin ningún tipo de chisme más allá de lo que se estaba viviendo en ese momento. Y pues obviamente la verdad es que Dua Lipa se mira espectacular, se mira muy contenta, muy enamorada y muy feliz de la vida. 11 con 17 minutos, pausa comercial, y al volver tendremos más música. Viene Bruno Mars y además tengo algo de Yawi Méndez, Paulina Goto y Daniel Arena, solo aquí en Fanduleando. Y bueno, eso va a ser unos segunditos más a través de Extrema FM 90.7, porque pues obviamente tenemos mucho que seguirte platicando a esta hora de la mañana, y queremos que te contactes con nosotros al 962-625-500 para que puedas externarnos tus dudas, comentarios, opiniones a través de los WhatsAppazos.
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3: Ya son las 11 de la mañana con 21, 11 con 21, rápidamente a través de Extremo FM 90.7. Y nos vamos con Daniel Arenas, a quien tuvimos la oportunidad de hacerle una pregunta hace unos días. Y esto es lo que le preguntamos y eso es lo que nos responde.
4: ¿Qué significa para ti? Significa un regreso, significa una nueva oportunidad, significa reinvención, significa mucho agradecimiento. O sea, que te llamen después de 5 años de no hacer algo es porque de verdad valoran tu trabajo, te aprecian, te tienen en un lugar muy importante, y por eso se lo dije ahorita. Aproveché el momento de mis palabras para decírselo al licenciado Murguía, que yo sé que viene de él también la decisión, ¿no? Juan puede proponernos como actores, pero finalmente la empresa es la que dice: confiamos en Daniel, creemos que tiene la capacidad para enfrentar un proyecto como estos. Entonces, nada, representa muchas cosas, mi hermano, muchas cosas, pero sobre todo mucha gratitud.
5: Oye, Daniel, y a pesar de que te alejaste un poquito de las cámaras, tus clips siguen muy vigentes, todos tus diálogos de novelas anteriores.
4: Órale, bueno, muy agradecido, ¿sí? Órale, bueno, qué padre, qué lindo. No, muy agradecido, porque sí, o sea, la gente cuando en la calle te saluda, no siempre es por el proyecto actual, sino por el que hiciste hace 10 años, cuando estuve en Corazón Indomable, cuando hice La Gata. Aún en Colombia me recuerdan por los personajes que hice allá. Entonces, pues es el amor del público que no tiene precio.
3: Ahí están las declaraciones de Daniel Arenas, que sin duda alguna es uno de los actores que es bastante querido por las amas de casa. 11 de la mañana con 22 minutos. Vámonos con Bruno Mars, aquí en la frecuencia que lo tiene todo, 90.7. Soy Mario Blas y eso es Faranduleando.

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1: Son las 11 con 26 minutos.
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21: Extremo FM. 11 de la mañana, ya con 31, 11 con 31 a través de Extremo FM 90.7. Gracias por continuar con nosotros a esta hora de la mañana. Y tengo saludos para aquellos extremomaníacos, para aquellos faranduleros que en estos momentos están poniendo en contacto directo y nos están diciendo que soy farandulero o farandulera de corazón, según sea el caso, y nos están pidiendo saludos. Así es que, mi buen Raimundo, ¿cómo te encuentras? Hasta Puebla de Los Ángeles, te mandamos un fuerte abrazo, un saludo muy especial. Espero que te encuentres de lo mejor, mi buen Raimundo. También tenemos saludos en estos momentos para el buen Agustín. Saludos para Damaris. Saludos también para nuestra buena amiga Lubia. Y saludos especiales para el buen Marco Antonio, que ya se están reportando a esta hora de la mañana. Y por supuesto, para todos aquellos automovilistas quienes nos llevan en sintonía a esta hora de la mañana, recuerden manejar siempre con precaución, porque hay alguien que de regreso los está esperando en casita. Así es que ahí está. Gracias porque nos tienen en sintonía en estos momentos. Y bueno, vámonos con información, porque a través, pues obviamente, de redes sociales nos hemos estado enterando de algunos famosos. Tan es así que al parecer, el señor Alan Thatcher, ¿qué creen que está pasando con el señor Alan Thatcher? Pues todo parece indicar que está teniendo una situación sentimental, una situación laboral. Por ahí se habla de un rompimiento, por ahí se habla de algo que está pasando en esos momentos, pero no hay nada confirmado. Hay rumores que dicen que posiblemente sea un rompimiento sentimental. Hay otros rumores que aseguran que está rompiendo con alguna propuesta laboral que por ahí tenía entre manos, pero que desafortunadamente ya no cuajó, y por eso está viendo ahorita la posibilidad de regresarse a nuestro país, a lo que es México. Pero cabe destacar que él ya está confirmado para ser el conductor de una nueva temporada de un reality a través de Televisa, pero para el 2027. Pero lo que es para este 2026, pues bueno, todo parece indicar que su situación estaría todavía en Estados Unidos, pero al parecer no va a ser así. Va a tener que adelantar su regreso a México mucho antes de lo planeado el señor Alan Thatcher. Vamos a estar pendientes, porque estamos como que hay con dudas acerca de esta información, de estas noticias. Por ahí no hay nada cuajado al final, pero pues bueno, esperemos que todo sea para el beneplácito de los seguidores de Alan Thatcher. Soy extremomaníaco y farandulero de corazón, saludos, bendiciones, atentamente el viejito. Mi queridísimo viejito, ¿cómo estamos? Buenos días, good morning. Saludos también a la viejita que anda por ahí chambeando a esta hora de la mañana. Mi queridísimo viejito, ¿anda usted trabajando? ¿Anda usted en casa? ¿En dónde se encuentra, viejito? ¿Anda usted haciendo las compras? Platíquenos, coméntenos, 96262-52500. A ver, ¿qué dice? ¿Anda de compras? ¡Ah! Ok, mi queridísimo viejito, le mandamos un fuerte abrazo y todo el éxito del mundo. Saludos a la viejita, que por ahí no hay nada confirmado de Luis Miguel, ¿eh? No hay nada confirmado de Luis Miguel por ahí. Yo pensé que ya para hoy les tenía información, pero no tengo nada nuevo de Luis Miguel. 11:35 de la mañana, vámonos con más música a través del 90.7 Extremo FM. Y bueno, la siguiente canción la interpreta Vanessa Martín, que es una española que viene a México a conquistar corazones, y eso se llama Quiero Enamorarme, y lo escuchas a través del 90.7 Extremo FM. Recuerda, sonando la música de tu vida.

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1: Seguimos con más a través de Extrema FM 90.7. Gracias por continuar con nosotros a esta hora de la mañana. Y bueno, vámonos con más información porque los famosos no paran y obviamente nosotros tampoco. Y la que se encuentra feliz de la vida porque al parecer está recibiendo muy bien pues los fanáticos de ella a lo largo del tiempo. Es Melody, si ¿sí se acuerdan de la cantante española, la españolita que cantaba el baile del gorila? Las manos hacia arriba, las manos hacia abajo. Bueno, pues bueno, ella ya esa canción, ya bye, ya fue. Ya tiene pues años que salió esa rolita. Y al parecer sus seguidores la siguen exalzando, se la siguen motivando a que siga sacando música nueva y no es la excepción. Y recientemente en una entrevista le preguntaban acerca del impacto que había tenido la canción de El baile del gorila en su vida. Y sí, ella asegura que efectivamente fue un bombazo, fue un trancazo, como se dice musicalmente hablando, la canción del baile del gorila, en donde se llegó muchísimo a sorprender, porque hace algunos años ella de vacaciones estuvo visitando algunos países, estuvo en lugares en donde no se imaginaba ella que fuera conocida precisamente por esa canción, y que muchos se acercaban y le preguntaban, oye, el baile del gorila, oye, tu canción del baile del gorila. Y pues la verdad es que ella se impactó muchísimo, porque aunque ya pasaron algunos años de eso, ella ya físicamente ha cambiado, pues pues muchos la llegan a reconocer y le llegan a decir, oye, tú eres la que canta el baile del gorila, oye, ¿qué onda con el gorila? Oye, y cosas por el estilo, lo cual pues obviamente la llegan a pues a enaltecer, le llega a dar un excelente sabor de boca. Actualmente ella ya se encuentra planificando lo que es nuevo trabajo. Ella ha tenido presentaciones en Europa y obviamente en América Latina no es la excepción. Ya empieza a tocar puertas de nueva cuenta, ya empieza a tener acceso con algunos medios de comunicación para poder ofertar su nueva música. Y eso sus seguidores lo están agradeciendo enormemente. Así es que pues esperemos que haya Melody para rato. Vámonos con más información porque, pues bueno, todo parece indicar que el famoso Ring Royal 2 sí se llevará. Y en esta ocasión, Yawi, pues al parecer está confirmado para subirse al ring con Chuy Almada. Pero aquí tenemos las declaraciones.
2: Sí, seguramente sí, si se da, o sea, si me invitan.
3: Él está más que puesto.
2: Buenísimo, pues ya, entonces ya hay tiro, señoras y señores. Porque yo no me le quito a nadie. Chuy es un tipo bastante grande, bastante fuerte, bastante entrenado en el boxeo. Justo es la disciplina que él entrena. Yo entreno otras cosas, pero no nos quitamos. Entonces, literal, si está puesto para el tiro él, yo estoy más que puesto para ganar. Entonces vamos a darle. Está grande, está fuerte, está gigante, es un monstruo, es un toro. Y pero nada, yo sé que yo traigo lo mío, sí.
3: Oye, sin embargo, hay profesionales que quieren mucho.
1: Ahí están las declaraciones de Yawi Méndez, que pues obviamente él sigue entrenando, él sigue practicando algunos deportes de contacto, como se llama. Y pues Chuy Almada, para quienes no lo conocen, pues es un coach que a través de redes sociales empezó a subir contenido de entrenamiento personal para podérselo ofrecer a algunos internautas, obviamente de forma gratuita. Pero si ya tú quieres algún entrenamiento personalizado y demás, pues ya te suscribas a su canal y demás para recibir mayor información. Pero aquí es a lo que voy, a que Chuy Almada, pues es conocido como el Torito. La verdad es que él se ha destacado muchísimo por realizar lo que son algunas actividades físicas de impacto, algunas actividades o rutinas físicas algo pesadas, con tan solo cosas muy elementales que puedes tener en tu casa, como pueden ser botes de agua, cubetas, como puede ser el palo de trapear o el palo de escoba, y de esa manera sacar adelante una muy buena rutina. Es lo que muchos han llegado a sorprender, de que gran parte de su entrenamiento está basado precisamente en eso, independientemente de que pues obviamente sí tiene también equipos, sí tiene también rutinas personalizadas para gimnasio, pero de repente alguna ama de casa dirá, pues yo quiero entrenar con el Chuy, pues bueno, ya ella se escribe, ya ella le dice, oye Chuy, ¿qué onda con esto? Y ya él le dice, mire, mi reina, no se preocupe, usted con su escoba, usted con su cubeto, usted puede hacer miles de cosas en su casa sin necesidad de ir al gimnasio. Así es que queda demostrado una vez más que querer es poder. 11:44 de la mañana, vámonos con música a través de la frecuencia que lo tiene todo, 90.7. Y te dejo con esa diva aquí en Fanduleando, 90.7. Ella es Melody, aquí en la frecuencia que lo tiene todo.

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4: Te quiero tanto, OV7. Te quiero tanto fue el mayor éxito del grupo mexicano OV7. La canción es un tema romántico que habla sobre un amor juvenil lleno de entusiasmo y pasión. OV7 ya era un grupo popular, pero esta canción los consolidó como uno de los principales exponentes del pop en español en esa época. Te quiero tanto dominó las listas de popularidad en México y América Latina y se convirtió en un himno del pop latino en los años 2000. Su pegajosa melodía y su alegre letra hicieron la favorita entre los jóvenes y sigue siendo una de las canciones más recordadas del grupo. OV7 logró un éxito masivo con este tema, siendo un ícono del pop juvenil.
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6: 11 de la mañana con 50 minutos y nos vamos con Paulina Goto, que está de regreso, pues obviamente a los dramas mexicanos. Y aquí tenemos sus declaraciones.
11: Ay, muchas gracias. Sí, estoy muy contenta. Hoy es un día súper especial, presentando, compartiendo con ustedes por primera vez las primeras imágenes de nuestro proyecto. Que nada, llevamos ya 6 meses aquí viviéndolo, construyéndolo. Ha sido un viaje hermoso compartir con mis compañeros, que además es un elencazo. Y nada, yo no me quiero ir todavía.
12: Coincidir con muchos nuevamente.
11: Sí, la verdad que sí. Bueno, volví a coincidir con Silvia, que creo que para mí fue clave cuando me invitaron a este proyecto, saber que iba a compartir con Sil de nuevo, que además de ser gran amiga, es gran actriz. Y nada, creo que es muy bonito el trabajo que hicimos, y esta relación madre-hija es parte bien importante de la historia, y yo creo que van a disfrutar mucho.
13: Oye, pues ahorita Silvia nos comentó que ella es fan de las frases de Barbie, ¿no? Que no lo había dicho, pero que es súper fan de esta Barbie que construiste.
11: Ah, yo la amo, Silvia, sí, Silvia es lo máximo.
6: Esas son las declaraciones de Paulina Goto, que sin duda alguna, pues bueno, está feliz de la vida, está regresando a lo que son las telenovelas y los dramas mexicanos, y pues obviamente ella en esos instantes, en esos momentos, pues está preparándose musicalmente hablando también, porque pues está próxima a lanzar nueva música. Por ahí algo que nos compartió hace unos días Paulina es que le presentó 5 o 6 temas musicales a Juan Osorio, y afortunadamente 2 se quedaron dentro de lo que es la telenovela, y lo cual pues obviamente la vino a poner bastante feliz, bastante contenta. Así es que bien por Paulina Goto, que se encuentra feliz de la vida una vez más. Señores, hasta acá los espectáculos. Soy Mario Blas, el farandulero de corazón. Que tengan un excelente inicio de semana. Continúen con nosotros aquí en la frecuencia que lo tiene todo, 90.7. Te dejo con Show Méndez en la frecuencia que lo tiene todo. Regreso en punto de las 5 de la tarde, pero a las 12 del día, recuerda, nuestra ciudad, y a la 1 de la tarde, La Pachanga.
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1: Muy buenas tardes, esta es la información más importante. Con una destacada participación de atletas y ciudadanos comprometidos con la activación física, se llevó a cabo este fin de semana la carrera atlética 2.5 de la Semana Nacional de Salud Pública, organizada por la Secretaría de Salud Municipal y el Ayuntamiento de Tuxtla Chico. Las autoridades agradecieron la entusiasta participación de los corredores, atletas y familias que se sumaron a esta importante actividad deportiva, destacando que este tipo de eventos fortalecen la cultura de la prevención y contribuyen al bienestar de la ciudadanía. La carrera atlética 2.5 de la Semana Nacional de la Salud Pública se consolidó como una jornada de convivencia, deporte y promoción de la salud en el municipio de Tuxtla Chico. En información estatal, el sur de México activó un histórico escudo biológico. En Chiapas, la ciencia y la cooperación internacional se unen para frenar una amenaza devastadora para la ganadería, el gusano barrenador. Para combatirlo, se reconvierte una planta desde 1976 con tecnología de punta. Humberto Gómez Velázquez, encargado de la adecuación, detalló el avance y la fecha de arranque de esta mega obra. En información nacional, a partir de este 30 de junio de 2026, va a concluir el periodo establecido para que las y los usuarios de telefonía móvil vinculen sus números telefónicos con su identidad oficial. La medida forma parte de una estrategia impulsada por las autoridades para fortalecer los mecanismos de seguridad en las telecomunicaciones y combatir delitos cometidos mediante líneas anónimas. De acuerdo con cifras oficiales, en México existen alrededor de 144.5 millones de líneas celulares activas, entre modalidades de prepago, pospago, tarjeta SIM, tradicionales y eSIM. Sin embargo, poco más de una tercera parte ha completado el procedimiento de vinculación exigido por la ley. Esta y más información en la segunda emisión de Notinúcleo, le informó Pamela Hernández.
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1: ¿Qué tal? Muy buenas tardes, 12 del día con un minuto. Gracias por estar con nosotros en nuestra ciudad. ¡Sonría! ¡Sonría! ¡Oye! ¿Qué tal? Muy buenas tardes, 12 del día con un minuto. Gracias por estar con nosotros en nuestra ciudad. ¡Sonría!

0: Pues bueno, muy puntualmente iniciando ya este espacio de denuncia ciudadana. Denuncia ciudadana, pero también recordarle que se va a comentar en estos próximos días información pues relevante, la información que acontece en nuestra región, los temas, el análisis, entrevistas y todo lo demás relacionado con nuestra hermosa región de Tapachula, municipios aledaños, Chiapas, poquito el contexto nacional e internacional. Bueno, pero no sin antes invitarla a que se comuniquen ya directamente a cabina a través del 962-62-52500 para que usted nos envíe su reporte ciudadano, cómo están en estos momentos los servicios en nuestro hermoso y querido municipio de Tapachula. Pues bueno, despedimos a Mayito Blas, que ya va a la soleada, y bueno, pues ya nos alegró la mañana con parte de la información en Farandulando, pues relativa a todo este tema del entretenimiento, ¿verdad? Y bueno, pues vamos a iniciar en esta tardecita, no sin antes como saber cómo se la pasó el fin de semana, qué hizo, qué realizó. Recuerde que pues fue quincena, fue al supermercado, fue a los mercados, fue a desayunar con la familia, fue a pasear. La verdad es que el fin de semana no hizo tanto calor como otras ocasiones. Digo, ayer fue una mañana media nublada, ratito el sol, me llovizno en algunos lugares, pero bueno, fue un fin de semana, la verdad, agradable. Yo estuve en el municipio de Mazatán, yo anduve por ahí en Mazatán, quiera o no, su servidora recoge mangos, se atreve a hacer todavía esta práctica de recoger mango Ataulfo por ahí en un huerto de la familia. Uy, híjole, la verdad, qué deliciosos mangos estamos teniendo en esta temporada, que son el fruto muy delicioso, este mango Ataulfo. ¿Usted qué hizo? Platíquenos a través del 962-62-52500. Pues vamos a iniciar porque en esta tarde sí hay mucho que comentar, muchísima información de la cual pues vamos a iniciar en este momento. Bueno, pues en estos momentos tenemos una sensación térmica de 40 grados, es lo que nos marca el termómetro para el municipio de Tapachula y municipios aledaños, pero recuerde que el sistema de alerta temprana por lluvias de Protección Civil también nos indica que esta semana, pues este inicio de mes, se van a experimentar el paso de las ondas tropicales, el paso de las temporadas extremas también del calor. Y bueno, yo le comento, le sugiero que pues estos días tal vez usted no lo va a creer porque en estos momentos está soleado, pero pues ya sabemos que en la región se experimentan cambios drásticos de temperatura. En un ratito podemos estar asoleados, en otro ratito pues se deja caer la lluvia. Le comento que, bueno, pues según las autoridades de Protección Civil, se esperan lluvias en la región en los próximos días, se esperan para más adelante, según el reporte del clima, para a partir de la 1 de la tarde en algunos municipios de la región Soconusco, puede ser que en Unión Juárez, puede ser que en Cacahuatán, en la zona alta de Tapachula, a partir de la 1 de la tarde hay una 50% de probabilidad de lluvia. Y bueno, pues esta amenaza está para estos próximos 3 días, de lunes a miércoles es el reporte que se tiene, lluvias intensas. Como le vuelvo a comentar, puede que sí, puede que no, no sabemos, pero bueno, como dice la canción, puede ser que sí, puede ser que no. Mira, ahorita ya se nubló, pero bueno, así la información. Bueno, tenemos un mensaje que vamos a darle lectura en estos momentos. Dice: buenos días, Pamela, saludos al auditorio. ¿Me podrías apoyar indicándome a dónde podría reportar una camioneta abandonada que la utilizan como basurero el mismo dueño de la propiedad donde está estacionada? El contexto: el propietario de la casa y la camioneta que está estacionada frente a su propiedad casi no llega a su casa, y cada vez que llega deja basura en la camioneta y es un foco de infección, pero como él no vive acá, pues no le afecta. ¿Dónde podría reportar este caso? Si me lo permite, regresando a la pausa comercial, voy a hacer un enlace con Sedurbe y con Vialidad Municipal para que me asesoren bien en dónde usted puede reportar este vehículo. No sin antes, dígame a qué domicilio es, en qué colonia, fraccionamiento, para que lo podamos decir también aquí al aire. Por lo pronto nos vamos a la primera pausa comercial. Gracias por estar con nosotros una semana más, un mes más, pero nos tenemos que ir al corte y en breve regresamos con la información que vamos a tocar esta tarde aquí en nuestra ciudad. Corte y regresamos.
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1: Más del 95% de las diarreas son causadas por virus y mejoran con hidratación adecuada y reposo. En estos casos, lo más importante es evitar la deshidratación, por lo que se recomienda consumir suero oral para prevenir complicaciones. De acuerdo con especialistas del Centro Nacional de Prevención y Control de Enfermedades, SENAPRECE, durante la temporada de calor, las enfermedades gastrointestinales aumentan debido a que los alimentos se descomponen con mayor facilidad, ya que las altas temperaturas aceleran la multiplicación de bacterias y otros microorganismos. Sin embargo, destacaron que un porcentaje importante de las diarreas no requiere antibióticos, sino vigilancia de los síntomas y una adecuada hidratación, por lo que recomiendan no automedicarse y acudir a valoración médica cuando las evacuaciones duren más de 3 días, exista fiebre alta, malestar intenso o signos de deshidratación, especialmente en niñas y niños pequeños, adultos mayores o pacientes con enfermedades crónicas. En México, se estima que las diarreas ocasionan alrededor de 66 mil muertes anuales, por lo que la mejor forma de prevenir enfermedades es mantener buenas medidas de higiene, lavarse frecuentemente las manos, cuidar la higiene bucal, preparar correctamente los alimentos y mantener completos los esquemas de vacunación. Hasta el siguiente comentario.
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1: Los chicos tiernos. Llega un norteño a un restaurante y le dice: mesero, por favor, tráigame un pollo con arroz. Voy como de rayo. Y ahí viene el mesero, le sirve los dos su platillo. De repente el norteño le dice: mesero, mesero, voy como de rayo, sí, señor. Oiga, ¿no me podría cocer otro poquito el pollo? ¿Qué está crudo? Míralo, ¿se está comiendo mi arroz?
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7: Estamos de regreso, 12:10. Gracias por estar con nosotros en Nuestra Ciudad. Nos llegó un audio, vamos a escucharlo rápidamente.
8: Entre Jade y Zafiro, donde está la camioneta es 350, pero esa es mi dirección. De hecho, tengo afuera el número. Al lado es donde no me sé el número, pues, de ellos. La camioneta es blanca, sí, y la seña es que está donde están unas plantas, pues, frente al paredón. Esa es la seña, y que está llena de basura y tiene como una jaula arriba también.
7: Ah, ok, perfecto. Es la señora que nos deportó el tema del caso de la camioneta que dejan abandonada en un predio, pues también abandonado, y bueno, que está afectando a vecinos del fraccionamiento El Paraíso. Pues muchísimas gracias a la persona que me lo denunció. Yo le pido que me tenga paciencia. No le voy a dar un número donde no la van a atender. Quiero que realmente hagan el trabajo las autoridades, así que deme tantito tiempo, deme un momento más para coordinarme. No sé si esto le corresponda a Sedurbe, porque pues es una cuestión de basura, de contaminación, pero pues en esta cuestión de también saber quién es el dueño de esa camioneta y si la tiene abandonada, pues ya ve que estaba un programa que las autoridades implementaron hace poco más de 3 meses, un poquito más, no recuerdo bien, pero hace unos meses, en el cual si hay automóviles abandonados en la calle, pues iban a ser pues levantados, ¿no? Entonces, déjeme corroborarlo con seguridad pública para no darle un dato erróneo. Y bueno, pues la verdad aquí hacemos el llamado, la invitación a todas y a todos a no contaminar. Sabemos que ya viene la temporada de lluvias, ya está, aunque los cambios climáticos hemos visto cómo año con año las lluvias vienen de diferente forma, vienen más rápidas, la descarga es más fuerte, terminan rápido las lluvias, pero pues sabemos que encharcan las calles y toda esa basura se arrastra a las coladeras. Y es lo que no queremos precisamente, pues evitar y ver más basura en las calles. De hecho, pues este inicio de semana arrancó un programa en el cual creo que Sedurbe empezó a limpiar lo que es el Palacio de los Sopilotes, lo que es la Central Poniente. Empezaron esta mañana, vi que estaba personal de Sedurbe haciendo esta actividad de limpiar las calles. ¿Recuerda usted que dijimos que en las playas hacen esto y que hacerlo también en la ciudad, el implementar los trabajos de limpieza, es parte también fundamental? Pero entonces vemos que ya nos está escuchando Sedurbe, nos está escuchando los comentarios, porque es cierto, limpiar las playas es tan importante. limpiar la, los ríos, pero también limpiar la ciudad, limpiar nuestros parques. Y aquí como recomendación al auditorio, por favor, no hay que ensuciar más la calle, porque eso también habla de nosotros, habla de nuestra imagen y habla de nosotros cómo queremos una ciudad, si más limpia o queremos una ciudad con, bueno, pues con botellas en la calle, seguir contaminando. Lo que corresponde de nosotros, hay que hacerlo, por favor, no tirar la basura en las calles. Y lo que le corresponde a la autoridad, pues allá lo de la autoridad. Y bueno, pues gracias a la persona que ya nos mandó efectivamente la foto de la camioneta. Y es una camioneta con, bueno, parece una estaquita de estas camionetas blancas con góndola. Y sí, efectivamente está toda llena de basura. Basura, pues veo aquí platos desechables, veo de pastel, veo basura de residuos de casa. Entonces aquí lo que me incomoda, me pone triste, es que todo este foco de contaminación efectivamente llueve y estas bolsas pues proliferan más mosquitos. Aquí lo que veo es que si no limpian esta camioneta los dueños, pues bueno, vamos a ver unos vecinos con zancudos, porque aquí hay hasta una charola de como que partieron el pastel y ahí quedó en la camioneta. Pues qué mal, la verdad, terrible que dejen pues bueno, están dejando toda la basura en una camioneta, en un fraccionamiento, y ya está incomodando a los vecinos. ¿Por qué? Porque obviamente, pues como lo vuelvo a comentar, esta basura acumula agua y pues al ratito ahí vamos a ver al montón de mosquitos, ¿no? Ya afectando a los habitantes de fraccionamiento El Paraíso. Bueno, se lo vamos a comentar a Sedurbe para ver qué posibilidad tenemos que hacer, ya que es un tema en el cual, pues, la verdad que qué bajeza del dueño de esta camioneta que dejó ahí su carro y le vale, lo deja ahí abandonado, pero lo deja con basura. O sea, ¿cuánto le hubiera costado el tirar, a hablarle a alguna persona, a algún recolector, pagarle sus 50, 60 pesos de pues para que se lleve su basura? La verdad es que terrible esta situación. Pero bueno, tenemos más información, pero nos tenemos que ir a la pausa comercial. Yo le agradezco de verdad que nos esté enviando sus mensajes, sus comentarios desde muy temprano este lunes, pero nos tenemos que ir al corte comercial. Regresando, pues hablamos un poquito del contexto local, la información que se ha generado este fin de semana. 12 del día con 16 minutos, corte y regresamos.
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4: Estamos de regreso, 12 del día con 20 minutos. Y bueno, ya que estamos hablando de las actividades de limpieza, de lo que tiene que hacer la propia autoridad, le comparto que el Ayuntamiento Municipal ha adquirido pues ya un total en estos momentos de 30 unidades operativas al servicio de las familias tapachultecas. Nos informan nuestras autoridades que, bueno, el presidente municipal se fortalece el servicio de limpia con 5 nuevas tolvas. Es decir, las familias tapachultecas, todos los habitantes de esta región, tenemos 30 unidades de camiones recolectores o tolvas. Así, mejor así, me gusta este término, tolvas. Estas 30 unidades operativas pues están al servicio de recorrer los puntos de la ciudad. Recuerde usted que pues este tema fue uno de los temas más polémicos que, bueno, pues encendió hace unos, al inicio de la administración. Pues hoy en día me da gusto ver cómo se ha normalizado todo ese proceso de, pues ya no vemos nuestras calles tan sucias, ya vemos más contenedores en las esquinas. Ahora lo que nos corresponde es cuidar de esos contenedores. Pero bueno, en estos momentos entonces le comparto que este importante anuncio fue posible gracias al trabajo coordinado entre el gobierno estatal y el gobierno municipal, bueno, pues de fortalecer este tema de Sedurbe, ya con estas 30 unidades a la disposición. Y bueno, pues aquí ya saben, nuestra ciudad, queremos su opinión, queremos saber si están recorriendo pues esas unidades, esas tolvas, las diferentes colonias. Si usted tiene algún detalle, alguna problemática, compártalo con todo gusto a este programa de Libre Expresión, pues para que nosotros se lo demos a conocer a Sedurbe. Por lo pronto ya son 30 unidades las que recorren nuestro querido Tapachula. Bueno, pues ahí está el tema que, bueno, pues le comentamos este fin de semana, se dio a conocer. Y bueno, también le comparto que hoy precisamente el gobernador del estado, el gobernador, el doctor Eduardo Ramírez Aguilar, se encuentra en tierras tapachultecas, se encuentra aquí en la región, se encuentra aquí en el municipio de Tapachula. Desde muy temprano le comparto que se encabezó la mesa de seguridad de paz, la mesa para fortalecer la paz. Y bueno, pues también estuvo hace unas horas, hoy 1 de junio, pues estuvo en este evento de la Cipona en Puerto Chiapas, donde asistió a la ceremonia conmemorativa por el aniversario del Día de la Marina Nacional, acto donde pues se reconoce y honra a las mujeres y hombres de la Secretaría de la Marina, así como a las y los trabajadores navales por su labor, su disciplina, su valentía y compromiso al servicio de la nación. Así que este evento pues estuvo el gobernador desde muy temprano en lo que es allá Puerto Chiapas, en la Cipona, acompañado de las autoridades, más autoridades pues estatales, municipales y federales de los tres niveles de gobierno. Hasta hace poco también se encuentra el gobernador en esta región, en Tapachula, por eso es que usted pues ha visto una movilidad en esta mañana. Y bueno, pues este lunes también estuvo en la escuela secundaria del Soconusco, estuvo el gobernador Eduardo Ramírez haciendo un importante anuncio para los jóvenes de nivel secundaria, proyectos que van a mejorar la movilidad de los jóvenes estudiantes. En esta primera entrega, pues realizó a los alumnos y alumnas entregas de bicicletas equipadas para la movilidad y el deporte. Estuvo esta mañana en esta escuela, que le comento, de nivel secundaria, estuvo entregando mochilas escolares, estuvo acompañado de, pues bueno, del secretario de Seguridad del Pueblo, de el secretario de Educación, del maestro Yave Navarca, el fiscal, la secretaria general del Estado, y también estas autoridades que estuvieron, estudiantes, padres de familia, quienes recibieron estas mochilas. Y bueno, comentó que se va a hacer entrega de bicicletas equipadas para las alumnas y alumnos para su movilidad y deporte. Pues enhorabuena, porque hay eventos importantes y anuncios importantes entonces en nuestra región. Pues ahí está la información. Quiero invitarla a que se comunique a través del 962-625-2500 y nos envíe su reporte ciudadano, su queja. Y bueno, de esta información, que bueno, le comento, pues esta mañana está aquí el gobernador, doctor Eduardo Ramírez en Tapachula, vamos a pasar a otros temas. Bueno, pues también le comparto que en la agenda estatal, el fin de semana, pues ya ve que miles de personas se reunieron en diferentes estados para escuchar el mensaje de la presidenta Claudia Sheinbaum. Este informe, que se llama Honestidad, Resultados y Amor al Pueblo, a la Patria, rendición de cuentas de 2 años del triunfo de la presidenta. Pero vamos a hacer una pausa con este tema, vamos a atender una llamada telefónica. Muy buenas tardes, nuestra ciudad, díganos. Sí, nuestra ciudad, díganos. Sí, bueno. Bueno, no se le escucha. Bueno, no se le escucha a la persona. Bueno, ahí está, muy bien. Díganos.
5: Sí, muy buenos días. Mira, nada más para hacerte un comentario sobre las polvas de la basura que dices.
4: A ver,
5: esas 30, pues no sé dónde estén. Yo soy del fraccionamiento Bonanza y hasta hoy día no han pasado ninguna polva. Okay. La gente, desgraciadamente, pues la cultura, tú ya sabes que es muy poco aquí en la recolección de las basuras. En donde estamos nosotros no hay contenedores y no quisiéramos los contenedores, porque realmente en donde hay contenedores está rebasado.
4: Okay.
5: Te puedo mandar varias fotografías si gustas.
4: Mándeme las evidencias. ¿Qué han hecho ustedes entonces?
5: No pasa ningún contenedor, no pasa nada.
4: ¿Qué han hecho ustedes para tirar su basura entonces en Bonanza?
5: ¿Mande?
4: ¿Qué han hecho en Bonanza para tirar la basura?
5: Yo tengo que buscar un recolector. Pero te vuelvo a repetir, los recolectores están rebasados y se tienen que poner en la banqueta, y eso es un problema higiénico, contaminante, ratas, cosas.
4: No, ya no lo haga. Vamos a canalizarlo con Sedurbe para que pase en los camiones a Bonanza.
5: Ahora, ¿qué hago con mi basura? Yo tengo que sacar mi basura, no la puedo estar acumulando en mi casa. Ya tiene 3 semanas que la tengo y tengo que sacarla, ¿sí? Y o a veces voy, fíjate lo que hago. Desgraciadamente voy y voy a depositar mi basura, por ejemplo, en bodega que tiene botes ahí, a veces la voy a depositar ahí malamente, pero ¿qué hago con mi basura? Y así todos los habitantes de Bonanza, su basura la están dejando en las jardineras.
4: Ok,
5: ahorita,
4: perfecto.
5: Si entras en Bonanza, todo es un cochinero en las jardineras.
4: Perfecto, okay. Señor. Ahorita lo voy a comentar, le agradezco por el reporte desde Bonanza. Nos vamos a la pausa comercial, 12 del día con 27 minutos.
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2: Estamos de regreso, 12:30 PM. Gracias por estar con nosotros en Nuestra Ciudad. Nos dicen que por favor le digamos a Sedurbe entonces que pasen los camiones, las tolvas allá en Bonanza. Si me lo permite, ya se lo comunicamos a la autoridad. Esperemos que llegue. Yo le pido a los habitantes de Bonanza que me estén al tanto de esta problemática, si pasa o no el camión. Me voy a dar una vuelta, como siempre lo comento, lo digo, para inspeccionar cómo le están haciendo entonces los habitantes de Bonanza si nos dicen que no pasan estos camiones. Yo la verdad es que los he visto en el Parvial, los he visto en otras colonias, pero si en Bonanza dicen que no está pasando, bueno, se lo vamos a reportar ya a Sedurbe, a la autoridad, y vamos a dar ese recorrido. Yo le invito que por favor no tiremos la basura. Yo sé que se necesitan los servicios porque como ciudadanos los pagamos, los pedimos, los exigimos, pero no tire la basura en las calles, no contamine, porque es ahí donde ya no queremos pues ver más foco de contaminación. Buenas tardes, Nuestra Ciudad, díganos.
3: Bueno.
2: Sí, bueno, díganos.
3: Este es un espacio para quejarse, pero también quiero aprovecharlo para decir que yo tengo un negocio y mi casa en un estacionamiento y está pasando puntualmente la basura. Así que ahí también vemos reflejado que está haciendo algo la presidencia o el encargado de la basura. No todos son quejas, tiene aciertos también esa administración.
2: Ok, señor, ¿dónde está su negocio? ¿Dónde lo ha visto que ha pasado el camión?
3: No, el camión está pasando. Está pasando. Quizás está pasando una vez cada 10 días, pero está pasando en el negocio que está en la de Teófilo Acebo.
2: Ah, aquí perfecto.
3: Aquí en la Benito Juárez.
2: Ok, señor.
3: Y en mi casa, Carmen Fonapo, también ha estado pasando cada semana.
2: Sí, claro.
3: Entonces, también es bueno decir que tiene aciertos el encargado de la basura en Tapachula.
2: Ok, señor, yo le agradezco mucho porque pues esto reafirma entonces el que en algunos lugares sí esté pasando y en otros pues es cuestión nada más de observar o de poner detectar por qué los ciudadanos dicen que no pasa. Yo le agradezco mucho su comentario.
3: Y de nada, muchas gracias.
2: Sí, bonita tarde, gracias. Pues ahí está la opinión de la ciudadanía, ¿no? De todas formas, lo vamos a pasar tan amablemente para que no se olvide el motivo de este programa, que es canalizar las denuncias ciudadanas. Bueno, vamos a cambiar de información porque, como le comentaba, hay más temas de cuál hay que platicar en la agenda. Bueno, pues ya sabe, a nivel nacional, ayer pues la presidenta Claudia Sheinbaum pues dio este mensaje con relación a los dos años de su triunfo, en el que compartió pues que seguirán los apoyos a los estudiantes, a los apoyos hacia precisamente este informe que se trató de dar a conocer la honestidad, resultados, amor al pueblo y a la patria y a la rendición de cuentas de 2 años del triunfo de la presidenta Claudia Sheinbaum Pardo. Todo esto fue el fin de semana, la cual pues también Chiapas se reunió en el Parque Bicentenario de Tuxtla a 30.000 personas. Bueno, Nuestra Ciudad, buenas tardes, díganos.
4: Bueno.
2: Sí, bueno.
4: Sí, miren, una observación nada más.
2: Sí, díganos.
4: Con relación a la basura, le voy a ser específica, en Tuxtla hay contenedores y es cuestión de organizarse. Pero con relación a lo que dice el señor del anterior, no el último, yo tengo un problema aquí en Laura Lenz, porque en su desesperación la gente tiene, así lo voy a decir, la desfachatez de aventar su basura, su bolsa de basura. Yo observé que una camioneta de lujo vino a aventar cerca de mi casa. Entonces, yo vivo en el área por el panteón, el panteón Parque. Sugerencia para que no haya esto, porque también los tricicleros abusan con cobrar mucho por la bolsa de basura que llevan. Quitaron un depósito que había ahí a un costado por el área de Laureles, y ellos a veces en su desesperación, los tricicleros desahogan, tiran la basura en los lotes baldíos. Entonces, aquí una sugerencia es que si va usted va a hablar con con quién le dijo que iba a hablar.
2: Con el de Sedurbe, sí, de la basura.
4: Uh-huh. ¿Por qué no ponen un contenedor a un costado del Panteón Jardín?
2: Ok, un contenedor a un costado del Panteón Jardín.
4: No, sugerencia, un contenedor ahí.
2: Ok.
4: Porque los camiones que hay no se dan abasto.
2: Perfecto. En Laureles le pregunto yo a usted, ¿cada cuánto pasa más o menos el camión?
4: Hace cada 8 días, pero en donde yo le estoy hablando, en mi zona. Pero no se tardan mucho. ¿Por qué? Porque yo creo que no se dan abasto, pero yo no quiero hacer palabras negativas. No. A veces el señor que habló, a lo mejor, porque yo veo que los camiones se separan en algunos restaurantes porque les dan su mote. Entonces, contenedores hay, yo he observado que hay por el par vial, por el par vial, 2 contenedores, pero aquí en Laureles no hay.
2: Perfecto. Entonces, perfecto, mi vida hermosa, le escuché muy bien el mensaje, pero me tengo que ir a una pausa. Regresando del corte comercial.
4: Sí. También usted tiene su tiempo.
2: Sí, mi
4: que
2: vida.
4: Que ponga un contenedor a un costado del Panteón Jardín.
2: Perfecto.
4: Y para que ahí la gente, perfecto, y nosotros vayamos a tirar la basura.
2: Sí, claro. Me tengo que ir a la pausa. Discúlpeme, corte, regresamos.
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1: Eso, 12 del día con 40 minutos. Gracias por estar con nosotros en Nuestra Ciudad. Bueno, vemos que esta tarde es el tema de hablar del paso del camión de la basura, el cual, por favor, ya comentamos que se lo hemos pasado a Sedurbe, que necesitamos que pasen los camiones en bonanza, que regrese este contenedor como sugerencia ahí por donde está el Panteón Jardín. Digo, la semana pasada tuvimos en anteriores programas al secretario de Servicios Públicos. Está también pendiente con el tema del Panteón Municipal, el cual le pregunté cómo va este avance, pero lo vamos a traer, insisto, a cada uno de los secretarios en este espacio para que nos den a conocer, pues, cómo se está colaborando cada secretaría, cómo tiene que funcionar, ¿no? Cada secretaría tiene su función, tiene un titular, el cual, pues, debe de explicarnos cuál va a ser la estrategia y el plan de trabajo. Nos dice: buenas tardes, mire, vivo en la Colonia Centro, Cuarta Sur y Décima Poniente. Hay 3 contenedores en la cuarta, pero vienen camionetas llenas de basura, llenan los contenedores y luego vienen las personas, y esto lo he visto en el par vial, personas que están en condición de calle, hacen su tiradero. Entonces, los que traen carros llenos de basura deberían recibirles en otro lugar y deberían pasar seguido a levantar la basura. Es que, a ver, este tema yo lo comenté desde que estaba la problemática hace como unos... Que fue a inicio de año que estaban, ¿no? El tema de los camiones y todo esto, ¿no? Con el tema del basurero. En fin, yo comenté, a ver, si hay contenedores, si hay camiones, ¿va a continuar en nosotros entonces como sociedad esto? ¿Va a continuar seguir dejando las calles? El que, bueno, esté los contenedores de basura, pero vienen los perros, vienen las personas, vienen gatos, vienen a otros animalitos que están, pues, alborotan la bolsa, vienen personas en condición de calle que también buscan, pues, alguna cosa que les pueda servir, ropa, no sé qué busquen, las personas que, pues, bueno, son en condición de calle, sean personas migrantes o mexicanas. Vacían las bolsas, lo alborotan, todo esto lo vemos en el parvial. Pero digo, hoy empezó la actividad de Sedurbe de limpiar lo que es allá en la Décima Poniente, porque también donde está este edificio del Palacio de los Opilotes es donde nos habían dicho las mismas autoridades de Sedurbe que se identificaba como foco rojo, es decir, problemas de contaminación. Pero bueno, entonces, pues aquí la invitación nuevamente a reiterar de que no debemos de ensuciar la calle, no debemos de ensuciar. Y bueno, como le vuelvo a comentar, aquí la idea es que usted nos cuente si pasa o no pasa el camión, está pasando o no está pasando en sus colonias, para dárselo a conocer a las autoridades. Recuerde que al final del día este es un espacio donde recibe sus mensajes, y bueno, nosotros enviamos esos mensajes a la autoridad para que haga su debido, pues, trabajo, ¿no? Bueno, pues estamos de regreso con los temas. Vamos a cambiar de tema, y es que le decía que esta mañana, bueno, desde el fin de semana, trabajadores adheridos a la Coordinadora Nacional de Educación, pues bueno, igual aquí de la Costa Grande, ya están en la Ciudad de México, se manifestaron hoy en las calles e instalarán un plantón en el contexto de su huelga nacional. Es decir, que aquí hay varios maestros de la Costa Grande, de la sección 5 y 7 del CENTE, de la Coordinadora Nacional de Trabajadores de la Educación, que, bueno, están exigiendo a la autoridad federal esta huelga nacional para exigir respuestas concretas a sus demandas. ¿Qué es lo que piden los maestros? Abrogación de la ley del Instituto de Seguridad y Servicios Sociales de los Trabajadores del Estado, ISSSTE, del 2007, de la reforma educativa de 2012 y un aumento de 100% al sueldo base. Esto es lo que piden los trabajadores de la educación. Y bueno, pues en estos momentos estamos viendo medios nacionales de cómo es que precisamente están ya los maestros manifestándose, se están llevando a cabo, pues bueno, pues estas huelgas, estos pues estos temas entre CENTE y también por parte de la autoridad federal, vemos cómo están poniendo, y bueno, poniendo sus puntos petitorios, pero qué está pasando con los niños, que volvemos a comentar que ellos son los que sufren cuando no hay clases. Entonces, la presidenta Claudia Sheinbaum esta mañana dijo que hay un diálogo abierto entre Segov y la SEP, que con la CENTE, que bueno, desde hoy que inicia el paro nacional. Entonces vamos a esperar cómo van a trascender las cosas, cómo van a ocurrir pues estos acuerdos. Por lo pronto los maestros pues bloquearon la circulación de Periférico, Venustiano Carranza, calles de la Ciudad de México, este contingente que bueno pues está ya con destino a las oficinas de la Secretaría de Educación, y bueno pues ahí están los maestros manifestándose, ¿verdad? Pero por lo pronto aquí miles de niñas y niños se encuentran sin clases en estos momentos aquí en la región Soconusco, en Chiapas, en México, con estas manifestaciones que hacen los maestros. Le pregunto, ¿usted está de acuerdo o no está de acuerdo con estos temas de manifestaciones que solo afectan a los niños, la educación? Bueno, nos vamos a la pausa comercial, 12 del día con 46 minutos.
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6: Estamos de regreso, 12 del día con 50 minutos. Irán ya como el cuatete, ya quiere asomarse ahí para la pachanga. Ya estamos en breve, ya en unos momentos más iniciamos. 12 del día con 50 minutos. Gracias por estar con nosotros aquí comunicándose a cabina y comunicando, mandando sus mensajes. Bueno, pues ya quedan pendientes esos temas de Sedurbe con el tema de las tolvas, ¿no? Y todo esto. Bueno, vamos a cambiar de información. Hoy le comparto que son 2,300 escuelas las que, pues bueno, los alumnos no recibieron clases esta mañana por debido a que sus maestros pues están en esta movilización, la cual pues está el paro indefinido. Vamos a esperar que cómo trascienden las reuniones allá en la Ciudad de México, cómo van los acuerdos, porque pues la CENTE lo anunció y ahí está ya esta manifestación. Bueno, oiga, hoy que es primero de junio, yo le quiero preguntar a usted la pregunta del día y creo que con esto cerramos nuestra ciudad. ¿Ya registró su línea telefónica? Si no, le comparto. A partir de este próximo 30 de junio de 2026 va a concluir, es decir, la última fecha, el último periodo establecido para que usuarios de telefonía móvil vinculen sus números telefónicos con su identidad oficial. Esta medida, que se tiene que hacer exigida por la ley, es parte de una estrategia que impulsan las autoridades para fortalecer los mecanismos de seguridad en las telecomunicaciones y combatir delitos cometidos mediante líneas anónimas. Yo le comparto a usted que en México existen alrededor de 144.5 millones de teléfonos activos, de líneas activas, entre modalidades de prepago, pospago, tarjeta SIM, la tarjeta tradicional y eSIM. Sin embargo, poco más de una tercera parte ha completado el procedimiento de vinculación que es exigido por la ley. Entonces yo le pregunto, ¿ya lo hizo usted o no lo ha hecho? ¿No lo va a hacer? ¿Por qué? Si lo va a hacer, ¿por qué? Compártanos en los próximos días, porque bueno, pues al menos el reloj pasa y cumple su tiempo. Hoy le recuerdo que tiene todo este mes para tomar la decisión, buscar información, asesorarse de este tema, de este proceso en el cual pues todos los mexicanos tenemos que registrar nuestra línea. Entonces la fecha es hasta el 30 de junio. Ahí le paso la información. Y bueno, para los amigos que nos escuchan en Puerto, les comparto que, bueno, según lo que informa el sistema de alerta temprana por lluvias, se esperan lluvias intensas, como le comentaba al inicio de este espacio, en las regiones Selva Lacandona, Sierra Mariscal y el Soconusco. Pero a los amigos del puerto tengan mucha precaución porque hay mar de fondo en estos momentos. Es decir, hay olas de 2.43 metros de alto, de un periodo prolongado de 18 a 20 segundos y corrientes de retorno desde la costa de Chiapas hasta costa de Sinaloa. Entonces, tenga mucha precaución a los amigos que se dedican a la actividad pesquera, porque pues el mar sí va a estar, como quien dice, en picado, va a estar fuerte, entonces no queremos tener accidentes. Y bueno, pues ya de esta forma, pues despedimos este espacio. No sin antes recordarle que pues esté al pendiente de la programación, que esté al pendiente de Notinúcleo en sus emisiones, que esté al pendiente de los cortes informativos para seguir brindando la información que acontece en la región. Ya para despedirnos le comento un poquito del contexto local, algo muy breve que ocurrió. Fíjense que habitantes de lo que es la comunidad de Dorados de Villa, el municipio de Tapachula, se manifestaron este lunes en la Fiscalía de Distrito Fronterizo Costa. ¿Qué es lo que piden? Bueno, pues ellos exigen avances en la búsqueda y localización de una maestra que pertenece al Consejo Nacional de Fomento Educativo, el CONAFE, y es estudiante de la Benemérita Universidad UNACH. Sheila Yaletzi, desde tempranas horas, la maestra, pues bueno, comentan que desde muy temprano están los inconformes en la fiscalía y bueno, exigiendo a las autoridades pues alguna pista de la maestra que se perdió desde el pasado 13 de mayo. Ya los familiares de la joven maestra están tristes, los habitantes, y lo que único que quieren es noticias sobre su ubicación, su situación, que mantiene en preocupación a las familias, a la comunidad estudiantil y a los habitantes de la zona. Entonces todo esto se llevó a cabo. Los manifestantes reiteran su exigencia con la autoridad de que la joven sea encontrada y urgieron pues para actuar con mayor celeridad para esclarecer los hechos que acontecen. Esto le comento, fue una manifestación que ocurrió allá en la Fiscalía del Estado. Pues ahí está la información. A ver, antes de despedirnos, dicen que no lo van a hacer, no lo van a hacer muchos de registrar su línea. Entonces, bueno, pues ahí vamos a ver cómo va avanzando esta información, estas cosas. Es importante siempre conocer su opinión. Y bueno, de esta forma yo me quiero despedir, no agradecerle por estar con nosotros, el que todas las semanas nos esté acompañando. Yo le invito a que pues continuemos en esta misma línea de trabajo. Usted nos envíe sus denuncias ciudadanas y nosotros canalizarlas con las autoridades correspondientes. Gracias por estar con nosotros. Bonito inicio de semana, inicio de mes, que vengan más prosperidades, más bendiciones, y sonría, sonría, porque la vida es bien bonita y siempre hay muchos motivos para salir adelante. Bueno, que tenga buen provecho, cuídese, hidrátese muy bien de las altas temperaturas y de los cambios de clima. Mi nombre es Pamela Hernández y agradecemos a Iram Nava por estar en los controles técnicos. Nos despedimos y que tenga un bonito lunes. Hasta pronto.
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4: Fans acusan a Ocesa y a Ticketmaster por precio elevado en boletos para concierto de Stray Kids. Y es que los miles de fans mexicanos revelaron boletos VIP de más de 11,000 pesos y hasta 29 divisiones distintas dentro del estadio GNP Seguros. La situación ya provocó peticiones en línea y llamados para denunciar posibles precios dinámicos. Después de varios años sin presentarse en la capital del país, Maroon 5 confirmó su regreso a la ciudad de México con un concierto programado para el próximo 30 de septiembre. La banda, liderada por Adam Levine, llegará con su gira Love Is Like To, en la que promociona su más reciente material discográfico y repasa algunos de los más grandes éxitos de su carrera. El esperado regreso de Amaya Montero a la oreja de Van Gogh se convirtió en uno de los momentos musicales más comentados del año en España, pero junto con la emoción de los seguidores también llegaron críticas, comparaciones y comentarios que la cantante asegura han sido difíciles de sobrellevar.
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0: Ok, gente bonita, welcome, esto es La Pachanga. Ya estamos aquí, hoy es lunes primero de junio. ¿Y qué creen? Me acompaña aquí en los... ¿qué?
1: Oye, no te pongas nervioso, hombre.
0: Es que me pones muy nervioso.
1: Ay, ya.
0: Ay, no. Irancito Nava con nosotros.
1: ¿Qué onda, gente de La Pachanga? ¿Cómo están? Bienvenidos, bienvenidas. Es un gustazo estar con ustedes. Como lo dijo Muñeco, es lunes, inicio de semana, inicio de mes, recién cobradita la quincena. No, hombre, no.
0: Y algo muy importante.
1: ¿Qué? A ver.
0: Inicio del Prime.
1: ¡Ah! Sí, es
0: hoy me perdonan, pero hoy sí saco la bandera todo lo que da aquí en Radio Núcleo.
1: Oye, es verdad, tienes razón, sí, que no pase ya, desapercibido.
0: Claro, pues imagínate, ahora sí viene nuestro mes. ¡Ay, qué! Ah, y por cierto,
1: ¿qué pasó?
0: También acaba de llegar a cabina.
1: Ah. Cuando no, quiere.
0: Sí, cuando quiere. Pues bienvenido. Espérate, ahora sí viene nuestro mes. ¡Ay, qué! Ah, y por cierto.
1: ¿Qué pasó?
0: También acaba de llegar a cabina.
1: Cuando quiere.

0: de la comunidad, por ejemplo, Cyndi Lauper, creo que tiene uno, ¿verdad?
1: Sí.
0: ¿Quién más? ¿Quién? Super, ¿tú sabes?
2: No.
0: ¿Cómo no?
1: No, oye, ahora viene muy serio.
0: Muy acá.
1: ¿Viene muy varonil ahora?
2: Sí, en otro.
1: ¿Qué está pasando?
2: Madonna, ¿no?
0: ¿Madonna tiene?
1: Sí, sí, sí,
0: ¿verdad?
1: Gaga también.
0: Les vamos a buscar para que lo vayamos poniendo.
1: Gaga, Katy, Taylor Swift, o sea, sí, hay como que muchos, ¿no?
2: Luigi.
1: ¿Qué? Colocho. ¿Qué?
2: Ay, Colocho no. Está en sus fundas.
1: Sí, claro.
2: Tiene los colores.
1: No, pero aguas, porque la mamá de Colocho no sabe que.
2: Ah, sí,
0: ah, sí, es cierto, es secreto.
1: Hay que tener cuidado con eso porque no lo vayamos a quemar aquí en la radio.
0: Sí, sí, tienes razón.
1: Digo, todos saben menos Colocho.
2: Sí. Pero.
1: Ay, no.
2: El tema del día de hoy es. ¿Qué tema sería, muñeco, de acuerdo a lo?
1: De acuerdo al Prime.
2: ¿Sí?
1: Ay, ¿cómo me di cuenta? ¡Ay, qué! ¡Qué bárbaro! ¿Por qué me gusta Madonna? ¡Ay, qué! ¡Ay, no!
2: Sí. ¿Cuándo se te sale lo chico tierno?
1: Híjole. Sí.
0: ¿Se me sale lo chico tierno cuándo?
1: Se me sale lo chico tierno cuándo, ¿cuándo? Exactamente.
0: Cuando pido chela sin alcohol.
1: Ay, oye, sí, muy buena, claro que sí.
0: No manchen, ¿pa' qué, hombre?
1: O cuando tomas mineral con agüita nada más. No. Prepárame una michelada con mineral, ay, por favor. Sí es, sí, sí es, obvio.
2: Se me salen los chicos tiernos. ¿Cuándo?
0: Uy, le coqueteo al mesero, dice.
1: A la vez.
2: Pido mis tacos con la salsa que no pica.
1: Ay, ándale. Cierto. Típico, típico. Oye, pues si es salsa, no es yogur, papá.
0: Pues si para eso es, man.
1: Ándale, para eso es, para que pique. Porque una salsa que no pica no es salsa. Yo no sé ustedes, pero díganme. Para mí, la verdad, la salsa tiene que picar. Súper, sí. ¿Qué opinas?
2: Sí, la verdad que sí. Me salen los chicos tiernos cuando pido mis tacos, pero ya cuando te los llevan, oye, ¿no le puedes poner una bolsita de nylon al plato para que?
1: Ay, no, sí es, sí es. Tenemos llamadita y dice, aló, la pachanga.
3: Bueno.
4: Bueno.
0: ¿Quién habla?
3: Gato.
0: Gato, ¿qué onda, gato?
3: Ah, ya estoy de nuevo aquí con la pachanga.
0: Eso,
1: eso es todo.
2: Y estamos preocupados.
1: Y mira, justamente hoy inicio del Prime te comunica. ¡Ay, qué!
3: Que ya sé que me extrañaron. Estuve mucho tiempo fuera.
0: No.
1: Bastante.
0: ¿Qué teníamos que hacer sin ti?
2: Le voy a preguntar a la plebe que cuánto te extrañaron, gato.
1: ¿Cuánto extrañaron a gato?
3: Yo sé que me extrañaron mucho.
0: Gato, lo que tú no sabes, aquí en la cabina marcábamos cada día, así como en la cárcel, en las películas, ¿no?
1: Que no llamabas.
0: Día uno y lo marcábamos.
1: Sí. Te mandamos la foto al rato.
3: ¿Puedo participar en verso?
1: Claro, pues, que sí, ¿con qué canción quieres participar?
0: Canción de chicos tiernos.
3: Ay, yo quiero participar con la de abuela, abuela.
0: ¡Por eso!
2: ¡Por eso! ¡Le atinaste!
1: ¡Uy!
2: ¡Uy! Más, bien varonil tu canción.
1: La canción más vieja.
0: Mira, gato.
2: Órale.
0: Gato.
3: Mande.
0: Mira cómo dice la gente de la pachanga. Para empezar, ¿quién es el gato?
3: ¡Ay! Ay, no, pero bueno.
0: Está bien, gordo.
3: ¿Quién es el gato? Ahí me meten al grupo.
0: Sale.
1: Ándale, pues.
0: Pero manda Whats.
3: Sale.
0: Bueno. Bye.
2: Dice el Eliezer, uy, ni comía yo porque no sabía nada del gato.
1: Estábamos bien preocupados.
0: Preocupadísimos.
2: Gerard, ¿eh? ¿Y ese gato? ¿Sí es? Sí, yo digo que sí. Desde luego que sí.
0: ¿No están viendo la canción?
1: Pues pidió abuela hoy en el inicio del Prime, imagínate.
0: A ver, la llamada, la pachanga, bueno.
5: Preocupado estoy por el gato. Preocupadísimo estoy. A ver quién será ese gato, ¿tú?
0: De hecho, se canceló el programa todos estos días, ¿va, José Luis?
5: Dale. No llegó ni Super, ni Irán, ni el muñeco.
0: Nadie.
5: Preocupado estoy. Voy a participar, ¿no? No,
0: va pues. A ver, ¿con qué canción, José Luis?
5: Con Rayando el Sol.
0: Rayando el Sol, va que va, listo.
5: Ya está. Saludos a todos ahí, ¿eh?
0: Ahí está. Saludos.
1: Saluditos.
0: Listo. Adivinen qué, chamacos.
1: ¿Qué?
0: Tenemos boletos dobles para el cine.
1: ¡Guau! Wow.
0: Pues que vayan pensando, muchachos, cómo van a participar. La pachanga,

0: Bueno.
1: Era nada. Era.
2: Se me sale lo chico tierno cuando mi torta del parquecito de la 16 la pido sin picante. Manolo Burguete.
0: La pachanga, bueno.
3: Hola, buenas tardes.
0: Calamardo, ¿cómo estás?
3: Pues no tan bien, pero hasta me volví a enfermar el fin de semana de la preocupación que tenía porque el gato no se reportaba.
1: ¡Qué bárbaro!
0: Es verdad, hombre.
3: Me volví a enfermar otra vez.
1: Te dio la fiebre del gato.
3: Por la preocupación de,
0: no, hombre,
3: de este gato que no se ha preocupado.
0: Sí, sí.
3: Bueno, gracias a Dios que ya se reportó.
0: Sí, hombre, sí.
3: Quisiera saber quién es, de dónde salió, de dónde viene, que dice, hasta ahora regresé.
0: ¿De verdad?
3: De mi larga ausencia. Yo sé que me extrañaron, pero ¿quién es?
0: ¿Quién
3: sabe? Solamente él sabe. ¿Cuál es la, la pregunta del día?
2: ¿Cuándo, se te sale lo chico tierno?
3: Esto es como para un amigo de allá de los United States, que es muy legal.
0: Ajá.
3: Casi casi no dice mentira.
0: Ajá.
3: Se le sale lo chico tierno cuando mira a uno igual que él y empieza a descarrilarse completamente.
0: Sí, es
1: ¿de
0: cierto,
1: quién estará
0: sí
1: hablando?
0: Me suena. Me suena como que me deja traer.
1: ¿Verdad? ¡Hasta luego! ¡Qué bárbaro! ¿Quién será tú?
2: Sí.
1: ¿Qué va? Dice, me llegó un mensaje, me sale lo chico tierno cuando veo al papacito del muñeco. ¡Ay! ¡Qué bonito! ¡Aló, la pachanga!
4: Muy buenas tardes.
1: ¡Hola, hermosa!
4: Tú sí sabes de cosas buenas.
1: ¿Cómo estás? Yo así te extrañaba bastante a ti porque no habías marcado.
4: Andaba de viaje.
0: ¿A dónde te fuiste, Lucy?
4: Me fui a Malacatán.
0: ¡Poco! Oye, ¿qué onda? ¿Qué andabas haciendo allá?
4: Me invitaron a nadar al río.
0: ¿A poco?
4: Ya sabes tú, yo soy una sirena.
0: ¡Hala! ¡Órale! No manches, Lucy. Ya te imaginan traje de baño y toda la cosa.
4: No, qué traje, como Dios me trajo al mundo.
0: ¡Ay, a eso! Todavía, no,
1: se convirtió en Eva.
0: Eva Lucy.
4: Te llamé, pero me mandó a buzón.
0: Que sí, bebé, no manches, ¿cómo?
4: Es que quería que tú también fueras.
0: Ay, bebé, me hubieras dicho, nos hubiéramos quedado de acuerdo.
4: Para la otra.
0: Sí, hombre.
4: ¿A mí? ¿Cómo es la pregunta del día?
0: ¿Se me sale lo chico tierno cuándo?
4: Se me sale lo chico tierno cuando veo al súper.
1: ¡Hala!
0: Lucy, te mando un beso.
4: Gracias, mi vida, te quiero mucho.
0: Te quiero más, bebé.
1: Super, ¿escuchaste?
0: Love you.
1: Ya, amor de por medio.
0: Sí, sí, love you, bebé.
1: Es que, ¿sabes qué? El mes del Prime como que les está haciendo
0: sí,
1: bien.
0: Sí, para que vean.
1: ¡Qué bárbaro!
0: Oigan, nos vamos a la pausa, pero...
1: Espérense, les voy a contar un chiste.
0: ¿Qué? Vamos y regresamos, hay boletos dobles para el cine.
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11: Muy buenas tardes, esta es la información más importante. Con una destacada participación de atletas y ciudadanos comprometidos con la activación física, se llevó a cabo este fin de semana la carrera atlética 2.5 de la Semana Nacional de Salud Pública, organizada por la Secretaría de Salud Municipal y el Ayuntamiento de Tuxtla Chico. Las autoridades agradecieron la entusiasta participación de los corredores, atletas y familias que se sumaron a esta importante actividad deportiva, destacando que este tipo de eventos fortalecen la cultura de la prevención y contribuyen al bienestar de la ciudadanía. La carrera atlética 2.5 de la Semana Nacional de la Salud Pública se consolidó como una jornada de convivencia, deporte y promoción de la salud en el municipio de Tuxtla Chico. En información estatal, el sur de México activó un histórico escudo biológico. En Chiapas, la ciencia y la cooperación internacional se unen para frenar una amenaza devastadora para la ganadería, el gusano barrenador. Para combatirlo, se reconvierte una planta desde 1976 con tecnología de punta. Humberto Gómez Velázquez, encargado de la adecuación, detalló el avance y la fecha fecha de arranque de esta mega obra. En información nacional, a partir de este 30 de junio de 2026, va a concluir el periodo establecido para que las y los usuarios de telefonía móvil vinculen sus números telefónicos con su identidad oficial. La medida forma parte de una estrategia impulsada por las autoridades para fortalecer los mecanismos de seguridad en las telecomunicaciones y combatir delitos cometidos mediante líneas anónimas. De acuerdo con cifras oficiales, en México existen alrededor de 144.5 millones de líneas celulares activas, entre modalidades de prepago, pospago, tarjeta SIM, tradicionales y eSIM. Sin embargo, poco más de una tercera parte ha completado el procedimiento de vinculación exigido por la ley. Esta y más información en la segunda emisión de Notinúcleo, le informó Pamela Hernández.
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13: Fans acusan a Ocesa y a Ticketmaster por precio elevado en boletos para concierto de Stray Kids. Y es que los miles de fans mexicanos revelaron boletos VIP de más de 11 mil pesos y hasta 29 divisiones distintas dentro del estadio GNP Seguros. La situación ya provocó peticiones en línea y llamados para denunciar posibles precios dinámicos. Después de varios años sin presentarse en la capital del país, Maroon 5 confirmó su regreso a la ciudad de México con un concierto programado para el próximo 30 de septiembre. La banda, liderada por Adam Levine, llegará con su gira Love Is Like Tour, en la que promociona su más reciente material discográfico y repasa algunos de los más grandes éxitos de su carrera. El esperado regreso de Amaya Montero a la oreja de Van Gogh se convirtió en uno de los momentos musicales más comentados del año en España, pero junto con la emoción de los seguidores también llegaron críticas, comparaciones y comentarios que la cantante asegura han sido difíciles de sobrellevar.
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0: Bueno, ya estamos de regreso. El tema del día de hoy es: se me sale lo chico tierno cuando...
1: Ese es el tema.
0: Cuando escucho a Lucy, la motosierra, dice.
2: ¡Ah, me echa a traer pegue la Lucy!
0: Oye, la Lucy viene con todo, güey. Antes, bueno, no. Que siempre sí. Sí, y es que fíjate que dicen que a veces se le sale uno sin querer queriendo, ¿no? Dicen, no lo
2: sé. Así me pasaba a mí al principio. ¿Qué?
0: ¿Aló?
3: Hola, buenas tardes.
1: ¿Ya? ¿José? Hola, José.
3: ¿Cómo estamos?
1: ¿Qué onda, José? ¿Aquí andamos? ¿Y tú?
3: Aquí el viernes no pude escucharlos, pero ya sé que me van a bullear.
0: ¡Uy! ¿Cómo ya te ganó el gato?
3: Sí, hombre, el gato. Bueno, oye, pero yo soy chico tierno. Ajá. Cuando veo al muñeco de talco.
2: ¡Ay, de hecho!
3: Sí, de talco, como Dios lo mandó al mundo. Hola, ¿cómo están?
1: Bien, aquí andamos.
2: ¿Cómo estás?
1: ¿Ya comiste?
3: Carlos, ¿eh?
1: ¿Ya comiste?
3: No, voy llegando.
1: Ah, bueno, pero ¿cuál va a ser el menú de hoy? Antójanos.
3: No, es que fui a Toluca y nada más fui a enojarme, hombre.
1: Ay, ¿por qué, hombre? No.
3: Es que la gente de Irán no es empático con uno.
1: Sí, va.
3: Hay unos maestros en el sindicato.
1: Ajá. Uh-huh.
3: Maestros que se ríen de uno mismo, de como estoy en esta situación.
1: No manches.
3: Se puso en su lugar.
1: Qué bueno, José, mira. Sí. Como dijera, como quien decía, como mojarrita enjabonada, ¿no?
2: Así es.
1: A ti que
2: todo
1: te
2: se resbale.
3: Sí, claro. Pero dos tres mentaditas de madre se
1: encuentran. ¿Qué? Pues sí, la neta, si se lo merecen, pues está bien.
3: Sí, pero bien, ahí estamos. Saludos a todos y a todos los radioescuchas. Saludos, gracias.
1: Saludos, estar. José.
2: Saludos, bye, te bye. Mandamos un fuerte abrazo.
3: Gracias.
1: Bye. Bye. Adiós, José.
0: Bueno, dice esa Lucy seguro andaba con el gato, dice. Tan preocupado estaba yo por el gato que ni cobré mi quincena.
2: No podía dormir porque el gato no se comunicaba.
0: Sí, ni en su casa lo quieren, menos en la radio, dice el Bercho.
1: El tema del día de hoy es...
0: Se me sale lo chico tierno cuando... Te voy a contar una historia.
1: A
0: ¿sí?
1: ver, de una vez. ¿De chicos tiernos chico o
0: tierno.
1: ¿Sí?
0: Sí. Dice que llega un muchacho así grandote, 1.98, super mamadolores.
2: A ver, de mí no vas a estar
1: como
2: hablando.
1: Como el muñeco.
0: Dale.
1: El
0: muñeco a la farmacia. Y dice, buenas tardes. Y sale el dependiente de la farmacia.
1: Ajá.
0: Buenas tardes. Por favor, me da unos preservativos XXLLL.
2: ¡Ay, la mecha!
0: Claro que sí, por supuesto. Ay, mire, están en promoción. Trae mi número de teléfono.
2: Dice que estaban dos chicos tiernos y dice: ay, hermana, estoy desesperada, es que no encuentro trabajo. Ay, oye, fíjate que hablando de trabajo, yo vi uno bien bueno ahí en Correos. ¿A poco? Ay, pues voy a ir a verlo, manita, porque la verdad ya me urge comprarle los tenis a mi marido, le dice. Bueno, dice: oye, ¿y qué? ¿Cómo te fue? ¿Fuiste a ver con el trabajo? Sí, ya ando trabajando ahí. ¿Y qué? ¿De qué es tu trabajo? Pues mira, está bien fácil, nada más agarras, pones tu lengua y la gente pone la estampita. Dice: ay, ¿qué?
0: Pero...
2: ¡qué bárbaro!
0: Sí, te voy a contar otra historia. Resulta que una casa, de repente se abre la puerta así y sale un chico tierno gritando: ¡ay, ay! Y así iba pasando un policía afuera. ¡Señor policía, señor protector de la ley, ayúdeme! ¿Pero qué le pasa, joven? En mi casa, ¿qué pasó? Una rata.
2: A ver...
0: Sí, me dan miedo, me dan asco. Ayúdeme, señor protector de la ley. A ver, vamos. Se meten a la casa y todo. Ahí está, ¿dónde está la rata, joven? Ahí está, mire. Joven, es una rata muerta. Ay, pero qué asco. Pero si quieren se la entierro. Bueno, luego vemos a ver qué hacemos con la rata.
2: Ay, no. Dice que estaba otro chico tierno, ¿no? Y que ya no hallaba qué hacer y que se meta al ejército. Dice: ¡atención! Dice: necesito que empecemos a disparar. Dice: bueno. Esto es la ley. Arriba las manos. No, joven, ¿cómo vas a gritar así? Necesito que practiques para que te salga bien como hombre. Dice que se mete al baño. ay, Dios mío, ¿cómo le voy a hacer? No me sale a mí la voz. Y se ponía en el espejo. ¡Arriba las manos! Ay, no, es que así no. ¡Arriba las manos! No, me voy a respirar y me voy a concentrar. Voy a usar mi voz de pecho. Y que le sale. ¡Arriba las manos! ¡Ay, pendeja, me espantaste!

0: Oye, ¿y ustedes saben qué
1: hace? ¿Con placer, muñeca?
0: ¿Ustedes saben qué hace un tamal en el hospital?
1: Ay, no, ni idea, pues no, ayudando a los enfermos.
0: Está malito.
2: Imagínate esta escena, un chico tierno corriendo por toda la calle, ¿no? De repente se acuerda que en la funeraria hay una amiga que trabaja ahí y se mete corriendo y se mete corriendo el chico tierno. ¿Qué pasó? Ay, amiga, ayúdame. Me vienen persiguiendo un grandote que le debo dinero. Dice, que sí, pero no tengo. ¿Qué hago? Ay, pero escóndeme. ¿Pero dónde? Dice, acá hay puro ataúd. Pues ahí, aunque sea en uno de esos, dice. Bueno, y se mete en un ataúd, ¿no? De repente llegan con cuatro canijos así grandotes, empistolados y todo. Dice, disculpe, ¿no se metió aquí por un muchacho que andaba de gorra verde con lentes? ¿No? ¿Seguro? ¿No? A ver, muchachos, comienza a registrar. Y nada, tú, no, pues no, jefe, no hay nada. ¿Cómo que no? A ver, voy a revisar los ataúdes, ¿puedo? ¿Pero para qué? ¿Puedo o no puedo? No, pues sí. Y comienza a revisar los ataúdes. Así, primero, segundo, y llega al cuarto ataúd y está la de Jaira así, mira, con los brazos cruzados en el ataúd. Ajá, con que aquí estás. A ver, ¿qué haces acá? Pues aquí, muerta de la pena porque te debo.
1: La pachanga, bueno.
3: Oye, Irán, ya me acordé del chiste.
1: A ver, José.
3: Una señorita de 15 años, bueno, de 20 años, caminando. Y pasa un señor ya grande. Y la ve bien bonita y dice, ay, está bien, good, dice el señor. Ajá. Y le dice, el señor se para, pues, bien galán, y le dice, señorita, te llevo, dice, como 40 años, dice.
4: ¡Qué bárbaro!
1: Todo bueno, José.
3: Bueno, pues dale, cuídate.
1: Oigan, ¿les parece si regalamos el primer boleto?
5: Me parece.
1: ¿De una vez?
5: Sí. Me parece.
1: Primer llamada.
0: Primera llamada que diga, la pachanga me invita al cine,
1: pero
0: y se va.
1: Que tienen que venir ahorita, hoy, ahorita. Bueno, así, o sea, es. Hoy pues, de una así vez, es. Que nos
0: tienen
1: digan hora y todo.
0: Las...
1: Hasta las... Ahorita.
5: Ahorita, ok. En lo que termina el programa.
1: Sí, sí, sí.
5: En lo que termina
1: 962-625-2500. Márquenos a cabina. Tenemos boleto doble para el cine.
5: Ahí está.
1: La pachanga me invita al cine, ¿ok? La pachanga, bueno.
3: La pachanga me invita al cine.
6: Pero ay, como chico tierno. A ver, como chico tierno.
3: No puedo.
5: Ay, ¿qué?
6: Está peligrando.
4: Oye, ¿cuál es tu nombre completo?
6: ¿Qué pregunta le
1: vas a... ¿Cómo te llamas?
6: Gerard,
1: pero habla fuerte, pues, Gerard. Gerard, te la voy a poner fácil.
3: ¿Para cuándo es y qué película?
2: Cualquiera.
1: Para cualquiera, pero es tienes que venir hoy por tu boleto. ¿Vas a poder o no vas a poder?
3: Ya voy ahorita en unos 15 minutos. Si no me da
1: cuéntale los minutos, Órale, super, por favor.
2: 15 minutos, dijo.
1: Son
2: 13:44, tienes que estar acá. 13:45,
5: ni aparezcas.
3: A la vez.
2: Ni venga, papi, se lo damos a otro móvil.
1: Nombre completo.
3: Dale.
2: Gerard Robledo.
3: Ajá.
1: Ah, perfecto, pues ya Listo. Está, ya quedó Gerard. Anda, bye,
5: pues.
1: Adiós.
5: Bye bye.
1: Ahí está. Vámonos a la pausa, muchachos.
2: Flérida. ¿Sí? Oye, me está escuchando Flérida.
5: Ay, un abrazo.
2: Ay, está chula, anda maldita, le dolía la cabeza. Bueno, no sé si ya le quitó, pero...
5: Es que ¿sabes qué le pasó?
2: Sí.
5: Como el tamalito.
1: Vámonos a la pausa y regresamos. 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
19: Te quiero tanto, OV7. Te quiero tanto fue el mayor éxito del grupo mexicano OV7. La canción es un tema romántico que habla sobre un amor juvenil lleno de entusiasmo y pasión. OV7 ya era un grupo popular, pero esta canción los consolidó como uno de los principales exponentes del pop en español en esa época. Te quiero tanto dominó las listas de popularidad en México y América Latina y se convirtió en un himno del pop latino en los años 2000. Su pegajosa melodía y su alegre letra hicieron la favorita entre los jóvenes y sigue siendo una de las canciones más recordadas del grupo. OV7 logró un éxito masivo con este tema, siendo un ícono del pop juvenil.
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0: Pero ya estamos de regreso. El tema del día de hoy es: se me salen los chicos tiernos cuando. Ese es el tema del día de hoy. Saludos al bebetín y a la poletina, dice Deus. Ok. Deus. Se me salen los chicos tiernos cuando. Aquí va a ser al revés.
1: A ver.
0: Dice que llega un chico tierno a la farmacia.
1: Ajá.
0: Y dice: buenas tardes. Buenas tardes. Y sale el encargado, ¿no? Dice: ¿qué pasó, joven? ¿Qué le puedo servir? Disculpe, ¿tiene preservativos XXLLL? Ah, claro que sí tengo. ¿Va a querer algunos? No. ¿Me puedo sentar a esperar a ver si alguien compra?
2: La pachanga, bueno. Eran buenos.
1: Eran buenos. Qué bárbaros. Dice: se me sale lo chico tierno cuando pido una botellita de agua en el cine. Ay, para no tomar refresquito. Y aquí
0: se me sale lo chico tierno cuando compro mi funda para celular color fuchsia.
1: Y fosfo todavía, imagínate. Oye, dice que había una vez un tigre y que iba caminando y que de repente fium, se resbala y que se come el jabón. Y ahora es puma. Ay, no. Ay, qué bueno soy para esto de los chistes.
2: No, eres buenísimo, muñeco.
0: Ana Torres.
1: A ver.
0: Ana Torres, es de ¿qué ley dice? Que cuando se pasan de copas se les salen los chicos tiernos.
1: No, ¿qué será? No, eso
2: yo
1: no pasa.
2: Yo no creo eso, ¿eh?
1: De colocho, digo, no van a estar hablando nada más de alguien. ¿Qué? Ay, no. Y hablando de animales, a ver, ¿qué le dijo un jaguar a otro jaguar?
2: Le rugió, ¿no?
1: No, le dijo: how are you?
2: ¡Ah, no!
1: ¡Ay! Mira, me llegó un mensaje. Tienes un talento tan nato para este de los chistes. La verdad es que me inspiras a ser mejor persona día a día.
2: ¿Todo eso te pusieron, muñeco?
1: Sí, mira, de blanco te ves muy bien y esos lentes te hacen ver más papacito que nunca. Oiga, me van a chiviar ya.
0: Mira, el grupo, ¿quién lo mandó? Pero no
1: es que
0: no
1: me sé, llegó a investígalo. Mi privado. Haz de cuenta que ya ves que tenemos el grupo. Ajá. Entonces se filtró mi número de teléfono, el personal. Ajá. Y desde que se filtró, mira, me han estado llegue mensajes.
0: Al personal.
1: Sí.
2: ¿Tú crees eso, Super?
0: A ver, muéstramelo.
1: Es que no te lo puedo mostrar porque es mi teléfono. Mira.
2: Y luego, somos cuates.
1: Es que no, al mostrártelo ya invadirías mi privacidad. Ay, y eso no está padre. Detente. Hasta aquí.
0: Colocho.
1: No me la hagas.
0: Colocho, ¿qué pasó, muñeco? O sea, sí, pero no me divulgues.
1: Ay, Colocho, ¿te acuerdas aquella vez que nos tomamos una? Ay, ¿qué? Ay, no, qué bárbaros.
0: Salen los chicos tiernos cuando son puñales. Yo soy machín, dice Carlos.
1: ¡Uy!
0: No, Carlos, te quemaste, papi.
2: Claro.
0: Te quemaste tú solito.
1: El machín. Ay, no, qué bárbaros. Oigan, ¿y ustedes saben qué le dice un cerillo a una vela?
2: Un cerillo, te prendo, ¿no?
1: No, súper.
0: No sé qué le dice.
1: Le dice: ay, por ti pierdo la cabeza. Ay, qué bárbaro. Y hablando de, ¿ustedes saben cómo se llama el papá del pato Donald?
2: El papá del pato Donald Senior.
1: Por ahí va.
0: Así, ¿no?
1: Don Alberto.
2: La pachanga, bueno. La pachanga, bueno.
3: Hola, Juan.
2: ¿A qué onda, Juan?
3: Aquí andamos ruleteando. ¿Cuál es el tema del día de hoy?
2: Se me sale lo chico tierno. ¿Cuándo?
3: Dicen arriba las chivas.
1: ¡Ay, ay, ya, aquí!
3: Se le salió los chicos tiernos ahí, ambos.
2: Ya. Sale, Juan, te mandamos un abrazo.
3: Dale, pópate, ¿van al person?
2: No, ya está lleno, Juan.
3: ¿Cómo? Ah, oye, fíjate que ese día te mencionaron ahí en mi ciudad.
2: ¿A poco?
3: Sí.
2: Saber qué habrán dicho ahí.
3: Yo iba a marcar para que me apartaran mi verso.
2: Ah, oye,
3: controles técnicos.
2: Aquí no se aparta nada,
1: eso
2: fíjate,
1: no pasa.
2: Juan.
3: Ah.
2: Me ofendes muchísimo.
3: El muñeco ya llegó porque también creo que apartaba versos, o sea, ¿qué? ¿No?
2: Ahora que a ti también.
1: No, falsos aquí no.
3: No, falsos. Ah, bueno.
1: Aquí somos los más legales que nunca.
3: Ah, ¿tú le crees tú?
0: No sé. Él dice que sí, pero bueno.
1: Aquí, ah, mira, márcanos tempranito para pa tu versus.
2: Sí, claro. No, que ahorita ya que va a acabar el programa.
3: Sí, mañana con Carlos le marco temprano.
1: Ándale, pues.
2: Bye, bye.
1: Un abrazo. Bye, bye.
2: Bye. Ahí está.
1: Qué bárbaro. Listo, los
2: que
1: chismes.
2: Nos espere, hombre.
1: Oye, los chismes de pasillo, ¿verdad?
2: Sí, no, hombre, cada cosa, no, de plano.
1: Imagínate que andan diciendo que tú apartabas los versos.
2: No, eso es una gran mentira.
1: Otra
2: vil
1: que andaban
2: mentira.
1: Diciendo que a cada rato te vas de vacaciones.
2: Ey, no es cierto, sí. Ya tiene ahorita un buen que no me he ido. Ya me voy a ir, pero porque ya me toca.
1: Otra que andaban diciendo que consentido de la empresa.
2: Ay,
1: que no,
2: no
1: sé qué.
2: Bueno, hombre,
1: imagínate
2: al contrario.
1: Imagínate nada más. Qué bárbaro, pero te digo, los chismes
2: no,
1: están.
2: No, esos son pura boca.
1: Que sí, bárbaro.
2: La gente que tiene envidia.
1: Otro, que rompe corazones.
2: Ey,
1: que,
2: ¿qué? No es cierto. ¿Qué? No, para nada, no.
1: Ay, señores, a ver, es falso, por favor, ¿sale? Es falso todo lo que se dice ahí.
2: Por supuesto.
1: No crean, son puras mentiras.
2: Mentiras.
1: Eso.
2: Se me sale lo chico tierno, ¿cuándo? Ese es el tema del día de hoy.
1: Exacto.
2: Comunícate
1: con nosotros para que
2: 9-6-2-62-5-25-00.
1: Ándale. Dice, se me sale lo chico tierno cuando me pongo protector solar. Ay,
2: ay, ya.
1: Eso es para cuidarse la carita, está muy bien. Dice, se me sale lo chico tierno cuando compro Coca Light. Ay, yeah.
2: Oye, sí, es cierto.
1: Sí, es la Coca.
2: No manchen, con eso de que estoy a dieta, ¿no?
1: Sí, una o Coca-Cola. La cero, ¿no?
2: No.
1: No, hombre, imagínate. Qué
2: se
1: bárbaro.
2: Me sale lo chico tierno cuando escucho la pachanga y escucho al súper y al muñeco. Y eso,
1: ay,
2: mira,
1: qué
2: no.
1: Bárbaro.
2: Hombre.
1: ¿Qué? Ay, no.
2: Comuníquense, muchachos, manden los mensajes de texto, de texto, ya bien viejito, ¿no?
1: Ay, no.
2: Manden los mensajes de WhatsApp.
1: Tres puros sueños.
2: O llámenos directamente a la cabina. Se me sale lo chico tierno cuando, ese es el tema del día de hoy, comunícate.
1: Así es. Se me sale lo chico tierno cuando llevo las anitas al baño. Dice, ay, ¿qué?
2: Ala, no manches.
1: Oigan, qué pasados. Dice, se me sale lo chico tierno cuando... En lugar de azúcar le pongo Splenda al café. ¡Qué bárbaro!
2: Oye, ya dijeron lo de la el refresco de cola.
1: De cola, ah, sí.
2: Se me
1: qué like.
2: Sí. Oye, ¿qué onda?
4: Vino Gerard.
1: Ya vino.
4: Ya vino.
1: Mira.
4: Gracias, Gerard.
1: Oye, vino 2 minutos antes, ¿eh? Vino 2 minutos antes.
2: Sí.
4: Sí, por eso se salvó.
2: Se me sale lo chico tierno. ¿Cuándo?
4: ¿Cuándo?
1: Cuando veo al Gerard. ¿De qué?
4: Se me sale lo chico tierno. ¿Cuándo? Ey, señor paletero, ¿tiene paletas de fresa? Claro que sí, joven. ¿Y tiene de coco? Sí. Ay, qué miedo.
1: El coco no.
4: Ay, no. Y es que como dijo este... El que se quemó solo, ¿cómo era Charlie? Dice que a veces se le sale uno a los chicos tiernos cuando están en la cantina, ¿no?
2: Ajá.
4: Y eso sale porque estaban 2 compadres tomando.
1: Ajá.
4: No, 2 cervezas, 3 cervezas, ¿no? Y de repente, compadre, fíjese que ¿desde cuándo veo que me gusta su bigote?
1: No,
4: ¿a qué le sabrá? ¿Qué pasó, compadre? ¿Somos o no somos machines? No, pues que sí. No, pero ya fuera de broma, compadre. ¿Verdad que hay mucho chico tierno ahora? Pues sí, compadre, dije que sí. Y luego fíjese que pues ya no sabe uno cómo se reproducen, pues. ¿O usted no se dejaría que yo le diera pasión, compadre? ¿Cómo cree? ¿Somos o no somos machos? Sí, pero ¿y si yo le diera 10 mil pesos? ¿Qué pasó, compadre? Mírase, le voy a dar un sopapo. No, compadre, en serio. ¿Y si le diera 20, no se dejaría usted? ¿Qué pasó, compadre? ¿Somos machinos o no? Sí, compadre, es un decir, pues. Pero suponiendo que yo le diera 50, ¿qué? ¿Sí se animaría o no? Oigo, ¿somos o no somos machines? ¿Pero cuánto dijo? ¿50? Híjole, compadre, está tentador, pero... No, compadre, ¿cómo crees? ¿Somos o no? Compadre, ya fuera de broma, si yo le diera 100, ¿se dejaría usted o no? Pues yo creo que sí.
1: Se dio.
4: ¿Lo ve? Sí, hay bastante. Lo que pasa es que la economía es la que está jodida.
1: No, pues es que son 100, imagínate.
2: Oye, ¿sí? Alto todo. Se me sale lo chico tierno cuando me beso con el muñeco.
1: ¡Hala, mecha!
2: ¡Ey, muñeco! ¿Qué parte de eso no nos has contado, pues?
1: Ay, es que, ¿qué te digo? De repente ya ves que, pues, cuando uno come de todo, ¡ay, qué!
2: Vámonos a la pausa y regresamos. 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

0: estamos de regreso, muchas gracias. Bueno, oye, saludos a Mildred Gordillo, nos anda en sintonía ahorita en el carro.
1: Saludos, Mildred.
2: Ay, tan chula la Mildred. Mildred, un abrazo.
0: ¿Quién le quiere a Mildred? ¿Quién le quiere? A ver, Mildred, un solito ahí, párate en el semáforo y baja el carro. Y ahí va a ir a la Mildred.
2: ¡Qué bárbaro! Bueno,
0: muchas gracias por escucharnos. Mildred no le mandó saludos a nadie.
2: Pero bueno. Hija,
0: sí, para
2: y
0: pero,
2: dice, aló, la pachanga.
3: Bueno.
2: Sí, ¿quién habla?
3: Tengo un chiste.
2: A ver.
3: ¿Qué le pasa a un mago después de comer?
4: ¿Un mago?
2: Se llena.
3: Magordito.
2: Ay. ¡Qué buen chiste!
4: ¡Gracias, Dani!
3: ¡Mande!
4: Sí, eres Dani, ¿verdad?
3: Sí.
4: ¡Gracias, Dani! ¡Te mandamos un abrazo!
3: ¡Gracias, bye!
2: ¡Bye, bye! Bye, bye.
1: Buenísimo el chiste.
2: Oye,
1: de
2: imagínate, magodito.
1: ¡Listo!
2: ¡Ahora!
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0: Bueno, te voy a presentar en la primera esquina. Él es el gato, el que todo el mundo extraña.
2: ¡Uy!
0: Con la de abuela, abuela. Bueno, te voy a presentar en la primera esquina, él es el gato, el que todo el mundo extraña.
2: ¡Oh!

0: ¿Aló?
1: ¿Por quién?
2: José Luis Mesa, Gallardo
3: y Sol. 1-0.
4: Venga, chicos.
0: 1-0 en estos momentos. José Luis Mesa toma la delantera.
4: Eso, venga. Y dice, ¿aló, por quién votas?
5: Rayando el sol.
4: Rayando el 2-0. Sol, eso, 2-0, venga,
0: Zeus,
4: chicos.
0: Zeus, rayando el sol, 3-0.
4: 3-0, las llamaditas,
0: la
4: venga.
0: Molina vota por Maná, 4-0.
4: Eso, estamos aquí en cabina, chicos. Y dice, aló, ¿por quién votas?
5: Por Maná.
0: 5-0.
4: Azu.
0: Gerard, rayando el sol, 6-0.
4: 6-0, venga, chicos, venga. Aló, ¿por quién votas?
6: Por el gato volador.
4: Por el gato. El mismo gato.
0: Mariela por José Luis Mesa, 7-1. Ana Torres por Vuelabuela, 7-2.
4: Aló, ¿por quién votas?
7: Por Vuelabuela.
4: Vuelabuela.
0: 7-3.
4: Eso, venga, chicos, venga.
0: El 10 por Maná, 8-3.
4: Eso.
8: La pachanga, ¿por quién votas?
7: Por Maná.
0: 9-3. El Carpi por Vuelabuela, 9-4.
4: Ya casi.
0: Charlie Brown.
4: Casi.
0: Por
4: casi.
0: El gato, 9-5.
4: Casi. Estamos a uno, chicos. Y dice, aló, ¿por quién votas?
7: Mori.
8: Ay, no vale.
4: Qué bárbaros. Eso, okay. Venga, chicos, estamos a uno. Estamos a un voto y dice, aló, ¿por quién votas?
7: José Luis Mesa.
4: José Luis Mesa.
0: Listo.
4: Tenemos un ganador.
0: 10-5.
4: Rápido, mira. Sí. Wow.
0: Solo George estaba votando por Vuelabuela. Miki por Maná.
8: La pachanga.
7: Por el Kevin
4: y sus luces.
0: Lauri por Maná. No, sí, Maná.
4: La verdad es que mira, muchos mensajes por Maná.
8: Muñeco,
4: Maná.
8: ¿No te hace falta algo?
4: Sí. Chiquillo bebé. Precioso, mándanos el tiempo oficial, por favor, mi Tony. Ay, ¿qué?
0: Saludos en especial para ustedes, dice Mildred. Mandó una foto, ¿qué estará haciendo?
8: ¿Quién sabe?
0: Está echando gasolina.
4: Mira, está echando. No, como no, que va a una carretera, ¿no?
8: Sí, como que va
0: digo,
8: por ahí.
0: Digo yo que está echando gasolina.
8: No, la gasolinera está hasta allá, súper.
0: Por eso, va para allá, quiero pensar. ¿Qué? No, que está en las sombritas,
4: ah, no,
0: pero.
4: Está en la caseta de Huehuetán, si no me equivoco, mira, ¿ves?
0: Sí.
8: Sí. Bueno. Saludos.
0: Va a Wixla. Entonces vas por ahí, ¿verdad?
8: Voto por Maná, dice Vuelabuela. Saludos a todos. Atentamente, Lauri Mendoza.
0: Wixla, ¿qué te hacerás? Mildred Gordillo. No era tu hermana Concepción. ¿Ya?
4: Vámonos con la ganadora.
8: ¡Felicidades!

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0: estamos de regreso, muchas gracias. El tema del día de hoy es, se me salen los chicos tiernos, ¿cuándo?
1: Ese es el tema del día de hoy. Oigan, regalamos los últimos dos boletos dobles para el cine.
2: Me parece bien. A ver, ahí, llamadita.
1: ¿Cuál era la frase, muñeco?
2: La pachanga me invita al cine.
1: Así de sencillo, la pachanga, bueno, eran buenos.
2: Nada. Así es, llamaditas, dos, tenemos dos todavía para aquellos que nos llamen y nos digan, la pachanga me invita al cine.
1: La pachanga, bueno.
3: Bueno, la pachanga me lleva al cine.
1: ¿Quién habla?
3: Manuel.
1: ¿Qué onda, Manuel? ¿Cómo estás? ¿En qué parte de la ciudad andas?
3: De aquí, voy por aquí por la Ramos Millán, soy taxista.
1: Ay, ¿a poco, Manuel? Oye, ¿en cuánto tiempo vienes por tu boleto doble?
3: En unos 20 minutos.
2: ¡Hala! Si andas aquí a la vuelta.
1: Ya, regrésate.
3: Ahorita me regreso, ahorita me doy la vuelta.
2: Ándale, pues.
1: Sale mi nombre completo, Manuel.
3: Manuel de Jesús Hernández Cabrera.
1: Manuel de Jesús Hernández Cabrera. Listo, Manuel.
2: Ya estás. Ya
3: te llevo.
1: Te esperamos, right now. Tenemos otro boleto doble para el cine.
2: Así es. Márcanos. Llámenos y dime, la pachanga me lleva al cine. A ver.
1: Si no lo dices, bye bye, ¿eh? La pachanga, bueno.
3: La pachanga me lleva al cine.
1: Ah, bien. Eso. ¿Cuál es tu nombre, amigo?
3: José Luis Mesa Vilches.
1: José Luis Mesa Vilches. Oye, José Luis, ¿en cuánto tiempo estás aquí por tus boletos?
3: En media hora estoy aquí en el parque.
1: ¿Media hora? ¿2:22 más media hora?
2: 2:32.
0: No. 2:52 tienes que estar aquí. 2:53 ya
2: ni vengas. Es que traigo sueño, entiéndanme. Esto del Prime me trae loco. ¿A qué? 2:52 ni vengas, ¿oíste?
3: Ok.
2: Dale. Vale, dale, pues, ya estás.
1: Es que no, hombre, andamos pero si bien dadivosos el día de hoy.
0: Oye, Irán,
1: ahí está, muchachos.
0: Anita Torres manda una pregunta. Oye, a ver. ¿Y solo a los hombres se les sale lo chico tierno o también a las mujeres?
1: No, parejo.
2: También.
0: Sí. No, pues aquí tenemos una experta en eso.
2: Se les sale por ahí.
0: Es parejo, ¿verdad, Irán?
2: Claro.
0: A ellas.
2: Sí, claro. No, pues sí, es no. Que mira, dicen que quien come de todo, come bien rico. Ay, ¿qué? Y al rato las grandes colas aquí, vengo a ver al Muñe, vengo a ver, ay, ¿qué? Pues miren, déjenme les digo, oficialmente estoy soltero, así es que manden sus currículum, por favor. Ay, ¿qué?
1: Dice, uy, se ve que es bueno el muñeco para las matemáticas.
2: Re bueno, por favor. Re bueno. Está como yo, re bueno. Ay, yeah.
0: El muñeco está como yo, dirán, de que.
1: ¿De qué, súper?
0: Pues guapo, guapo no estás, pero feo, feo tampoco. Yo mirándome en el espejo.
2: Antojable como que sí.
1: Sí, hombre.
2: Como que sí te ando invitando al cine, pero si Radionúcleo me regala el pase. ¡Ay, qué!
1: Quédense pendientes en la semana, vamos a tener más boletos.
2: Vamos a tener más boletos por ahí, chicos, ya sí, saben.
0: Y más temas relacionados con el, ¿cómo se llama? ¿El Prime?
2: El Prime, eso.
1: Ay, ya, súper, no.
2: Recordé,
1: sabe.
2: Ay, no sabe. Ay, y se le, ya, súper, ya.
1: Bebé, hombre, ya es momento.
2: Mira, hoy es primero de junio. Sí, me disculpan todos los que quieran, pero ya entró el Prime. Y esto dura un mes, es nuestro mes. Ay, ¿qué?
1: ¡Nuestro!
2: Sí, claro, súper también, ¿no? Mira, no te me andes haciendo como el que la Virgen te habla.
0: ¿Cuándo lo complaces? La verdad que si vuelves a dudar de mi muñeca, una tu arañada, tu barba.
2: Ay, en la espalda. ¿A qué? Ay, no. La verdad es que, mira, andamos en nuestro mes, así es que se puede de todo. Porque si nos organizamos.
1: Ay, no.
2: Qué bárbaros. Dice, se me sale lo chico tierno cuando escucho Gloria Trevi. Ay, ¿qué?
1: ¿Qué dice Gerard? ¿Qué dice Gerard?
0: ¿Será tu mes, muñeca?
2: No, ahorita no me voy a enojar porque en este mes no nos podemos enojar.
1: La pachanga, bueno.
4: Y buenas tardes.
0: Hablando del mes, mira.
2: Sí es
0: mes.
2: Ahí está.
0: Este sí es.
2: Welcome al mes de eso.
0: Mira, vamos a despertarlo.
2: Te mandamos, mira. Besotes. Yo sabía que no me podía quedar mal.
5: Arriba, le está esta vieja.
2: Ea.
5: Ya, buenas tardes.
1: ¿Qué onda, Chapari? ¿Cómo estás?
5: Bien, saliendo aquí del trabajo, iniciando la jornada laboral a partir de esta semana.
2: ¡Ay, qué padre!
1: Milagro que no andas de vacaciones otra vez.
5: No, ya saben cómo. No, de vacaciones hasta diciembre, primeramente.
1: Ah, bueno.
2: Oye, ¿y cómo te sientes que hoy empezamos el Prime?
5: Un descuento. Ay, divina. Digo, perdón, contento, alegre, todo en orden.
6: Eso. Oye, ¿te aceptas ir a la marcha conmigo?
5: Pero ahí me mandas mensajes.
1: ¡Sale, Chapori!
5: Sale, bendiciones, bonita tarde, ya saben que siempre en sintonía y al pendiente.
6: Chale, eso, bye, bendiciones.
1: Pues ya nos vamos, muchachos.
6: ¿Qué, ya?
1: Saludos a Lucy.
6: Ay, Lucy, saludos. ¿Ya?
1: Vámonos.
6: ¿Se acabó esto?
1: Ya. Oye, la repetición de este programa a la 1:00 a.m. en extremotapachula.com.
6: No, yo no quería que se acabara.
1: Sí, bebé, ya nos vamos.
6: Bueno, bye,
1: mucho.
6: Bye.
1: Bye, bye, adiós.
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0: Hola, ¿qué tal? Buenas tardes, bienvenidos a la cadena auditiva más grande y de mayor cobertura noticiosa en todo el sureste de la República Mexicana. La CENTE marcha y se instala en plantón en Tuxtla Gutiérrez como parte del paro nacional. El comercio organizado prevé afectaciones y bajas ventas ante las movilizaciones magisteriales. El sector empresarial en Chiapas pide a organismos estatales seguridad territorial para las próximas vacaciones de verano. Familiares exigen avances en la búsqueda de una maestra desaparecida en Tapachula. Reconoce el gobernador Eduardo Ramírez a las mujeres y los hombres de la Secretaría de Marina. Mayo concluyó con más de 1.300 homicidios. 134 se cometieron el pasado fin de semana. Los productos de tabaco siguen a la vista en 8 de cada 10 tiendas, revela un estudio. Irán suspende negociaciones con Estados Unidos, acusa violación de alto al fuego. Uno de cada 6 adultos mayores sufre maltrato, informa la Organización Mundial de la Salud. Y en los deportes, a 10 días del Mundial 2026, la selección mexicana cierra filas.
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0: Hola, ¿qué tal? Buenas tardes, muy buenas tardes. Me da mucho gusto saludarlos en este lunes 1 de junio del 2026. Estamos estrenando mes. Gracias por acompañarnos, gracias por acudir a la cita. El tiempo continúa su marcha inexorablemente. Fabián Zaballoa se encuentra en los controles técnicos, Elena Zúñiga en la redacción, Rosenberg Villa Martínez en la dirección de noticias. Soy su servidor y amigo Francisco Javier Figueroa Niño. Como siempre, el abrazo a la distancia acompañado de mis mejores deseos para mis compañeros que están en turno en cada una de las estaciones que conforma la gran cadena Radio Núcleo. Estamos transmitiendo para todo el mundo a través de nuestras plataformas digitales Facebook, X, Instagram y YouTube, donde nos encontrará como Notinúcleo. Nuestras páginas web www.notinúcleo.com y www.radionúcleo.com para escucharnos en vivo y encontrar la información que a usted le interesa. Maestros de la Coordinadora Nacional de Trabajadores de la Educación, CENTE, se manifestaron hoy en las calles de la Ciudad de México, así como en los estados donde tienen presencia, como Chiapas y Oaxaca, e instalaron un plantón en el contexto de su huelga nacional para exigir respuestas concretas a sus demandas principales: la abrogación de la ley del ISSSTE 2007 y de la reforma educativa de 2012. Al respecto, la presidenta Claudia Sheinbaum confió en que mediante el diálogo con los maestros y las secretarías de Gobernación y Educación Pública se pueden subsanar parte importante de las demandas del magisterio, particularmente aquellas que son presupuestalmente viables, porque en otras el presupuesto no permite solventarlas. Continuamos con más información. El comercio organizado prevé serias afectaciones y bajas ventas por el paro magisterial. Vamos con el reporte de Alejandro Orozco.
1: Tal como lo anunciaron, el magisterio chiapaneco inició este lunes el plantón indefinido en el primer cuadro de la ciudad, en el marco del paro de labores que mantienen a nivel nacional, situación que afecta a la economía de todo el estado, consideró el presidente de Coparmex Chiapas, Edgar Axel Benítez Aguilar.
2: La realidad es que el tema magisterial, siéndoles honestos, a veces muchas veces afecta incluso a las localidades donde son, porque los maestros mueven mucho la economía de la ranchería en el pueblo donde estén, y al venir, pues dejan de percibir la gente de allá esos ingresos, que muchas veces es el sentir que me han dicho, ¿no? Donde comen, donde rentan, ¿no? Entonces dejan de percibir ellos. Sí afecta sobre todo a la lejanía, y aquí en la ciudad, sobre todo en el centro, que muchas veces es donde se concentra, ¿no? Es donde la gente que está alrededor me dice, oye, sí resultamos afectados porque la gente deja de llegar.
1: Por ello, invitó a favorecer el diálogo, a los manifestantes a no vandalizar, y a las autoridades a no usar la fuerza, ya que además del sector económico, está el social.
2: Me preocupa este flujo de paros porque, mira, más allá de lo que nos puedan o no afectar, a mí me preocupa lo que afecta a la población, y evidentemente el tema educativo debe ser prioritario en el estado. Ojalá logren llegar a un sano arreglo y ojalá se retiren lo antes posible de este tipo de paros, ¿no? La realidad, nosotros nunca estamos a favor de la violencia. Yo creo que el diálogo siempre debe de imperar, tanto de un lado como del otro.
1: Otros organismos como la Canaco Servitur Tuxtla también han expresado su postura de privilegiar el diálogo y la atención oportuna entre autoridades y sectores sociales, ya que el 50% de sus agremiados se ubican en el centro de la ciudad y viene una temporada de buena expectativa para el sector con el arranque del Mundial y el Día del Padre. Para Notinúcleo, Alejandra Rosguardines.
0: Familiares exigen avances en la búsqueda de una maestra desaparecida en Tapachula. Vamos con el reporte de nuestro corresponsal Pedro Monzón.
3: Un grupo de familiares, instructores de CONAFE y de habitantes de las comunidades Morelos y Dorados de Villa del municipio de Tapachula se manifestaron pacíficamente en las instalaciones de la Fiscalía de Distrito Fronterizo Costa para exigir se agilicen los trabajos de investigación para lograr dar con la localización con vida de Sheila Yaletzi Reyes López, de 25 años de edad, quien se desempeña su servicio social como instructora docente del CONAFE en la misma comunidad de donde es originaria. Leobardo Reyes, padre de la joven desaparecida, señaló que su hija salió salió en horas de la tarde de su casa para acudir a realizar un retiro económico en una conocida plaza comercial al sur de Tapachula el pasado 13 de mayo, y fue entonces que perdieron comunicación con la joven, por lo que al día siguiente acudieron a levantar su denuncia a la fiscalía, donde hasta el momento no se tiene conocimiento de los avances en las investigaciones.
4: A la una con dos minutos le llamo, hija, le digo, cuando regrese de allá me hablas para irte a traer. Bueno, papi, llegó, pues mamá ya venía solo a retirar dinero, un dinerito. A las 3:40 le llamé y ya no, su teléfono había pagado.
3: ¿Ese de qué fecha fue?
4: 13 de mayo.
3: Se dijo que la joven mujer no tenía motivos para abandonar su hogar, por lo que se desconoce cuál es el paradero de Sheila. Por su parte, Paula López, madre de Sheila, envió un mensaje a su hija pidiendo tener comunicación con la joven. Asimismo, Irma Navarro, abuela, hizo un llamado a las autoridades de la fiscalía a redoblar los esfuerzos de investigación para localizar a la joven desaparecida.
5: Estamos esperando en casa, hija. Si tú estás viendo esto, si estás bien, por favor, hija, comunícate con nosotros, porque nosotros estamos bien desesperados, que nosotros no sabemos nada de ti. Ya van varios días que no te tenemos, mamá. Y te pedimos, si estás viendo, si estás bien, comunícate.
6: Le exigimos a la justicia, pues, que hagan algo para que encuentren a mi nieta, porque la verdad nos está doliendo mucho.
3: Ahí mismo los familiares fueron acompañados de personal de CONAFE, quienes reconocieron que Sheila es una persona responsable y comprometida en sus actividades como instructora docente, por lo que se sumaron a este llamado social, indicó Isabel Escobar, auxiliar de CONAFE.
7: Sheila es una chica muy trabajadora, siempre dispuesta para estar con sus compañeros en actividades. Es la razón por la cual hoy la extrañamos y están aquí sus compañeros presentes.
3: Por lo pronto, los familiares señalaron que las autoridades solo les han indicado que las investigaciones están en curso, pero que la desesperación de no saber nada de la joven los obliga a pedir justicia para el esclarecimiento de los hechos. Para Notinúcleo informó Pedro Monzón.
0: Bueno, hoy es el Día de la Marina Nacional, instituido para reconocer a todas las personas que integran el sector marítimo mexicano. La fecha conmemora que en 1917 zarpó por primera vez del puerto de Veracruz un buque mercante totalmente tripulado por mexicanos. Soy Javier Figueroa. Hacemos una pausa, volvemos.
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0: E instalación del plantón en pleno corazón de Tuxtla. Daniela, buenas tardes, adelante.
14: ¿Qué tal? Muy buenas tardes. Los saludo completamente en vivo desde el centro de Tuxtla Gutiérrez, donde este lunes arranca con una alta intensidad de movilidad. Y bueno, como bien lo mencionaba, el punto de concentración.

0: sabemos, ha colapsado el tráfico vehicular. Y bueno, vamos a tratar de hablar con algunos automovilistas para ver su postura acerca pues de estas manifestaciones que se dan en la ciudad. Justo me encuentro sobre la calle Segundo Oriente. ¿Qué tal? Muy buenas tardes. Estamos totalmente en vivo en Notinúcleo. ¿Cómo ve pues estas movilizaciones, el tráfico? ¿Qué tal?
1: Tremendo, tremendo.
0: ¿Cómo le afecta a ustedes como choferes aquí en el taxi?
1: Demasiado, demasiado.
0: Bueno, muchísimas gracias. Bueno, acaba de cambiar aquí el semáforo. Y bueno, esto de las movilizaciones de los maestros, pues es una jornada bastante larga. El magisterio pues insiste también en la instalación de mesas de negociación con carácter resolutivo. Entre sus demandas principales se encuentra la abrogación definitiva de la reforma educativa actual, el descongelamiento de plazas, el pago de adeudos históricos a docentes interinos y también la mejora inmediata en las prestaciones de salud. Sin embargo, pues han asegurado que este avance hacia el centro no hace más que reforzar el plantón que mantienen indefinido en el Parque Central, cerrando los accesos principales, como ya les decía, de la sede de gobierno. Y es que muchas personas pues también lo están padeciendo aquí en el centro de la ciudad. Imagínense el calor y el tráfico. Y bueno, pues también está el otro lado de la moneda, estas afectaciones directas a terceros, como bien lo decía, el caos vehicular. Y bueno, los diversos comités de padres de familia que se han manifestado con una postura de preocupación, porque pues es un rechazo a este paro de labores, y argumentan que tras este periodo pues hay rezago escolar en la suspensión de clases y vulnera directamente al derecho a la educación de miles de niños y jóvenes aquí en la entidad. Y por otro lado, el comercio local en el primer cuadro de la ciudad también reporta bajas ventas debido al cerco que presenta el plantón. Por lo tanto, la ciudadanía hace un llamado a las autoridades y sobre todo a las dirigencias sindicales para que pues a través del diálogo se liberen las realidades y también el retorno a las aulas. Les voy a describir un poquito el panorama. Está la avenida central pues totalmente cerrada desde la primera poniente hasta la segunda oriente, por lo que si va a transitar por esta zona, busque vías alternas porque el tráfico es bastante pesado, sobre todo a estas horas de la tarde, cuando pues algunos alumnos que fueron a la escuela, porque hay clases en algunas escuelas, no todas suspendieron, no todas se unieron a este paro magisterial. Las que sí están laborando, pues también pues los padres de familia se han visto afectados con este tráfico. Nosotros vamos a estar pues aquí informándoles sobre el desfogue del tráfico completamente en vivo desde las calles de Tuxtla Gutiérrez. Regreso con usted al estudio. Muy buenas tardes.
2: Muchas gracias, Daniela Grajales, por tu reporte en esta tarde. Son las 14:02 p.m. El sector empresarial en Chiapas pide a organismos estatales seguridad territorial para las próximas vacaciones de verano 2026. Vamos con el reporte de Juan Jesús Toledo.
3: El sector empresarial en Chiapas, en coordinación con la Secretaría de Seguridad del Estado, ha implementado el nuevo Orden de Seguridad 2026 para garantizar el libre tránsito y proteger los corredores turísticos durante las próximas vacaciones de verano. Edgar Benítez Aguilar, representante del sector empresarial en Chiapas, aseguró que las autoridades y cámaras de comercio han desplegado operativos preventivos en zonas estratégicas como la costa de Chiapas, San Cristóbal de las Casas y Tuxtla Gutiérrez. Este esfuerzo busca brindar confianza a los visitantes y estimular una importante derrama económica para el estado.
4: Es un factor muy amplio, porque no es lo mismo Tuxtla Gutiérrez que frontera con Malapa, que Benemérito de las Américas, que los Altos de Chiapas. Es una realidad. Entonces es como que un tanto complejo. Nosotros hicimos una encuesta en temas de seguridad y además yo lo que he detectado es que la seguridad es un espectro que tiene dos aristas importantes. Uno es la inseguridad tal cual y otro es la percepción de inseguridad, porque si en tu locación donde vives, en tu pueblo, ciudad, había muchos asaltos, aún aunque eso ya se haya detenido, tú sigues sintiendo bastante inseguro durante un lapso, ¿no? Esa es una realidad. No está tanto Tuxtla, San Cristóbal, Comitán, sino en todos los lugares alrededor, ¿no? Los pequeños pueblos, las rancherías, que es donde muchas veces pueden suceder cosas y desgraciadamente a veces no nos enteramos.
3: Benítez Aguilar reconoció los avances de la actual administración para frenar la incidencia delictiva del sexenio pasado, pero enfatizó que la percepción de inseguridad aún requiere atención urgente. Si están planeando tus actividades para esta temporada de verano, existen varias estrategias y campañas activas orientadas a promover el turismo seguro y reactivar los negocios, implementadas por autoridades de Chiapas. Informó para Notinúcleo Juan Jesús Toledo.
2: Exhorta el Colegio de Guías de Turistas de Chiapas a evitar expediciones sin guías certificados. Vamos contigo, una vez más, nuestra compañera Alejandro Orozco nos tiene información.
5: Días se dio a conocer el fallecimiento de un visitante al sitio Las Abejas, que está inmerso en la selva Lacandona, cuyo cuerpo fue difícil de rescatar ante las condiciones del sitio. Ante este suceso, Daniel Osvaldo Valencia, presidente del Colegio de Guías de Turistas de Chiapas, lamentó la situación y recomendó a la población no aventurarse solos a sitios de costoso acceso como este, que no se considera un destino turístico porque no cuenta con las vías ni infraestructura para poder ser visitado.
6: Para este sitio de Las Abejas, pues primeramente es una zona a la que se llega por agua, por río, y después te internas a una caminata intensa hacia la selva, pero muy pocas personas han hecho mención de este lugar.
5: Abundó que a pesar de que el visitante fallecido iba acompañado de otro explorador y un guía local, ninguno de ellos contaba con el conocimiento para dar primeros auxilios, que pudo haber marcado una diferencia ante el padecimiento que le quitó la vida.
6: Quizás un paro cardíaco fue lo que determinó, lo que han determinado para el fallecimiento de esta persona, pero pues la exigencia para realizar este tipo de actividades es completamente intensa. Hablamos de un lugar que se encuentra inmerso en el corazón de la selva de manera inaccesible, en la cual no existen senderos para poder llegar, sino que el conocimiento de alguien local, ¿no? Por eso también es muy válido. Un guía de turistas siempre debe hacerse acompañar de una persona local, que no hay mejor conocedor de estos sitios que la persona que vive en los linderos de esos lugares.
5: Sin embargo, recalcó que no es culpa ni responsabilidad de nadie lo que sucedió y que es mejor no arriesgarse a ir solos a sitios que exigen una condición física alta y siempre buscar guías certificados según el tipo de lugar a visitar. Para Notinúcleo, Alejandro Los Cuardines.
2: Bueno, en materia de salud, la Secretaría de Salud del Estado informó que continúa el seguimiento epidemiológico y médico del caso de intoxicación alimentaria registrado en la Escuela Primaria Josefa Ortiz de Domínguez de la localidad Laja Tendida, municipio de Venustiano Carranza. Dos menores permanecen hospitalizados en observación médica, reportándose estables y bajo atención especializada. Como parte de las acciones de atención integral, personal médico y de infectología mantiene la valoración diaria de los otros menores involucrados, todos en condición estable. Asimismo, se han otorgado más de 300 consultas médicas a afectados y familiares. En 1520, en un día como hoy, se da la llamada Noche Triste en México. El conquistador español Hernán Cortés y sus tropas fueron derrotados por los mexicas de Tenochtitlán, un episodio clave de la conquista de México. Vamos a hacer una pausa, regresamos.
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0: lo que es importante, conocer los síntomas.
1: Entre los síntomas más frecuentes se encuentran náuseas, vómito, diarrea, dolor abdominal, fiebre y malestar general. En algunos casos puede haber también dolor de cabeza. Es importante prestar especial atención a signos de deshidratación como sed intensa, boca seca, disminución de la cantidad de orina, mareos o debilidad general.
0: Si sospechas de una intoxicación alimentaria, lo primero es mantener una adecuada hidratación con agua en pequeñas cantidades o con soluciones de rehidratación oral, así como descansar y evitar alimentos irritantes, grasosos o muy condimentados hasta que los síntomas mejoren, siempre y cuando no aparezcan señales de alarma.
1: Es fundamental acudir a valoración médica si existe fiebre alta, sangre en las evacuaciones, vómitos persistentes que impidan la hidratación, signos de deshidratación o dolor abdominal y los síntomas que se presentan en niños, en adultos mayores o mujeres embarazadas o personas con enfermedades crónicas son de muchísimo más atención y hay que acudir inmediatamente a valoración médica.
0: Precisamente para prevenir complicaciones es importante no automedicarse con antibióticos ni antidiarreicos. En algunos casos pueden empeorar el cuadro, así como el adecuado lavado de manos, la correcta conservación de los alimentos, la cocción completa de carnes y mariscos y el consumo de agua potable. Para Notinúcleo, Alejandra Roscuardines.
2: En los primeros 5 meses del año, los casos de dengue ya se extendieron a 26 entidades del país. Al corte del 25 de mayo, se confirmaron 2.136 contagios, de acuerdo con el panorama epidemiológico del dengue publicado por la Secretaría de Salud. El 80% de las personas que se contagiaron del virus se concentró en 5 estados del país, con 556 casos. Sonora encabezó la lista, seguido de Sinaloa con 365, Tabasco con 270, Veracruz con 294 y Baja California Sur 137. Confirman más de 60 casos de dengue en Chiapas en lo que va desde 2026. Pichucalco e Ixtacomitán en focos rojos. Alejandro Orozco.
0: En lo que va del año, en la entidad chiapaneca se han confirmado un total de 62 casos de dengue, 3 veces menos de los 198 que se tenían confirmados en el mismo periodo del año anterior. Además, no se han reportado defunciones por este padecimiento hasta la semana 20, de acuerdo con el Sistema Especial de Vigilancia Epidemiológica de Dengue de la Secretaría de Salud Federal. Sin embargo, es importante mantener la vigilancia y prevención, sobre todo en los más pequeños del lugar.
3: La primera fase, que es la fase febril, empieza con calentura. Todo paciente con dengue debe de tener fiebre. La calentura generalmente en niños pequeños o en pediátricos es alta y persiste de 3 a 5 días. Puede confundirse con muchas otras enfermedades como cualquier infección viral porque puede dar dolor de garganta, puede dar gripa, ligera tos, náusea, incluso diarrea.
0: De acuerdo con la dependencia, Pichucalco e Ixtacomitán son los únicos municipios con alerta roja por mayor tasa de casos. Y es que esta enfermedad puede traer complicaciones a la salud si descienden los niveles de plaquetas.
3: Que acudir al centro de salud o al médico más cercano y ante la situación de que tuvo fiebre persistente, es decir, tengo 3, 4, 5 días con calentura, es importante que el medicamento que le vaya a recomendar su médico se respete, que no nos automediquemos y ante datos de alarma como dolor abdominal, vómito, pueda acudir al área de urgencias más cercana.
0: Finalmente exhortaron a la población a eliminar criaderos del mosco a través de la limpieza de hogares y sus alrededores, sobre todo ahora que comienza la temporada de lluvias y se puede acumular el agua. Para Notinúcleo, Alejandra Roscuardines.
2: La discapacidad sigue enfrentando barreras de inclusión y comprensión en México. Víctor Pérez nos tiene la información.
4: Especialistas hicieron un llamado a generar mayor conciencia sobre la discapacidad y las dificultades que enfrentan millones de personas para ser aceptadas e incluidas plenamente en la sociedad. Señalaron que muchas veces existe desconocimiento sobre las distintas formas de discapacidad, las cuales pueden ser permanentes o temporales, de nacimiento o adquiridas a lo largo de la vida, afectando de manera diferente a cada persona. Advirtieron que una de las principales problemáticas continúa haciendo la falta de comprensión y empatía, ya que muchas personas con discapacidad aún enfrentan discriminación, exclusión y obstáculos para acceder a espacios educativos, laborales y sociales.
5: Hay una condición innata que todas las personas tenemos. que es la vulnerabilidad. Y esta vulnerabilidad nos hace muchas veces no lograrnos reconocer como personas que también podemos llegar a adquirir una discapacidad. La discapacidad puede tocar a nuestra puerta en cualquier momento.
4: De acuerdo con cifras recientes del INEGI, en México viven alrededor de 9.5 millones de personas con discapacidad, lo que representa el 7.3% de la población nacional. Además, uno de cada 5 hogares mexicanos cuenta con al menos una persona en esta condición.
5: Creo que aquí el mensaje principal es la verdadera inclusión, ¿no? Pero una verdadera inclusión que, bueno, que creo que a título personal es un trabajo que hace falta demasiado. Trata a la persona como lo que es persona antes que diagnóstico, ¿no? Y no dar por hecho cosas que no puede hacer, cosas que no puede pensar. Ver primero a la persona antes que el diagnóstico y aprender a escuchar. No decir esto es lo que yo creo que él o ella necesita, sino escuchar qué necesitas tú de mí para poder sostener mejor tu vida.
4: Indicaron que también es importante que niñas, niños y jóvenes conozcan los diferentes tipos de discapacidad para fomentar una cultura de respeto e inclusión desde edades tempranas. Para Notinúcleo, Víctor Pérez.
2: En 1904, en un día como hoy, se da por terminada la lucha contra los indios mayas en la península de Yucatán. Son las 15 horas, 3 de la tarde con un minuto. Esa es la hora central de México.
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2: Continuando con más información, se prevén lluvias puntuales intensas en zonas de Puebla, Veracruz, Oaxaca y Chiapas. Ese es el reporte meteorológico.
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7: El Servicio Meteorológico Nacional de la Conagua le informa el pronóstico del tiempo. Para hoy, 1 de junio, dará inicio un temporal de lluvias en el sur y sureste de México, además de la península de Yucatán, debido a la interacción de una circulación ciclónica a niveles medios y altos de la atmósfera, con inestabilidad atmosférica sobre el oriente y sureste del país, y con la aproximación de una nueva onda tropical a las costas de Quintana Roo, pronosticándose lluvias puntuales intensas en Puebla, Veracruz, Oaxaca y Chiapas, puntuales muy fuertes en Tlaxcala, Campeche, Yucatán y Quintana Roo, y puntuales fuertes en Tabasco, todas con descargas eléctricas y posible caída de granizo, las cuales podrían acompañarse con fuertes rachas de viento y originar el incremento de los niveles de ríos y arroyos, deslaves, inundaciones eléctricas y posible caída de granizo, las cuales podrían acompañarse con fuertes rachas de viento y originar el incremento de los niveles de ríos y

0: fuertes a muy fuertes en estados de la Mesa del Norte. A su vez, un canal de baja presión, aunado al ingreso de aire húmedo del Océano Pacífico y a inestabilidad atmosférica, generarán lluvias puntuales fuertes en Guerrero, Morelos, Estado de México, Michoacán, Colima y Jalisco, y lluvias con intervalos y chubascos en la Ciudad de México, Hidalgo, Guanajuato y Nayarit, acompañadas con descargas eléctricas y posible caída de granizo, además de lluvias aisladas en zonas de Querétaro y Sinaloa. Finalmente, una circulación anticiclónica a niveles medios de la atmósfera mantendrá las temperaturas vespertinas calurosas a muy calurosas en la mayor parte de la República Mexicana, prevaleciendo la onda de calor en dos estados.
1: En 1920, en un día como hoy, Adolfo de la Huerta toma posesión como presidente sustituto de México. Una pausa, regresamos.
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10: Fans acusan a Ocesa y a Ticketmaster por precio elevado en boletos para concierto de Stray Kids. Y es que los miles de fans mexicanos revelaron boletos VIP de más de 11 mil pesos y hasta 29 divisiones distintas dentro del estadio GNP Seguros. La situación ya provocó peticiones en línea y llamados para denunciar posibles precios dinámicos. Después de varios años sin presentarse en la capital del país, Maroon 5 confirmó su regreso a la ciudad de México con un concierto programado para el próximo 30 de septiembre. La banda, liderada por Adam Levine, llegará con su gira Love Is Like Tour, en la que promociona su más reciente material discográfico y repasa algunos de los más grandes éxitos de su carrera. El esperado regreso de Amaya Montero a la oreja de Van Gogh se convirtió en uno de los momentos musicales más comentados del año en España, pero junto con la emoción de los seguidores también llegaron críticas, comparaciones y comentarios que la cantante asegura han sido difíciles de sobrellevar.
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Bueno, continuando con más información, la Secretaría de Protección Civil Municipal de Tuxtla informó que durante los primeros 5 meses de 2026 se han realizado 152 rescates de fauna silvestre en la capital. Tan solo en mayo se atendieron 52 reportes, siendo los enjambres de abejas los casos más frecuentes con 21 intervenciones, seguidos por serpientes y otras especies.

0: Especies que ingresan a zonas habitadas en busca de refugio o alimento. Señalaron que abril y mayo concentraron el mayor número de reportes debido a las altas temperaturas y al inicio de la temporada de lluvias, condiciones que favorecen el desplazamiento de diversas especies hacia áreas urbanas. Pasando a temas culturales, la gastronomía Soque se dará cita en Tuxtla con el taller dedicado al platillo Lengua en Estofado. Los detalles en la sesión cultural con Daniel Torres.
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2: ¿Qué tal? Un gusto poder saludarlos. Vámonos con información cultural. Este 2 de junio, la comunidad literaria se reúne para celebrar la presentación y premiación de la antología Constelaciones Sonoras. El evento, programado para comenzar a las 5 de la tarde, constituye un espacio dedicado a reconocer el trabajo creativo y difundir esta nueva obra colectiva ante el público asistente. La jornada contará con la participación de los poetas Paola López y Oscar Tuala, quienes compartirán detalles sobre esta publicación. El encuentro se llevará a cabo en la Casa de la Cultura Luis Alaminos Guerrero, ubicada en la Primera Poniente, esquina con Segunda Norte. Este próximo miércoles 3 de junio, la Casa de la Cultura Luis Alaminos Guerrero será sede de un taller dedicado a la gastronomía Soque, centrado específicamente en la preparación del platillo de lengua en estofado. La sesión está programada para llevarse a cabo de 9 de la mañana a 1 de la tarde. Aquellas personas interesadas en participar pueden acudir directamente a las instalaciones ubicadas en la Primera Poniente, esquina con Segunda Norte, para solicitar información y realizar su registro previo. Y también el próximo 19 de junio, Chiapa de Corzo será el escenario de la inauguración de la exposición artística titulada Incisiones en la Greda, una obra escultórica de Tony Gómez. El evento, que dará inicio en punto de las 6 de la tarde, promete ofrecer a los visitantes una propuesta visual rica en textura y simbolismo. La exposición, que contará con entrada libre, se llevará a cabo en la calle Mexicanidad Chiapaneca número 10 en Chiapa de Corzo, invitando al público en general a apreciar de cerca ese trabajo artístico en un ambiente de diálogo y encuentro cultural, informó para Notinúcleo Daniel Torres.

0: Bueno, continuamos y vamos ahora con un reporte especial que en esta tarde nos ha preparado Daniela Grajales. Tejedoras de San Juan Cancuc defienden su arte frente al alza de costos y el regateo. Vamos contigo, Daniela.
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2: Detrás de cada huipil, de cada blusa tradicional que vemos en los mercados artesanales, no solo hay hilos de colores, hay meses de entrega, desvelos y una herencia milenaria que se resiste a desaparecer. En el municipio de San Juan Cancuc, Juana Victoria Hernández Gómez transforma el hilo en arte, una labor que realiza enteramente sobre pedido.
3: Bueno, a mí yo elaboro telar de cintura, tiene un proceso como se hace. Dependiendo los modelos o las prendas, lo que quiero hacer, ya sea blusas, vestidos, huipiles tradicionales, fundas, capas, bueno, así lo que me gusta elaborar, si es sobre pedido.
2: La complejidad técnica es alta. Las artesanas de esta región manejan distintas calidades de brocado, una técnica donde las figuras iconográficas se van tejiendo directamente en el telar, hilo por hilo, elevando el valor de cada pieza según su dimensión y finura.
3: Bueno, es que dependiendo, manejamos dos tipos de brocado. Brocado le llamamos que va tejiendo sobre telar, allí mismo las figuras. Brocado fino, que le llamamos chinchina. Brocado normal, pues ahí voy sacando las figuras. Varían los costos dependiendo también el tamaño.
2: Aunque un huipil tradicional puede costar entre 1.800 y 2.800 pesos y una blusa hasta 1.100, las ganancias para las artesanas se han visto severamente mermadas. La inflación también ha golpeado sus insumos básicos. El hilo de marca, indispensable por su resistencia y color, no deja de subir.
3: Este año subió, sí, porque a mí siempre manejo hilo omega, y sí, la verdad, sí subió el precio. Bueno, ahorita ya está saliendo 84 pesos la madeja, pero ni siquiera alcanza a terminar un huipil así de una madeja. Unos seis madejas.
2: Saque usted la cuenta. Solo en materia prima para un huipil se invierten más de 500 pesos. A esto hay que sumarle el factor más valioso y el menos reconocido por los compradores. El tiempo para cumplir con las entregas, la jornada de Juana Victoria, superan por mucho las 8 horas de cualquier empleo convencional.
3: Bueno, en mi día comienzo a partir a las 8 de la mañana y 3 de la tarde, y de ahí empiezo otra vez de 6 a 10 de la noche.
2: Este ritmo extenuante de lunes a sábado apenas alcanza para producir un solo huipil al mes, o 4 blusas si se trabaja a marchas forzadas. La situación se vuelve más extrema cuando se trabaja el hilo de algodón tradicional con malacate. Una sola prenda de este tipo requiere un año entero de dedicación. Por ello, el mayor reto sigue siendo concientizar a un público que muchas veces no entiende el valor del comercio justo y busca regatear.
3: Si es un huipil, es un huipil al mes, de lunes a sábado, sí. Blusa, así como le digo, si se trabaja más horas diarias para tenerlo 4 blusas al mes.
2: Hoy, Juana Victoria viajó desde San Juan Cancuc para entregar personalmente un pedido de caminos de mesa, una pieza más que se va cargada de horas de desvelo, identidad y resistencia cultural. Para Notinúcleo, Daniela Grajales.
0: Trabaja fotógrafo en la digitalización de más de 800 imágenes de la memoria histórica de Tuxtla Gutiérrez. Vamos con Víctor Pérez.
4: Mientras la capital chiapaneca continúa creciendo y transformándose, el fotógrafo Mario Vega ha dedicado gran parte de su vida a preservar en imágenes la historia, las costumbres y los países que dieron identidad a Tuxtla Gutiérrez. A través de cientos de fotografías, el fotógrafo ha documentado la evolución de la ciudad, capturando edificios, calles, tradiciones y espacios que con el paso de los años han desaparecido o cambiado por completo debido al desarrollo urbano. Mario Vega señaló que muchas veces los habitantes desconocen la riqueza histórica de Tuxtla Gutiérrez, olvidando que la capital posee una profunda herencia cultural que merece ser valorada y difundida entre las nuevas generaciones.
5: Es doloroso ver que los edificios icónicos que teníamos, que nos daban una identidad, fueron destruidos. Y gracias a la fotografía es que existen esas imágenes, de la cual es nuestra obligación poder darlos a conocer, difundirlas, para que todo aquel chiapaneco se sienta muy orgulloso de ello.
4: Destacó que actualmente se trabaja en la digitalización de más de 800 fotografías históricas con el objetivo de conservarlas y acercarlas al público, evitando que parte de la memoria visual de la ciudad se pierda con el tiempo. El fotógrafo lamentó que algunos inmuebles y sitios emblemáticos hayan sido demolidos o modificados, lo que representa la pérdida de una parte importante de la identidad de la capital chiapaneca.
5: Ahorita estoy en el proceso de rescate de lo que fue la fotografía análoga, pasarla a digital, ¿no? Hacer las reconstrucciones. Llamo a una concientización, a que se sientan muy orgullosos, que estudie su historia de Tuxtla, que es muy vasta, muy abundante, de la cual cualquier punto que se toque en la historia de Tuxtla siempre van a encontrar cosas positivas.
4: Aseguró que sus imágenes permiten recordar cómo era la ciudad décadas atrás y ayuda a mantener viva las raíces de un Tuxtla que sigue evolucionando sin dejar de lado su historia. Para Notinúcleo, Víctor Pérez.
0: Bueno, el mole tuxtleco se caracteriza por la herencia de los zoques y se sigue transmitiendo de generación en generación. Este es un reporte especial que también para esta tarde nos ha preparado Alejandro Orozco.
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6: Dentro de la gastronomía chiapaneca, una de las culturas más importantes es la zoque, que se mantiene viva en la actualidad y se sigue transmitiendo de generación en generación. En este sentido, el Instituto Tuxtleco de Arte y Cultura realiza talleres gastronómicos impartidos por las expertas, como doña Leticia Díaz, comidera zoque de la ermita El Cerrito, que se encargó de enseñar una receta muy especial.
7: El mole tuxtleco es dulce, no es con picante así muy fuerte, es dulce. Es un mole zoque, nosotros le llamamos un mole natural porque no lleva ningún tipo de especie, ¿sí? Un hilo básico, el chile ancho, plátano, galleta de animalito, tomate, cebolla, ajonjolí, pasita, sal, manteca y azúcar.
6: Al taller asisten amas de casa e incluso jóvenes que buscan aprender estas recetas para conservarlas, ya que son tesoros de nuestra cultura y sería una lástima que se perdiera su elaboración con el paso de los años. Por eso buscan incentivar su transmisión a las nuevas generaciones.
7: Esta receta que yo preparé llevará como unos 50, 60 años, que son de tías que fueron comideras y me lo fueron transmitiendo y que yo lo tenía guardado. Yo no lo daba. Bueno, es muy, muy bonito transmitir las recetas porque hay muchas personas que son muy egoístas. Y la verdad, tenemos que dejar algo, un granito, una semilla en personas que tengan, si no necesidad, pero que tengan algo en sus casas, en hacerlo, sí, con su familia, de gustarlo. Y lo bonito es que recuerden a la maestra que les enseñó.
6: Cada platillo encierra toda una historia, una experiencia única. Al disfrutarlas con la familia, queda grabado en la memoria, el corazón y el paladar. Mantiene viva nuestra identidad y nuestra historia. Para Notinúcleo, Alejandra Los Guardines.
0: En 1937, en un día como hoy, el presidente de México, Lázaro Cárdenas, llama al sindicato de petroleros a finalizar la huelga. Hacemos una pausa, regresamos.
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8: Iniciativa de reforma que busca impedir el registro y el acceso a cargos de elección popular de personas sancionadas por violencia política de género, además de establecer la nulidad de la elección cuando estas conductas hayan influido en el proceso electoral. Permítame saludar a nuestra amiga la diputada Marcela Castillo. Ella es una de las impulsoras de esta propuesta para conocer sus alcances, beneficios y los retos que representa en la construcción de elecciones limpias y de una democracia libre de violencia. Marcela, como siempre, me da mucho gusto saludarte. Buenas tardes.
9: Hola, querido Javier, ¿cómo estás? Buen inicio de semana a ti y a todo el auditorio.
8: Bueno, pues Marcela, gracias por establecer la comunicación en esta tarde. Preguntarte, yo quiero que tú nos digas en qué consiste específicamente esa iniciativa de reforma y cuáles son sus principales objetivos.
9: Pues mira, te platico, Javier, que la semana pasada presentamos ante el Congreso del Estado en oficialidad de partes dos iniciativas de reforma con el objetivo de impedir el registro y acceso al cargo de personas sancionadas por violencia política contra las mujeres en razón de género y también establecer la nulidad de la elección por estas conductas. Eso quiere decir que estas iniciativas fueron presentadas a nivel constitucional y a la Ley de Medios de Impugnación en Materia Electoral del Estado de Chiapas. Estas reformas, estimado Javier, como ustedes sabrán, la vida pública de las mujeres aún se encuentran con muchas desigualdades y el piso aún no está parejo. Y la idea ahora, Javier, con estas iniciativas de reforma es garantizar elecciones limpias y principalmente proteger los derechos de las mujeres. Es asegurar precisamente que ninguna persona agresora llegue al poder y tampoco que se justifiquen o que se convaliden elecciones donde se haya ejercido violencia en cualquier tipo, forma y manifestación. Porque cuando eso existe, Javier, entonces las elecciones tienden a ser, pues como te comento, tendenciosas al existir diferentes violencias que se dan durante el proceso electoral. Te quiero compartir que estamos proponiendo modificar el artículo 38 de la Constitución Política Federal. La idea aquí es el poderlo convalidar en el Congreso del Estado para después pedir al Congreso de la Unión que legisle respecto a los requisitos de elegibilidad de las personas agresoras y también a la Ley de Medios de Impugnación en Materia Electoral del Estado de Chiapas. El objetivo es obviamente que las reglas sean claras y contundentes y que cualquier persona que cuente con una sentencia firme emitida por autoridad jurisdiccional electoral o en su caso una resolución definitiva por cometer violencia política en razón de género, quedará suspendida en sus derechos políticos electorales y no podrá ser registrada como candidata o candidato a puestos de elección popular. Estamos hablando de que si ya se viene la era de la participación de las mujeres, pues también debemos de asegurar que las condiciones para que contiendan sean verdaderamente iguales, Javier.
8: Marcela, ¿cómo se garantizará que esta medida respete el debido proceso y los derechos de quienes participen en una contienda electoral?
9: Pues mira, estamos hablando de que los derechos políticos ciudadanos que tenemos, pues obviamente están salvaguardados, porque no va a ser de ipso facto nada más el que no puedan participar. Estamos hablando que ya las autoridades deberán de tener una sentencia firme, que deberán de, obviamente tiene uno la oportunidad de defenderse, pero lo que no podemos admitir es que personas agresoras que ya hayan sido sentenciadas por las autoridades jurisdiccionales sigan participando. Mira, nada más te pongo un ejemplo. En esta reforma incluimos que si el partido o el candidato o candidata resulta responsable de cometer estas agresiones, no podrá participar en una nueva elección extraordinaria que sea convocada, de tal manera que no va a haber ningún tipo de vacío legal. Ya existen las tipificaciones, ya existen leyes que protegen, pero lo que no existe son causales de nulidades de las elecciones por violencia política en razón de género, y tampoco es importante que no dejemos que las personas agresoras pues se sigan candidateando y sigan ocupando espacios de poder, porque entonces seguiríamos replicando la violencia a donde ellos vayan.
8: Pues Marcela, el tiempo se me ha agotado. Creo que quedan muchas preguntas por formular aquí en el programa. Ojalá que tengamos una nueva oportunidad, porque vale la pena seguir abordando este tema. Por esta tarde te agradezco mucho tu participación, Marcela.
9: Gracias, Javier, a ti. Quedo a la orden. Muchas gracias.
8: Es una pausa, regresamos.
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10: Te quiero tanto, OV7. Te quiero tanto fue el mayor éxito del grupo mexicano OV7. La canción es un tema romántico que habla sobre un amor juvenil lleno de entusiasmo y pasión. OV7 ya era un grupo popular, pero esta canción los consolidó como uno de los principales exponentes del pop en español en esa época. Te quiero tanto dominó las listas de popularidad en México y América Latina y se convirtió en un himno del pop latino en los años 2000. Su pegajosa melodía y su alegre letra hicieron la favorita entre los jóvenes y sigue siendo una de las canciones más recordadas del grupo. OV7 logró un éxito masivo con este tema, siendo un ícono del pop juvenil.
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13: Cuatro participaciones previas. La Copa del Mundo de Qatar se convirtió en el torneo más importante para la Pulga, pues marcó 7 goles, 2 de ellos en la final, con lo que logró romper una sequía y poner su nombre en lo más alto del fútbol. Messi es uno de los pocos jugadores que lo ha ganado todo, pues en su palmarés encontramos, además del Mundial pasado, 2 Copas América, 4 Champions League, 10 Ligas Españolas y 3 Mundiales de Clubes. En cuanto a premios individuales, Messi puede presumir 8 Balones de Oro, siendo el líder en solitario en ese grupo.
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8: Ya nos vamos, muchas gracias por habernos acompañado en esta segunda emisión de Notinúcleo, en espera de que usted haya quedado debidamente informado de los acontecimientos más sobresalientes ocurridos en las últimas horas. Gracias como siempre a mi compañero Fabián Samayoa, que estuvo en los controles técnicos, Elena Zúñiga en la redacción, Rosa Verovilla Martínez en la dirección de noticias. Soy Francisco Javier Figueroa Niño, que tenga una excelente tarde, buen provecho, hasta la próxima.
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17: 332.

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10: 3:40.

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9: $3.50.

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5: Los chicos tiernos, llega un norteño a un restaurante y le dice: mesero, por favor, tráigame un pollo con arroz. Voy como de rayo. Y ahí viene el mesero, le sirve los dos su platillo. De repente el norteño le dice: mesero, mesero, voy como de rayo, ¿sí, señor? 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Míralo, ¿se está comiendo mi arroz?
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9: Son las 4 en punto.
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3: ¿Qué tal? Esta es la información más importante. En lo local, el presidente municipal Yamil Melgar acompañó al gobernador Eduardo Ramírez y al secretario de Educación, Roger Mandujano, a la entrega de mochilas escolares a estudiantes de la emblemática secundaria Soconusco de Tapachula. Desde el ayuntamiento municipal, el edil comentó que se seguirán sumando los esfuerzos y trabajando en unidad para fortalecer la educación, convencidos de que invertir en nuestras juventudes es apostar a un mejor futuro para nuestro municipio. En información estatal, desde Tapachula, el gobernador Eduardo Ramírez Aguilar asistió a la ceremonia conmemorativa por el 84 aniversario del Día de la Marina Nacional, donde se reconoció y honró a las mujeres y hombres de la Secretaría de Marina, así como a las y los trabajadores navales, por su labor, disciplina, valentía y compromiso al servicio de la nación, contribuyendo a la protección de los mares y a la defensa de la soberanía nacional. En información nacional, la presidenta Claudia Sheinbaum confió en que se llegue a un acuerdo con maestros de la Coordinadora Nacional de Trabajadores de la Educación. En la conferencia de prensa en Palacio Nacional señaló que se mantienen pláticas de la Secretaría de Gobernación y Educación Pública con el Magisterio. Muchas gracias por su atención, informó Pamela Hernández.
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7: Fans acusan a Ocesa y a Ticketmaster por precio elevado en boletos para concierto de Stray Kids. Y es que los miles de fans mexicanos revelaron boletos VIP de más de 11 mil pesos y hasta 29 divisiones distintas dentro del estadio GNP Seguros. La situación ya provocó peticiones en línea y llamados para denunciar posibles precios dinámicos. Después de varios años sin presentarse en la capital del país, Maroon 5 confirmó su regreso a la ciudad de México con un concierto programado para el próximo 30 de septiembre. La banda, liderada por Adam Levine, llegará con su gira Love Is Like Tour, en la que promociona su más reciente material discográfico y repasa algunos de los más grandes éxitos de su carrera. El esperado regreso de Amaya Montero a la oreja de Van Gogh se convirtió en uno de los momentos musicales más comentados del año en España, pero junto con la emoción de los seguidores también llegaron críticas, comparaciones y comentarios que la cantante asegura han sido difíciles de sobrellevar.
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2: Más de la mitad del contenido publicado en línea es generado con uso de herramientas de inteligencia artificial, una proporción que supera el contenido creado por humanos, según el informe AI Index Report 2026 de la Universidad de Stanford. En tan solo 5 años, los artículos escritos mediante el uso de inteligencia artificial han pasado de representar una pequeña parte del contenido en la web a constituir la mayoría de los textos. Análisis de tendencias determinaron que el volumen de contenido creado por inteligencia artificial alcanzó el 51.7% del total. Destaca que la inteligencia artificial logró una adopción para la realización de textos del 53% entre la población general en tan solo 3 años. Un ritmo de crecimiento mucho más rápido que el de la llegada del internet o la computadora personal. La inteligencia artificial es cada vez más usada en las universidades y oficinas. En el ámbito académico, el 80% de los estudiantes universitarios encuestados a nivel global reportaron haberlo utilizado para apoyar su proceso de aprendizaje y tareas. El análisis concluye que en enero de 2020 el 97.8% del contenido fue escrito por humanos y solo el 2.2% por inteligencia artificial. Sin embargo, un año después del lanzamiento de ChatGPT, en noviembre de 2023 el contenido escrito por inteligencia artificial había aumentado hasta representar el 39%. Hasta el siguiente comentario.
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3: Arrancamos con De Chile Mole y Guacamole. Ella es
4: Samantha Paz.
3: Y yo soy Mario Blas.

0: regreso. ¿Qué pasó? ¿Cómo estás, Mayito Blas?
1: Digo, me censuras, Samantha.
0: No,
1: Paz.
0: Yo no quiero censurarte, bebé.
1: Yo
0: al
1: así
0: contrario.
1: De. Qué bárbaro.
0: ¿Por qué no hablas?
1: ¿Y tú por qué no hablas? Porque no me dejas hablar.
0: Una disculpita, una disculpita.
1: Una disculpita, señoras y señores, porque ha llegado el día de la Navidad. ¡Hey, hey!
0: Una limonita.
1: Pero, bueno, señores, ¿qué tal? ¿Cómo están? Buenas, buenísimas y buenérrimas tardes. ¿Qué tal? ¿Cómo les pinta este inicio de mes, inicio de semana, lunes 1 de junio 2026? Ya viene el mejor mes del año, que es julio, señor, señora.
0: ¿Julio?
1: Sí, claro, por supuesto.
0: Espérate, si apenas estamos arrancando el mes de junio.
1: Pero ya viene, y ya viene Día Nacional, porque dentro de un mes, 10 días, será Día Nacional.
0: ¿De?
1: Día Nacional en el mundo mundial.
0: ¿De?
1: Nada más digo eso. ese día.
0: ¿Estás hablando de tu cumpleaños de casualidad?
1: Yo nada más digo que es Día Nacional. Ese día, mira, la bandera tiene que estar a toda asta. Yeah. Todo el mundo tiene que estar vuelto loco. Todo el mundo tiene que estar feliz y contento. Sí.
0: Sí. Bueno, si tú lo dices, está bien. Así vamos a estar. ¡Woo!
1: Por cierto, te mandaron saludos.
0: ¿Quién me mandó saludos?
1: Tus íntimos.
0: Mis íntimos amigos.
1: Angelique Bocher y Sebastián Rulli.
0: ¡Ay, ay, ay! ¡Mis compadres!
1: Te mandaron saludos, me dijeron, Mayito Blas, ahorita que veas a Samantha Paz, por favor, mándale saludos, diles que es nuestra amiguis y que en sus sueños ahí nos vamos a estar viendo.
0: Claro, chicos, es que ustedes no lo saben, pero ellos y yo somos los más íntimos.
1: Yo pensé que ibas a decir, ellos y yo somos uno mismo, wow. Ya dije, wow.
0: Casi, porque pues echamos el chismecito varias veces, me consienten como que si fuera una de sus hijas, de verdad, o sea, yo los amo mucho, los quiero demasiado, y les mando un fuerte abrazo y un besote.
1: Lo que sí es un hecho es que Samantha, tú eres más alta que Angelique.
0: Sí.
1: Sí, eres más alta que Angelique.
0: Pero esa mujer de verdad está hermosísima.
1: Es una muñeca.
0: Es una muñecota.
1: Sí, es un hecho es que Samantha, tú eres más alta que Angelique.
0: Sí.
1: Sí, eres más alta que Angelique.
0: Pero esa mujer de verdad está hermosa.

0: Bien bonita, es muy linda, es bonita, es modosita, es. Sí. Hay que reiniciar la máquina.
1: Ok.
0: Sí.
1: Hay que reiniciar todo,
0: Ahí
1: dice.
0: está, ya vuelve a entrar ahorita nada más.
1: Ok.
0: O sea, es exacto.
1: Okay,
0: Ahorita se
1: okay.
0: conecta otra vez todo.
1: Ay,
0: Se
1: definitivamente,
0: enchufa. Te
1: pues.
0: digo porque tuve la experiencia este fin de semana.
1: ¿Ah, sí?
0: Sí.
1: Híjole, no, esta máquina de plano ya
0: Y
1: no
0: pues,
1: nos
0: bueno,
1: está
0: sí.
1: funcionando.
0: Sí, no, hombre.
1: Ya no nos está funcionando.
0: Mira, nada más me fui unos días y Dios de mi vida.
1: ¿Y Dios de tu vida qué?
0: Toda loca mi pobre consola. Mi consolita y así, ah, mi
1: Es que
0: consola.
1: te extrañaba y estaba haciendo
0: A ver, pon,
1: berrinche.
0: pero antes de eso, mejor pon de una vez el fondito para que ya te
1: Sí,
0: cerciores.
1: ¿verdad?
0: Sí, pues
1: Tienes razón,
0: sí.
1: tienes razón. Tienes toda la boca llena de razón y tus pensamientos claros y decisivos. ¡Ay!
0: Bueno, vámonos a la pausa.
1: ¡No! ¡Cállate, ahí está! Ya,
0: Ahí
1: listo, ya
0: está. Ahí
1: quedamos.
0: está, te dije, mira.
1: Eres.
0: Tengo la boca llena de verdad y de razón. Oye,
1: Sí,
0: por
1: ¿verdad?
0: cierto,
1: Bueno.
0: hablando de verdad, ¿qué crees que me enteré de la Niurka Marcos?
1: ¿Qué te enteraste?
0: Está peleando con el Juan Osorio y tan es así que ya hay una orden de restricción para que
1: Ay,
0: Niurka Marcos no esté hablando de Juan Osorio ni de su mujer.
1: ay, ay. Bueno,
0: ¡Aló!
1: decirle mole.
2: Pase, mi amor, mi vida.
1: Ay, Toñito.
0: ¿El que le digo,
1: ¿Ya?
0: Paquito?
1: Sí, así.
0: ¡Ay! Mi queridísimo Paquito. ¿Cómo te ves, Toñito?
1: Toñito.
0: ¡Hola, Toñito! ¿Cómo estás?
2: Gracias a Dios, muy bien. ¿Y cómo está mi novia, princesa?
0: Mira, está bastante bien tu novia princesa. Está ahorita en modo reinita, ¿eh?
2: Está hermosa, ¿verdad? Parece una fresa.
1: Parece
0: ¿Una
1: una
0: fresa?
1: fresa.
0: Sí, claro, porque tiene el pelo rojo.
2: Exactamente.
0: Sí, y las
1: Sí.
0: mejillas las tiene así bien chapeaditas.
2: Sí, como un tomatito.
0: Como tomatito. Parece, o sea, con todo el cariño y respeto del mundo, parece que acaba de bajar de Tierra Fría. De allá de Motocintla, de
1: Allá del
0: Jiquipilas,
1: cerro
0: por
1: y
0: allá así del cerro, sí.
2: sí, como Alaska, ¿verdad?
1: Ay, Alaska,
0: Bueno, tampoco, no es para
1: ¿cómo
0: tanto,
1: se
0: tampoco,
1: ve
0: tampoco,
1: Alaska?
0: tampoco,
1: ¿Cómo
0: no,
1: se
0: no,
1: ve?
0: no, tampoco Paquito. No, Toñito, perdón.
1: Paquito. Ya se
0: Así
1: está cambiando
0: es.
1: el nombre, Toñito.
0: ¿Y tú cómo estás, Toñito?
2: Bien, gracias a Dios, muy bien.
0: Qué bueno, Toñito.
2: Vas a salir a trabajar y ahorita pensé ella.
0: Ah, está trabajando y pensando en Samantha Paz.
2: Exactamente.
0: Eso, como
1: No,
0: debe de
1: sorry,
0: ser.
1: no soy Samantha Paz, soy Sandy.
0: Sandy, ¿eres Sandy? ¿Por qué Sandy?
1: Porque soy
2: ¿Bien?
1: Sandy.
0: Porque, que dice que a partir del día de hoy, tú también vas a estar en sus pensamientos.
2: Gracias, mira que te mando un beso, un fuerte abrazo, mi amor.
0: Que te manda besos, abrazos, apapachos y todo lo que termine en Nacho.
1: Gracias, Toñito. Yo también.
0: ¡Sale! ¡Adiós, Toñito!
2: Adiós.
0: ¡Adiós!
1: Bye.
0: Fíjate, ¿cómo me cae bien el Toñito?
1: Ay, qué bueno. Igual a mí me cae bien.
0: Me cae muy bien
1: Es
0: el Toñito.
1: todo dar,
0: Pero
1: es todo
0: fíjate que
1: dar.
0: no sé por qué le digo Paquito.
1: Pues es que un día dijiste Paquito y de ahí nos soltaste ese nombre.
0: Fíjate, yo creo que sí, porque me ha pasado, por ejemplo, con acá afuera.
1: Ajá, con acá fue.
0: Yo le digo a Alex,
1: Ajá,
0: y
1: y
0: no
1: no
0: se
1: es
0: llama
1: Alex.
0: Alex, y me vine a enterar como 2 años después que no se llama Alex el muchacho.
1: Qué bárbaro. ¿Y
0: Pero
1: cómo
0: es
1: se
0: que
1: llama?
0: yo la primera vez que le dije Alex, y me hizo caso, y ¿qué pasó, Mayito? Y que no sé qué, y
1: Pero ya no
0: guaraguara,
1: te quiso
0: paraguas.
1: corregir.
0: Y pues no me corrigió. Y ahora, por ejemplo, haz de cuenta, tiene 2 hermanos que también yo los veo muy igualitos, pero les veo cara de Alex. Entonces también les digo Alex.
1: O sea, tú tienes cara. ¿Verdad que sí? Hay veces que las caras tú dices, es que tiene cara
0: Sí.
1: de Héctor, tiene cara de, no sé, Orlando, tiene cara de Alex, tiene cara.
0: Y
1: Sí.
0: precisamente ese va a ser el tema del día de hoy. ¿Cómo
1: Uy.
0: es que de repente le cambiamos el nombre a la gente? Pero ¿en qué situaciones no debemos cambiarle el nombre a la gente?
1: Ay, ay, ay, bueno.
0: Vamos a la pausa y regresamos. Esto
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2: ¿Qué tal? Esta es la información más importante. En lo local, el presidente municipal Yamil Melgar acompañó al gobernador Eduardo Ramírez y al secretario de Educación, Roger Mandujano, a la entrega de mochilas escolares a estudiantes de la emblemática secundaria Soconusco de Tapachula. Desde el ayuntamiento municipal, el edil comentó que se seguirán sumando los esfuerzos y trabajando en unidad para fortalecer la educación, convencidos de que invertir en nuestras juventudes es apostar a un mejor futuro para nuestro municipio. En información estatal, desde Tapachula, el gobernador Eduardo Ramírez Aguilar asistió a la ceremonia conmemorativa por el 84 aniversario del Día de la Marina Nacional, donde se reconoció y honró a las mujeres y hombres de la Secretaría de Marina, así como a las y los trabajadores navales, por su labor, disciplina, valentía y compromiso al servicio de la nación, contribuyendo a la protección de los mares y a la defensa de la soberanía nacional. En información nacional, la presidenta Claudia Sheinbaum confió en que se llegue a un acuerdo con maestros de la Coordinadora Nacional de Trabajadores de la Educación. En la conferencia de prensa en Palacio Nacional señaló que se mantienen pláticas de la Secretaría de Gobernación y Educación Pública con el Magisterio. Muchas gracias por su atención, informó Pamela Hernández.
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0: la tarde, ya con 13 minutos, 5 con 13. Y el día de hoy, el tema es el siguiente.
1: Ay, ay, ay.
0: ¿En qué circunstancias no debemos de cambiarle el nombre a la gente?
1: Ay, ay, pues cuando estás con tu pareja, ¿no?
0: O sea, ¿por qué la pregunta del día? Porque...
1: pasa.
0: Pues sí pasa, y a mí me pasa muy frecuente que de repente, por ejemplo, el ejemplo que les estaba llevando ahorita, al muchacho de acá afuera, que yo le digo Alejandro, no se llama Alejandro, pero a mí me hace caso cuando le digo Alejandro, Alex, así cualquiera de las dos maneras, me hace caso. Y a sus dos hermanos, pues la verdad es que yo ya les pregunté, y tienen nombres medios poco comunes.
1: Ok.
0: Pero la verdad es que son muy parecidos porque se llevan un año de diferencia los tres. Uh-huh. O sea, hace cuenta que tú los ves igualititos. Parecen calcomanías.
1: O sea, parecen trillizos.
0: Sí, parecen trillizos. Entonces, pues yo una vez pues los vi a uno y luego vi a otro y pues yo los miraba igual y a todos les digo lo mismo.
1: Alex.
0: Que si doña Anita me dijo, oye, Mayito, es que no se llama Alejandro. Y el que le estás diciendo es hermano de... Y yo, ¿cómo? Sí, pero es que pues ya se acostumbraron a que tú le dices Alex.
1: Ya se cambiaron el nombre por tu culpa,
0: y
1: Mario.
0: Y yo así de, ok.
1: Ay, ay, ay.
0: Pero pues nunca me dijeron, oye, no nos llamamos así.
1: Pues no, es que pues también da pena, así como de que, bueno, pues ya me dijo así, pues ya que le digo, ¿no?
0: No, pero a ver, si a ti te digo, bueno, ¿Pánfila?
1: No, pues pan. Dime pan.
0: Pam, Pamela pan. Anderson.
1: Pan.
0: Pam Anderson, Sam Anderson. Sí, o sea, eres una guardián de la bahía.
1: Así es, y voy a estar ahí con mi traje de baño y voy a ir
0: color corriendo. Color ropa escarlata.
1: Así es, en cámara lenta, con mi cabello así todo mojado.
0: Oye, por cierto, tú me debes verte con el cabello amarillo.
1: Amarillo.
0: Pues sí, andar de rubia, despampanante.
1: Cierto, cierto. Pronto será. Voy a traer mi peluca. Doña Pelucas.
0: Mira, de veras, que tú, la tía Peluca se
1: casó.
0: Oye, por cierto, ¿ya no me dijiste si compraste o no compraste la otra peluca?
1: Ya no, todavía no le he comprado. Mayito, acuérdate que somos personas que estamos ahorrando. Dijimos que este año nos íbamos a poner las pilas.
0: Por cierto, ¿qué crees? Ayer me di a la tarea
1: de
0: hacer una exhaustiva investigación.
1: Ok, de campo.
0: De campo para poder irnos a Japón.
1: ¡Oh!
0: O a C Sur. Ajá. A ver, ¿cuál es?
1: A Corea.
0: Ah, exacto, perfecto. Uh-huh. Y sí, vamos a necesitar como 100 mil pesos.
1: Ay.
0: Sí, tenemos
1: vamos
0: que ahorrar.
1: A empeñar un riñón.
0: Yo creo.
1: Sí, pero ¿sabes? Bueno, está bien, ya te iba a decir otra cosa, pero mejor no, porque este es horario familiar.
0: Y regresándole lo de familia.
1: Sí.
0: Bueno, circunstancias en donde no debes de cambiarte el nombre es con lo que vamos a regresar.
1: Así es.
0: Nos vamos a la pausa.
1: Así
0: esto es.
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0: Y guacamole.
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7: Te quiero tanto, OV7. Te quiero tanto fue el mayor éxito del grupo mexicano OV7. La canción es un tema romántico que habla sobre un amor juvenil lleno de entusiasmo y pasión. OV7 ya era un grupo popular, pero esta canción los consolidó como uno de los principales exponentes del pop en español en esa época. Te quiero tanto dominó las listas de popularidad en México y América Latina y se convirtió en un himno del pop latino en los años 2000. Su pegajosa melodía y su alegre letra hicieron la favorita entre los jóvenes y sigue siendo una de las canciones más recordadas del grupo. OV7 logró un éxito masivo con este tema, siendo un ícono del pop juvenil.
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1: Estamos de regreso a través de Extreme FM 90.7. Pensé que ibas a ir a mandar de una vez el audio, fíjate.
2: Primero lo tenemos que presentar. ¿Qué te pasa?
1: Ah, bueno, fíjate que nos están mandando un audio.
2: Vamos a ver, vamos a escuchar
1: qué dice.
3: Buenas tardes, Sam. ¿Me puedes complacer con la canción de las guerreras K-pop? Y saludito a Mario Blas y a los chicos de cabina. Gracias. Y chile y guacamole.
2: Gracias, Monse. Te queremos, hermosa. Un fuerte
1: saludos,
2: abrazo.
1: Monse.
2: Ellos nos escuchan desde la ciudad de las Gardenias, o sea, Guatemala.
1: Guatemala, Centroamérica.
2: Saludos a Guatemala.
1: Ok, vamos a mandar esa rolita, prometidísimo que sí la mandamos. Y bueno. Estamos platicando en relación acerca de cuáles son los momentos en donde no debemos de cambiar el nombre a la gente.
2: Donde definitivamente no le puedes cambiar el nombre porque se arma la Tercera Guerra Mundial.
1: ¿Alguna vez a ti te han cambiado el nombre?
2: Fíjate que no lo recuerdo. Al menos una persona que... Bueno, sí me han cambiado el nombre de juego. Ajá. Pero así que tú digas... En el momento se le chispoteó el cerebro a tal vez a mi pareja o tal vez a alguien que me gustaba. No lo recuerdo.
1: ¿No?
2: No, pero yo sí cambié.
1: ¿Tú sí? ¡Dios mío! Ahí está. ¡Ya cayó la primera!
2: Ya caí. Por eso les digo, chicos, eso no se debe hacer.
1: Chavos, chamacos.
2: Fue el inconsciente, ¿ok? Porque definitivamente yo dije... No, ¿qué estoy haciendo?
1: ¿Y se dio cuenta?
2: Creo que no.
1: Lo bueno.
2: Creo que, se hizo loco.
1: Si era demasiado obvio el cambio del nombre, así como por ejemplo el de mi amiga que te dije que...
2: Sí.
1: Que le dijeron otro nombre que no era así. Sí.
2: Sí, porque hay algunos nombres que suenan similar, ¿no? O que, pues, una o dos letras le cambias, pero no
1: es... O sea, por ejemplo, te llamas Sara y de repente te dicen Sandra, entonces, pues...
2: Pues hay dos, tres. Aunque, pues tú dirías, pues, ¿quién es Sandra? ¿Por qué estás pensando en Sandra? ¿O por qué se te vino a la mente el nombre de Sandra? Sí, o sea, tú no sabes, pero sí, a mí me pasó. Que no solo una vez, varias veces, pero no con la misma persona.
1: Ah, eso te voy a preguntar.
2: No con la misma. No, imagínate, ahí sí me hubiera dicho así como de, bueno, ¿y esa persona quién es? ¿O qué? Pero sí... Sí le cambié el nombre. Ponte era, te voy a decir que, Alejandro. Ajá. Y le dije Luis.
1: Oye, sin nada que ver.
2: Ay, nada que ver. No, chamacos, no. Yo sí de trágame tierra, espero no lo haya escuchado.
1: O sea, Tony y Tommy, pues eran muy parecidos. Pero ya, sí, Alejandro y Luis, o sea, ahí sí ya está demasiado.
2: Es como que, caray.
1: Así como que mejor trágame tierra.
2: Trágame tierra, Dios, no es cierto. Creo que una vez sí se dio cuenta esa persona.
1: Ajá.
2: Y se me quedó viendo así con cara de, ¿cómo? Y yo, ¡no! ¡Amor! ¡Amor! ¿Cómo estás, mi amor? ¡Ay, te extraño tanto!
1: Es que es un juego, pues, de repente.
2: Luis es mi primo.
1: No, espérate, es como la Barbie, ¿no? Cuando la Barbie es la Barbie, doctora, Barbie mesera, Barbie cocinera,
2: Alejandro
1: Barbie
2: Luis,
1: policía.
2: Luis Alejandro.
1: O sea, son roles que de repente la muñeca tiene. ¿Sabes qué, mi amor? Hoy te estoy viendo cara de Alejandro.
2: Sí.
1: Pero te llamas Pantaleón. Y yo, así de... ¿Sabes qué, mi amor? Te llamas Mariana, pero el día de hoy te quiero que te llames, Reni.
2: Sí, fíjate, o sea, ahora, no le cambié... No, sí le cambié el nombre a esta persona... Ya hablando de maestra,
1: ajá.
2: Vamos a cambiar el contexto, ¿no? De que estábamos en el salón de clases, ajá. Y en lugar de decirle maestra, le dije mamá. ¡La maestra! ¡Oye, mamá! Y la maestra así de... Sí, ¿qué pasó, hija? Y yo, ¡ay, perdón!
1: ¿Una apellida Carvajal de casualidad, la maestra, no?
2: No, era otra, era la maestra de... de la preparatoria. Ya tiene. No, definitivamente yo sí. Ay, trágame tierra, perdóneme.
1: ¿Y tus compañeros qué te dijeron?
2: Algunos no lo escucharon, pero otros, los que estaban cerca, así como de que, ¿qué? ¿Ahora? ¿Por qué?
1: O sea, eres la hija no reconocida de la maestra.
2: Yo, perdón, profe, me confundí.
1: ¡Ay, me equivoqué!
2: ¡Ay, se me chispoteó! Y me dice, no te preocupes, está bien, de pre. Y yo, ay, no, qué oso.
1: ¿Estabas en la prepa entonces?
2: Sí. Ay, qué oso.
1: Ay, no. Imagínate. Pero por lo menos tenía un parecido a la Mica.
2: No, nada que ver.
1: Bueno,
2: no.
1: De carácter, por lo menos.
2: Pero se me trabaron las palabras, se me trabó el cerebro y pues por eso le dije así yo, ay, mamá. Tal vez yo estaba pensando en ese momento en algunas cosas que tenía que estar llegando a la casa y que mi mamá me había dicho y pues inconscientemente mi cerebro me traicionó y le dije mamá en lugar de maestra. Mm. Sí, o sea, no supe la razón.
1: Se te cruzaron los cables.
2: Se me cruzaron los
1: cables. Tu hámster se convirtió en ardilla.
2: Mi hámster se falleció por un momento y luego revivió. Así como, ¿qué pasó? Se desconectó. Sí, ¿a ti te ha pasado?
1: Fíjate, no, o sea, yo lo que tengo es de así, que le digo a Alejandro aquí al muchacho,
2: al chavo
1: y a sus hermanos. Okay. O por ejemplo, hay una chava que no sé por qué yo le empecé a decir Marianita. Marianita y María, oye, Marianita por aquí, Marianita por allá, y eso es de hace muchísimos años. Y también ella no me corrigió. Cuando de repente, como a los 10 años, me voy enterando que no se llama Mariana la muchacha.
2: ¿Sí? ¿En serio? ¿10 años?
1: Como a los 10 años, sí. Después de sí, jamás. O sea.
2: ¡Hala!
1: Y me ha pasado con ella, con Alex. ¿Con quién más me ha pasado?
2: A mí me ha pasado cuando, por ejemplo, tiene un apodo esa persona y le sigues diciendo su apodo, que cuando te preguntan el nombre real de esa persona, tú te quedas de que, ya no me acuerdo.
1: ¿Cómo se llama el trampas? ¿Cómo se llama el temerario? ¿Cómo se llama?
2: Y empiezas así, no, pues no me acuerdo. Y pues qué pena preguntarle su nombre. Oye, amigo.
1: Por cierto, ahorita que dije temerario, saludos a un amigo que, oye. No me acuerdo de su nombre, pero me acuerdo que le decimos el temeteme.
2: El temeteme.
1: Por temerario, o sea, pero por temerario de los del grupo de los temerarios. Los que he pasado mucho tiempo ya sin ti.
2: Ay, no.
1: No, hombre.
2: Okay.
1: Y por eso le pusimos el temeteme.
2: El temeteme, sí. Nada debe, nada teme.
1: Sí, tú, pero son con los que me ha pasado. ¡Aló!
2: ¡Qué horror! Bueno.
0: ¡Aló, buenas tardes!
2: ¡De Chile Mole!
0: Me comunico con la locutora con la voz más dulce del mundo.
2: Así es, ella habla. ¡Es Kevin!
0: ¡Eso, mero, mi buen Zampas! ¿Qué tal? ¿Qué dice? ¿Cómo estamos?
2: Aquí andábamos trabajando, chambeando, sacando la empresa adelante, bebé.
0: Eso es todo.
2: ¿Qué onda, Kevin? ¿Ya aquí anda el buen Mellito Blas?
0: Quiero saludar al locutor de locutores, el señor Mayito.
1: Ay, yo dije, ¿no me va a saludar ahora? ¡Hola, Kevin!
0: ¿Cómo está? ¿Qué dice la buena vida, Mayito?
1: Esta es una grabación.
2: No te creas, Kevin.
1: Bien, aquí, sacando adelante la empresa, dijera Samantha.
0: Uh-huh. Después de estar un buen día, unos buenos días ausente, Mayito.
1: Ay, pero nada más en la tarde, porque en la mañana sí estuvimos.
0: No, pero de ahí no estuviste todos los días, nada más tuvo la buen San Paz con el buen Héctor.
2: Así es.
1: Mira, pero mira, chulada de chamaco que les dejé.
2: Claro.
0: Mira, obvio. Te voy a ser sincero, Mayito.
1: A ver, dime.
0: San Paz,
1: ajá.
0: Como es la locutora,
1: ajá.
0: Con la voz más dulce,
1: ajá.
0: Se merece un Golden Globe.
1: ¡Woo!
0: Okay. Claro. A la categoría de mejor locutora del año.
2: Gracias. Es que Héctor casi ni hablaba.
1: Te lo creo.
0: Y al buen Mayito una medalla de oro de primer lugar de los locutores del año.
1: Eso. Gracias, Kevin.
0: Gracias a ustedes.
2: Kevin sabe mucho.
1: Sí, tú muy bien, tú sí fuiste a la escuela.
0: Saludos, Mayito.
1: Saludos, Kevin, saludos a tu familia.
0: Igual, siempre echándole la buena vibra, ya sabe.
1: Gracias.
0: Linda
1: gracias,
0: tarde.
1: Kevin. Linda gracias. Tarde, igual para ti. Saludos a tu mami. Ahí está. Y bueno, el Kevin, como siempre, buen conocedor. Uh-huh, sigo sabe. Con 30 minutos, nos tenemos que ir a la pausa y vamos a regresar con la canción de las Huntrix.
2: Así es, que nos estaban pidiendo por acá. Saludos a Deus también, por cierto, que se está reportando. Dice, soy extremomaníaco y farandulero de corazón y mando saludos a ustedes en cabina, al Bebetín y a la Poletina. Atentamente,
1: Deus.
2: Saludos, Deus. Y ahora sí, nos vamos a la pausa y regresamos.
1: Vamos a la pausa y regresamos a
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0: con 40 minutos y sí, la verdad es que he de confesarte que cada vez que veo una serie coreana, china, japonesa y veo que están...
1: ¿Haciendo reverencias?
0: Haciendo las reverencias.
1: ¿Qué? ¿Te da risa?
0: Me causa...
1: ¿Conflicto?
0: No conflicto, sino que la duda existencial, ¿por qué tanta reverencia? O sea...
1: Porque así es, porque les muestra respeto.
0: Lo que sí me he dado cuenta es que no son de mucho contacto, no son muy de dar la mano, no son, uh-huh. O sea, no, eso
1: no,
0: sí.
1: No, ni de beso, ni
0: no,
1: nada.
0: No, ni de abrazar, o no, sea, nada. Yo así de, ay.
1: Y aquí somos de beso, apapacho, nalgada y apretón.
0: Becho, abacho y apapacho.
1: Ay, no, chamaco.
0: Y a Rimón de Tamagotchi.
1: Rimón de Tamagotchi.
0: Te lo prometo. Y si no, hay que tu amigo te lo diga.
1: Ay, no, gracias.
0: ¿A poco no te gustaría encontrarte un amor tan profeso, así como el de Jang-kun, de la serie?
1: El Wanjo.
0: Ese, de Wanjo.
1: El Wanjo, claro, me encantaría encontrarme a un hombre así de obsesionado por su mujer y que su mujer sea ya.
0: Ah. Mira, a lo más que te puedo conseguir ahorita en este momento es a Paquito.
1: Ay, no, pero alguien que yo diga, wow, está hermosísimo.
0: Pues el chamaco Paquito cumple con todos los requisitos.
1: Solo lo he escuchado. Y
0: bueno, si no lo hemos visto.
1: No lo hemos visto, pero así que no cantemos victoria, peluche. No.
0: Oye, tú, y
1: victoria.
0: Que se parecía a Wanjo.
1: Ah, bueno, si así vamos... No, tampoco, es que la voz no me convence, fíjate.
0: O sea, no le ves cara de guapo.
1: Ajá, no le veo cara de guapo con esa voz. Ya ves, les digo, o sea, cuando uno está hablando y no lo estás viendo, tú te imaginas su cara, su cuerpo, su... en qué trabaja, de
0: a
1: todo.
0: Ver, Paquito, invita a salir a Samantha un día.
1: No,
0: vayan
1: no
0: a comer aquí,
1: que
0: a,
1: invite,
0: aquí
1: no
0: a la prepa,
1: Paquito,
0: unos cochos.
1: No, Paquito, no lo hagas.
0: Ven por ella.
1: No.
0: Tráele a mariachi. Pues sí. Va a ser... La versión de Wanjo a la mexicana.
1: Wanjo, no.
0: 5.0.
1: No, para que sea la versión de Wanjo, debería tener un título acá.
0: 1.90.
1: 1.90 para entrar. ¿No?
0: Entra, sí.
1: Dos, una buena...
0: Torso.
1: Un buen torso. Trabajado, saber artes marciales.
0: Cabello largo.
1: Uh-huh.
0: Largo, largo como Daniela Romo, pero bien cuidado.
1: bien parecido.
0: Uh-huh. Bueno, y si no sabemos del Paquito.
1: Exacto, no, pues... Pero no creo que tenga 1.90 y tenga un buen torso y sea bien parecido. O quién sabe, capaz sí me sorprende.
0: Capaz te puede sorprender.
1: Capaz y yo digo, wow. Me
0: ahí
1: equivoqué.
0: Está, ¿para qué te vas a Japón? Te ahí el Paquito.
1: Bueno, mientras no hable.
0: Mira, Paquito, yo te estoy echando porras, Paquito.
1: No, Paquito, me pierde toda esperanza ya.
0: Qué garnacha eres.
1: Oye, tenemos audio. Este es de la Judy Hopps. Ay, esa Judy, de plano.
2: Como la expectativa es realidad. Ella es lo que espera, pero la realidad es un changoleón.
1: Ajá, yo siento, no lo sé. Un changoleón, dice.
0: ¿Changoleón?
1: Uh-huh. Aquí dudo que encuentre uno así, ¿eh? Dudo. No digo que no haya. Tal vez puede haber.
0: Es como Guajo. Hay que buscarle, yo creo que...
1: Ah, ¿y tú crees que hay uno aquí, 1.90? Bueno, tal vez lo haya. No vamos a decir que no.
0: Si sale uno que se parece a William Levy.
1: ¿Sí?
0: ¿Sí?
1: ¿No me sabía eso?
0: ¿Sí?
1: ¿Es el que sale en las redes sociales?
0: Otro.
1: ¿En el TikTok? Sí. Otro.
0: Es en el Insta.
1: Ah.
0: Sí.
1: Ay, pero no me manda mensaje. Pero no nos escuchen de chiste.
0: Pero el Paquito te escucha. El Paquito te está escuchando y pensó en ti.
1: No, Paquito, no. Lo dudo. Pero mira, ya sabe dónde trabajo y ya sabe mis horarios y no viene.
0: No te manda mariachi.
1: No me manda mariachi.
0: No te manda cocholates.
1: No me manda. No. Y aparte, el Wanjo ya hubiera venido, ya hubiera hasta marcado territorio, ya me hubiera llevado.
0: Bueno, el Wanjo sí marcó territorio, ¿eh?
1: No, pues por eso te
0: sí,
1: digo.
0: Sí, desde que
1: desde que la vio.
0: Creo que en el capítulo 6, creo que sí marcó territorio.
1: Te digo, es que ese hombre se obsesiona con su mujer. Qué rico. Ah, qué bueno, qué bueno. Pues
0: te digo, lo más cercano que te puedo conseguir.
1: No, no me estés vendiendo eso. No, no, no me vendas eso por lo otro. No, no, no. Ya, chamacos, ya, ya. Dice por acá, gracias por complacerme. No hay de
0: nada que agradecer, ya sabes. Mientras no nos pidan a la Paquita, no hay problema.
1: Mientras no nos pidan al Paquito, ah, ya. Eso sí, no. No, mira, qué bueno, me da mucho gusto el que ya hayas avanzado con la serie. De verdad, yo no te tenía fe de que la fueras avanzando porque dijiste, ay, no sé, como que no me atrapa.
0: Pero es que mira, tú tuviste la culpa porque la primera serie que me recomendaste fue otra.
1: Ah, ok, pero es que, mira, yo no sabía tus gustos al 100%.
0: Sí, definitivamente, yo dije, ay, no.
1: Pero era de fantasía.
0: Pero muy de fantasía, yo dije elefantes rosas, o sea.
1: Elefantes rosas, no, hombre.
0: Ah, pero por ejemplo, a esta, la de Juanjo, ya le encontré un truquito para dar marometas. Un alambre de esos que son así. Ahí le, mira, y todavía veo cómo le hacen así, mira, la mano, como que se va a dar cuerda. Así. Y yo así, ah.
1: Error de producción.
0: Error de producción. Fíjate, las series coreanas.
1: Chinas.
0: Son, bueno, chinas. Chinas, japonesas, chinas, ese tú me entiendes.
1: No, porque ¿no? Las coreanas ahí tienen otro.
0: Bueno, sí, es cierto, otro estilo de producción.
1: Las chinas tienen. Creo que más marcado eso de las artes marciales y aparte de lo de fantasioso, ¿no?
0: Sí.
1: Sí, sí.
0: Pero también se notan mucho los efectos que utilizan. Sobre todo cuando hacen los pueblos, las maquetas de los pueblos, cuando hay destrucciones, incendios y todo eso, se nota mucho.
1: Se nota que es solamente.
0: Se nota que es material. Una cajita. Es una cajita hecha, es un pueblito hecho de cajitas.
1: Ok.
0: Sí, sí, sí, eso sí es cierto.
1: Entonces,
0: y también se nota, por ejemplo, con Godzilla. Por ejemplo, así tomate el ejemplo de Godzilla, que es un chinito con una botarga. Así de Godzilla. ¡Ah, soy Paquito! ¡Ah!
1: Soy Paquito. Sí. Pobre, o sea, Paquito. Sí. Y el Paquito, ¿y quién será Paquito? Todos así, ¿quién será Paquito? No, es que le cambió el nombre.
0: Es que ya sabes que yo así le. Mira, sí. Lo que estábamos hablando de no cambiar el nombre a la gente.
1: Pasa. Yo a veces le así digo papá al jefe.
0: No te extrañes si mañana te digo Tiburcia.
1: Ay, ya. Conste, Mayito Blas.
0: Y a continuación, Tiburcia Paz.
1: Nos vamos a la pausa.
0: ¡Haz la pausa y regresamos!
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0: ¡Y guacamole!
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0: Señores, ya llegamos al final desde Chile Mole y Guacamole, ya en el último bloque, 5:51 PM, chamacos.
1: Pero vamos a mandar saludos para nuestro buen amigo, el licenciado Ricardo Chablé Álvarez, quien en estos momentos lo están apapachando en casita, anda enfermito. ¡Ánimo, Richard! ¡Ánimo!
0: ¡Ánimo!
1: Tú puedes, sí se puede salir adelante, así es que ánimo, Richard, te mandamos un fuerte abrazo, muchas bendiciones, y pues obviamente aquí te estamos enviando la mejor de las vibras, ¿va que va? Y también vamos a mandar otro saludo ultra mega archi requete especial para una señora, ¿qué digo una señora? Para toda una dama, para mi queridísima la señora Gloria, que nos está escuchando en la parte sur de la ciudad de Tapachula. Saludos, señora Gloria, ¿cómo está? Fíjate, en alguna ocasión ella es mamá de una de mis amigas.
0: Ok.
1: Y en alguna ocasión cuando estábamos en la escuela, estábamos en su casa y yo dije, ¿onta la Gloria? ¿Onta la Gloria? ¿Onta la Gloria?
0: La Gloria.
1: Y creerás que mi amiga me echó de cabeza con su mamá y le dijo, oye, mamá, fíjate que el Mario diciendo, ¿onta la Gloria? La Gloria, la Gloria.
0: Tuteándola.
1: Así, y yo tuteándola. Así es que, doña Gloria, un saludo muy especial para usted. Ánimo también.
0: ¿Qué onda, Gloria?
1: ¿Qué onda, Gloria? ¿Cómo está la Gloria? Gloria Nice. Ahí está, le mandamos fuerte abrazo para todos ustedes y bueno, para todos los Charchinators que en estos momentos nos están escuchando.
0: Charchinators, ay no, ahí están los saludos, chamacones. Ah, sigan en sintonía a través del 90.7 de su radio porque ya próximamente viene lo que es
1: Pepe Cárdenas.
0: Todas las noticias, todas las voces.
1: Por cierto, ¿qué crees?
0: ¿Qué pasó?
1: Al señor Cárdenas lo vi.
0: ¿Lo viste?
1: Sí.
0: ¿Lo saludaste?
1: No lo saludé, pero sí lo vi en conocido restaurante en la CDMX.
0: Ay, ¿cómo crees?
1: Sí.
0: Te hubieras acercado a saludarlo, hombre.
1: No, hombre.
0: Si tú eres el farandulero de corazón.
1: Pero es que lo vi raro también.
0: Estaba de malas.
1: No, lo vi raro porque yo nunca lo había visto con boina. Entonces yo me quedé así, ¿será el Pepe o no será el Pepe?
0: Pepe.
1: Yo dije,
0: le hubieras dicho Pepillo. Y si volteaba así era.
1: ¿Pepillo Origel?
0: Ey, ey.
1: No.
0: Le hubieras ahí gritado, le hubieras cambiado el nombre. A ver si
1: no,
0: volteaba.
1: Hombre, a ver si. No.
0: Pepe.
1: Pepe.
0: Ey, Pepe, vente.
1: Chepe, vente. Ese Chepe. Ay, no.
0: Y el Pepe así como que aléjate de mí, por favor.
1: Por cierto, ¿tú conoces a alguien a que no le gusta? Bueno, no sé si no le gusta su nombre, pero ¿cómo le gusta cambiarse el nombre? Y se enoja cuando tú le dices su nombre.
0: Sí, tuve alguna vez alguna conocida.
1: No, ese es un conocido nombre.
0: ¿A poco?
1: Sí.
0: ¿Aquí?
1: Ah, sí.
0: ¿Quién será?
1: Cuarentón.
0: ¿Cuarentón?
1: Sí.
0: José.
1: Ajá.
0: No inventes.
1: ¿Sí? Ah, dile así, José, vas a ver lo que te va a contestar.
0: ¡José!
1: Sí,
0: pero
1: sí.
0: Pues sí es un hombre, pues qué culpa sí, tiene, pero ya se parece a la de Confesiones de una típica adolescente, que ella no era Lola, pero le gustaba que le dijeran Lola. ¿Viste la película?
1: No la vi.
0: Ay,
1: pero la voy a ver.
0: Pero es que ya no eras adolescente.
1: No, ya no. Pero sí, bueno, chamacos, ya casi nos estamos despidiendo, ¿eh?
0: Sí, ya, de hecho ya, ahorita ya.
1: ¿Ya?
0: Ya nos vamos, tenemos que pasar los comerciales, ¿de acuerdo?
1: Hay que pasarlos.
0: Nos vamos.
1: Porque nosotros también vivimos de nuestros comerciales.
0: Así es, así que gracias a toda la gente bonita, gente bella, gente
1: inteligente.
0: Que sabe de lo bueno, que sabe de lo chido, aquí en Extremo 90.7. Los esperamos el día de mañana a partir de las 5:00 PM para más.
1: A las 6:00 AM en el despertador. A
0: pero
1: las
0: también
1: 11:00 AM y a las 5:00 PM en De Chile Mole y Guacamole.
0: Yo les estoy invitando a que también escuchen el programa de las tardes.
1: Por eso, pero que escuchen la radio todo el día.
0: No, pues no todo el día, desde...
1: Desde ya. Las 6 hasta las 6. De 6 a 6 para que veas.
0: De 6 a 6. Y si quiere ya pura música en la madrugada, también tenemos.
1: Ahí
0: también
1: está,
0: ocupamos para mantenerlos despiertos a sí. Nuestros amigos taxistas y con vistas y traileros y de todo un poco. Así que
1: los astros del volante.
0: Así es.
1: Fíjate, un día me gustaría estar transmitiendo desde un trailer. Sentirme Mario el trailero.
0: Mario.
1: Así.
0: Mario.
1: Pipi. Bueno, que nacen así.
0: Que te vaya, que te lleve el Héctor. El Héctor.
1: Ay, ya es el Héctor. Mira, olvidadísimo por el Héctor. Olvidadísimo
0: mira,
1: por el
0: Héctor. Justo lo manifesté. Nah. Dice, saludos, muchachos. Saludos, Héctor.
1: ¿Ya para qué? ¿Ya que nos vamos?
0: Ya, adiós, bye.
1: Así ya no vale, ya no quiero mi saludo así. Pero bueno, adiós, Héctor.
0: Adiós, Héctor.
1: Porque viene Pepe Cárdenas. Pero antes, unos comerciales. Adiós. Bye.
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5: Los cuervos recuerdan rostros humanos durante años. Estudios demostraron que los cuervos pueden reconocer y recordar caras humanas, especialmente si alguien los trató mal. Incluso pueden alertar a otros cuervos sobre esa persona, o sea que tienen memoria y rencor organizado. Así que mejor no te metas con un cuervo, porque definitivamente no olvida.
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